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8: 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Radio.
9: ¿A poco no se te antoja algo fresco, acidito, con mariscos? Hoy utilizaremos camarón mexicano para nuestro platillo sabio, un orgullo de nuestra producción local que nos permite tener calidad y sabor los 365 días del año. Acompáñanos a preparar un aguachile de camarón con puré de camote.
10: Además, tras una separación de pareja, reajustar las cuentas es clave para la tranquilidad familiar. Pero, ¿cómo lograrlo sin desgastar tus finanzas? En este mes de la paternidad, analizamos la realidad económica de los nuevos hogares y te compartimos 4 claves fundamentales para reorganizar tu dinero y construir estabilidad futura.
9: ¡Comenzamos!
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10: El camarón es uno de los productos pesqueros favoritos de las y los mexicanos, ya que además de que es delicioso, está disponible en el mercado durante todo el año. Además, nuestro país es el segundo mejor productor pesquero y acuícola de camarón en Latinoamérica, según un reporte de la Organización de las Naciones Unidas para la Alimentación y la Agricultura.
9: Su consumo aporta vitamina B12, B9 y B3, las cuales apoyan al metabolismo, al sistema nervioso y al sistema inmune. Sin duda es el candidato perfecto para el platillo sabio Profeco de este mes. Un delicioso aguachile de camarón con puré de camote. Una preparación fresca y con equilibrio de cítricos y picantes.
10: Atrévete a probar esta combinación gastronómica. Para esta receta necesitaremos los siguientes ingredientes: 500 gramos de camarón mediano o grande, sal, pimienta blanca molida, 120 mililitros de pulpa de maracuyá fresca, 180 mililitros de jugo de limón, un limón amarillo, jugo y ralladura, un pepino pelado, un chile serrano, un chile habanero pequeño, medio manojo de cilantro, 40 mililitros de aceite de oliva, una cucharadita de miel y una cucharadita de salsa de soya.
9: Para la parte dulce del platillo, el puré de camote, ocuparemos 280 gramos de camote naranja, 2 cucharadas de mantequilla sin sal, 2 cucharadas de crema para batir, 1 cucharadita de miel de abeja, sal, pimienta negra molida, 1 pizca de canela en polvo, 1 cucharadita de aceite de oliva, 2 cucharadas de nuez, 2 cucharadas de queso de cabra.
10: Y para el emplatado necesitamos una taza de cebolla morada fileteada, una taza de pepino en láminas finas, un cuarto de mango petacón en cubos pequeños, medio manojo de cilantro criollo, 2 cucharadas de ajonjolí negro tostado, semillas de maracuyá y tostadas horneadas.
9: Ya con nuestros ingredientes listos, empezaremos con la preparación del aguachile. Comenzamos limpiando y abriendo los camarones con un cuchillo pequeño en corte mariposa para retirar la víscera. Una vez limpios, los colocamos en un bowl y les espolvoreamos sal y pimienta blanca. Después, los refrigeramos. Mientras tanto, licuamos la pulpa de maracuyá fresca, el jugo de los limones y la ralladura, el pepino pelado, el chile serrano y el habanero, el cilantro, el aceite de oliva, la miel, la salsa de soya y salpimentamos al gusto. Colamos la mezcla parcialmente para conservar un poco de textura. Luego, la agregamos al bowl de los camarones. Revolvemos y los dejamos de 5 a 7 minutos.
10: Para la preparación del puré de camote, comenzamos lavando y secando los camotes. Los llevamos al horno enteros con aceite y sal a 180 grados Celsius durante 50 o 60 minutos. El camote debe quedarnos muy suave para poderle retirar la cáscara sin dificultad. Lo machacamos y lo colocamos en un recipiente para reservarlo. A fuego bajo, en una olla, agregamos mantequilla y la crema para batir. Apagamos la mezcla antes de que hierva. Integramos esta mezcla al camote machacado con movimientos de abajo hacia arriba. Luego incorporamos la canela, la miel, el queso de cabra, la nuez y salpimentamos al gusto. Antes de servir es muy importante integrar a nuestro aguachile, el pepino, el mango y la cebolla.
9: Ahora sí, ya que tenemos ambas preparaciones listas, vamos al emplatado. En una tostada horneada, colocamos el puré de camote y el aguachile.
10: Terminamos con semillas de maracuyá, el cilantro, un poco de aceite de oliva y espolvoreamos el ajonjolí.
9: Ya tenemos listo nuestro aguachile de camarón. No olviden que el platillo Sabio Profeco es fácil de preparar, tiene buen sabor, aporta un balance nutricional y rinde para varias porciones.
10: En este caso, esta preparación tiene un costo de 290 pesos y 94 centavos y está pensada para 6 porciones. Anímense a prepararlo y cuéntenos en nuestras redes sociales cómo les quedó.
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9: En la familia hay temas que pocas veces nos atrevemos a tocar, pero es importante y útil hablar de ello. Uno de esos temas es ¿qué pasa con la paternidad y las finanzas tras una separación? Ya que reajustar las cuentas es clave para la tranquilidad familiar.
10: Y junio, mes en que se celebra la figura paterna, representa una oportunidad para reflexionar cómo ha ido transformándose este rol. Durante una separación de pareja se requiere reorganizar las finanzas para seguir cumpliendo con las responsabilidades y mantener el equilibrio personal.
9: Además, hay que tener en cuenta que este es un tema del presente, debido a que los cambios en la estructura familiar son cada vez más frecuentes. De acuerdo con el Instituto Nacional de Estadística y Geografía, en 2024 se registraron 161.932 divorcios en México, lo que equivale aproximadamente a 33 divorcios por cada 100 matrimonios.
10: Sin duda, este contexto refleja que las separaciones forman parte de la realidad actual y que cuando ocurre, no solo implica una transformación emocional. Pasar de un sistema compartido a uno individual exige una administración consciente, ordenada y sobre todo alineada con la situación presente.
9: En otras palabras, se necesita mantener un equilibrio financiero que implica cubrir responsabilidades compartidas como el sustento de hijas e hijos mientras se solventan los gastos propios. Es común enfrentar pagos como renta, servicios individuales, traslados o el equipamiento de un nuevo hogar.
10: Muchas veces esto ocurre con el mismo nivel de ingresos o incluso uno menor, lo que hace indispensable replantear la administración del dinero para que la nueva realidad no genere desgaste o desequilibrios. Para que puedas organizar tus finanzas de la mejor manera en esta nueva etapa, aquí te dejamos cuatro claves fundamentales. Toma nota.
9: Clave número uno, redefinir el punto de partida. Antes de decidir, es fundamental tener claridad sobre la situación actual, ingresos, deudas y gastos. Este diagnóstico permite construir un presupuesto realista.
10: Clave número dos, priorizar con visión integral. Las obligaciones legales, como la pensión alimenticia, son pilares del presupuesto, pero deben analizarse junto con los gastos básicos personales y el ahorro. El objetivo es cumplir con los compromisos sin comprometer tus finanzas.
9: Clave número 3. Ajustar el estilo de vida. Intentar mantener el mismo nivel de gasto que se tenía antes de la separación quizá no sea posible. Adaptarse al ingreso disponible es clave para evitar presiones innecesarias.
10: Clave número 4. Organizar los pagos periódicos. Contar con un calendario de pagos y ubicar fechas clave permite tener mayor mayor control. Esta práctica evita recargos y reduce el estrés financiero.
9: Todas estas claves, junto con tu interés por gestionar tus finanzas tras la separación, te permitirán sanar tu relación con el dinero. Porque en esta etapa, la prevención no solo trata de evitar problemas, sino también de establecer las bases de una estabilidad futura.
10: También puedes seguir estas otras recomendaciones. Formaliza acuerdos para tener claridad y certeza jurídica. Crea un fondo de emergencia para respaldar imprevistos.
9: Evalúa seguros que protejan tu patrimonio y capacidad de generar ingresos. Revisa periódicamente tu situación financiera para realizar ajustes oportunos.
10: Una nueva etapa familiar merece un nuevo plan financiero. En la Revista del Consumidor de junio, te llevamos de la mano para que logres esa tranquilidad que tu familia necesita.
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1: Y arrancamos esta mañana. Te está saludando el buen Roy Vélez. Bienvenidos al Despertador, señoras y señores. Ya comenzamos en esta mañana, siendo las 6 de la mañana con 31 minutos. Te está saludando el buen Roy Vélez desde la cabina más exitosa. ¿Dónde qué vas a escuchar puros éxitos? Ya te las sa, ya te las sa. Oye, quiero mandar un saludo a todos los que ya están bien activos en el grupo de WhatsApp, que híjole, qué bárbaros, todavía ni dan las 6 de la mañana y ellos ya están escribe y escribe, pero bueno, mira, yo los estoy leyendo desde mi casa, pero los estoy leyendo. Oye, va a ver, vamos a ver quién está por ahí. Dice Alicia Garza, qué románticos con esas canciones, nosotros siempre, Chris Lara dice, buenos días, Alicia Garza, ay no hombre, la reina de los stickers, qué bárbaros. Ceci Matus, ya tenemos mensaje de audio, hola, hola.
2: Grupo del Despertador.
1: Buenos días.
2: Que hoy hagas pequeñas cosas con gran amor y veas cómo Dios hace algo maravilloso en tu día. Que tengan un ombligo de semana bien bendecido con muchos éxitos.
1: Todo el día. Hoy exactamente, hoy es miércoles, ombligo de semana, ya estamos a nada del fin de semana y también ya estamos a nada de que inicie la inauguración el día de mañana. Híjole, el fútbol se va a vivir por todos lados, se va a sentir hasta en las venas, claro que sí. Pero bueno, nosotros ya estamos arrancando con buena música y despertando a toda la gente. Ya párate, papá, en esta mañana no te quiero ver con las colchas bien pegadas al cachete. Pero bueno, ahora sí, arrancamos con música. Esto es a cargo de Maroon 5. Lo escuchas aquí en Globo 88.1. Ya sabes, éxitos todo el día.

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15: ¡Ey, rente! ¡Oye, inteligente! Oye, seguimos arrancando en esta mañana, despertando gente. Y no creas, nosotros también ya estamos arrancando, despertando a nuestro ratoncito. Vamos a escuchar qué nos está diciendo la gente a través del grupo de WhatsApp. Ya sabes que tenemos una comunidad donde puedes escribirnos al 8182565150. Puedes escribirnos, mandarnos tu nota de voz o también marcarnos, ¿por qué no? Al 8010808081. Nosotros somos todo oídos. Todo oídos, aparte que nos encanta el chisme, ¿verdad? Vamos a escuchar qué dice la gente.
16: Buenos días a todos, buenos días, Roy. No se les olvide, mañana rápido. La camiseta verde bien puesta.
15: Oye, es cierto, mañana inicia, mañana es la gran inauguración, para que no te la pierdas, vamos a estar todos al pendiente. Oye, bien lichotas todos, a ver qué onda, a ver, listos para gritar ¡gol!
16: Así que de complacencia, quiero la canción de Globo Mundialista.
15: Ay, ahorita te la vamos a poner completita, completita para que la escuchen. Oigan, yo les quiero preguntar el día de hoy, bueno, no es una pregunta, el día de hoy necesito que me manden su nota de voz, pero quiero que me narren su mañana como si estuvieran en un partido de fútbol. Oye, pues está chido, ¿no? O sea, imagínate, el Rey Vélez se levanta y se mete a la regadera, se mete a bañar, se la cabeza, se la talla, se cambia, va al programa, llega a la cabina y ¡gol! Está bien loco, pero bueno, nárrame tu mañana en este momento, mándame tu nota de voz, a ver cómo va tu mañana, me encanta el chisme, quiero saber cómo vas, mándame la nota de voz al 8182565150, ya la están grabando, ay no, vamos a escuchar, a ver qué lo mando primero, nárrame tu mañana como si fueras un partido de fútbol, ay güey, ¿cómo se llama el narrador, el de aquí, cómo se llama, Toño Nelly? Toño Nelly, me siento Toño Nelly el día de hoy, el día narrando las mañanas, ya mandaron uno, a ver, vamos a ver qué tal, a ver si le arman de narradores, ahí va.
16: Aquí arranca mi carrera mundialista el día de hoy, saliendo desde la casa, atravesando todo el tráfico por la vía Lincoln, bueno, que afortunadamente hoy no hay tráfico, me cambio de carril de la izquierda, luego de la derecha, avanzo rápidamente, afortunadamente me toca semáforo en verde, no, alto, me pusieron la roja.
15: ¡Ah! ¡Le pusieron semáforo rojo, señoras y señores! ¿Cómo se le dice a la porra? ¿La porra en los partidos? ¿La porra en la tribuna? ¡La tribuna está molesta! ¡Ni modo, le sacaron tarjeta roja! El perro Bermúdez es el mejor. Ah, sí, cómo no. Oye, hasta el puro nombre. Mire, yo no sé nada de fútbol, pero el perro Bermúdez lo conozco porque lo conozco. Esa es la dinámica del día de hoy. Mándame tu nota de voz narrando tu mañana. A ver qué tal va. Oye... Porque ya estamos a nada, ¿eh? Ya la ciudad se va a pintar de color verde, obviamente apoyando nuestra selección. Así es que ya prepárense, alístense, porque ya el día de mañana, no hombre, va a estar buenísimo. Que por cierto, aquí nos van a poner a ver el partido. Qué padre que nos van a poner aquí, que el fútbol y que taquice y que no hombre, qué bárbaros. Pero bueno, mira, te quiero dar un consejo bien positivo para esta mañana, porque ya es miércoles y híjole, ombligo de semana. Y sí, efectivamente, el lunes fue, mira, el silbatazo inicial. El martes, una jugada, pues, ay, medio complicada, ¿eh? Pero hoy es el momento para recuperar el balón y acomodar la estrategia y seguir avanzando hacia la portería de tus metas. ¡Ay, bien futbolero ando yo! Recuerda, los mejores partidos no se ganan en los primeros minutos, se ganan con consistencia, esfuerzo y actitud hasta el último silbatazo. Que este miércoles juegues con la confianza y aproveches cada oportunidad y no dejes de creer en tu propio marcador. Todavía queda mucho partido por delante, así es que ánimo, gente. Vámonos con música y volvemos. 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

Y de nuevo tú. Oye, esas canciones de cuando yo estaba en la secundaria. ¡Qué bárbaro, Roy! Pues, ¿cuántos años tienes? No sé. No sé, no les voy a decir. Oye, pero ahora sí hemos llegado a la sección que más me gusta y me encanta. Y creo que ustedes también. ¡El checklist, papá! ¡Súbele, amigo! Hoy no más. Oye, y este checklist es especialmente para ver el partido el día de mañana, el partido de inauguración, para que no te lo pierdas. Y obviamente aquí te voy a recordar todo lo que no te puede faltar el día de mañana. Número uno, las botanas suficientes. Uno tiene que estar viendo el partido con botanita, porque siempre existe ese amigo que dice, yo tengo hambre, y termina acabándose igual la mitad de las papas y todo. ¡No, hombre, qué bárbaro! Así es que si ya te preparaste con botana suficiente, entonces, check. Número dos, bebidas bien frías para hidratar la garganta después de cada gol y para ahogar las penas también, si tu equipo va perdiendo. Así es que si ya tienes las bebidas bien frías, entonces, check. Oye, el control remoto con pilas. No hay nada más desesperante, en verdad que sí, No hay nada más desesperante que el control deje de funcionar justo cuando van a revisar una jugada polémica. Híjole, sí es cierto. Que te quiere regresar, que le quieres subir para ver cómo estuvo ahí. ¿Hubo falta o no hubo falta? Así es que el control con buenas pilas para el día de mañana. Y si ya tienes el control listo, entonces, check. La playera de la suerte, obviamente, la playera de tu equipo favorito, esa que lleva 3 temporadas sin lavarse, porque desde que la uso, ganan, desde que la usas, ganan. Así es que no sé cómo estará ahí la ciencia, pero es la de la suerte, así es que mañana te la pones porque te la pones. Y si ya tienes la playera más que lista, entonces, check. El sillón o lugar estratégico para ver el partido, porque llegar tarde, mira, si llegas tarde significa terminar sentado en una silla de plástico viendo el partido entre dos cabezas, ¿sí o no? Así es que llega temprano y si ya estás más listo para mañana, entonces, check. Oye, un amigo experto en fútbol, no te puede faltar. Ese que explica que las tácticas, que las alineaciones, que las estadísticas, aunque nadie le haya preguntado, pero él te da explicación a detalle. Así es que si ya tienes ese amigo para mañana, entonces, check. Actitud. Efectivamente, actitud para sufrir 90 minutos, porque apoyar a tu equipo no siempre es alegría, A veces es una montaña rusa emocional con final inesperado. Así es que si ya tienes la actitud súper lista, entonces, check. Y de esta manera arrancamos con una canción que están pidiendo ahí en el grupo, que cómo nos encanta porque nos pone a bailar a todos. Esto es a cargo de DJ Fabián Hernández, que nos preparó esta musiquita, esta canción, para el día de mañana, la gran inauguración. ¡Se vive el fútbol en Monterrey, papá! ¡Súbele, amigo!

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10: Señoras y señores, continuamos en El Despertador. Oye, yo les estuve preguntando desde hace rato. Bueno, no les estaba preguntando, les estaba diciendo que me mandaran su nota de voz narrándome su mañana. Así, a ver, vamos a hacer una suposición. Haz de cuenta que tú te vas levantando y empieza el partido y dice: y ya me levanté y arranca el partido en esta mañana. Agarro la toalla, voy al baño, me meto a bañar. Bueno, ahí no les explico qué más pasó. Pero llegué a la cabina de Globo y ¡gol! Algo más o menos así. Mándame tu nota de voz. Y bueno, ya me mandaron algunos. Vamos a escuchar qué dice la gente. A ver, Alicia Garza.
11: Me levanto en la mañana, me meto a bañar. ¡Ah! ¡El agua está fría! Pero después empiezo a salir caliente. Me baño en fa, en re, en mi, en do, en donde dejé la ropa. Vale para el trabajo, me voy por el carril express. Me mata a la izquierda, me mata a la derecha. Llego al trabajo, me hablan de RH. ¡No! Llego y saludo a la Cordy, a la Dire. ¡Cordy! La Cordy se va apresurada. ¡Se cae, se cae! Ya la chupó el diablo. ¡Nadie la levante! Le pone tarjeta roja y se va fuera de la cancha. Le doy un shot al café y ¡yo desperté!
10: Alicia, ¿de dónde sacas tanto? ¡Qué bárbara, mujer! Por aquí había otra nota de voz. Ándale, ya sé. Oye, ¿sabes por qué se me pierden las notas de voz? Porque Alicia manda un millón de stickers. Ya no la encuentro. ¿Dónde está? No, hombre, ya se me fue. Pero bueno, oye, qué padre narración, qué bárbara, Alicia, ¿de dónde sacas tanto, mujer? Mándame tu nota de voz en esta mañana. Bueno, ya es que ya estamos ya casi por irnos, ya estamos casi a punto de irnos. Muchísimas gracias por haberme mandado tu mensajito de voz, por haber estado ahí comentando en el grupo de WhatsApp. Oye, y de la canción de Fabián, justo me están preguntando que dónde encuentran la canción de DJ Fabián Hernández. Está buena, ¿verdad? Le voy a preguntar si ya la tienen en sus plataformas digitales y les aviso rápidamente para que la puedan escuchar. Si no, miran, sintoniza Globo y aquí la vas a estar escuchando todo el día. Pero bueno, sí, mañana les digo. A ver, ¿quién me está preguntando? Es que no sé cómo se llama. Pero sí, aquí ya leí tu mensaje y mañana les aviso dónde pueden escuchar esa canción. Dice, estamos bailando. Ya lo puso. Oye, todos están baile y baile. Yo también me prendo con esa canción. La verdad está muy buena. Pero bueno, ahora sí, ya nos vamos. Muchísimas gracias por habernos escuchado en esta mañana. Mañana nos volvemos a escuchar de 6 a 7 de la mañana. Ya sabes, El Despertador con su servidor, el buen Roy Vélez. Oye, y ahora sí, ¿quién está? ¿Quién está? ¿Quién está controlando los éxitos?
0: Controlando los éxitos, Arturo Velázquez.
10: ¡Ay, Jesús! Nos escuchamos mañana. Ahora sí, en esta mañana sonríe y la mirada hacia el frente para lo que te venga hoy te encuentre con la mejor actitud. Soy Roy Vélez y escuchaste El Despertador. Bye, bye.

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0: Tengo que decirlo, hoy es el último programa de Good Morning por la mañana. Hoy es el último programa y claro que vienen muchos recuerdos, muchos sentimientos encontrados. Ayer lo anuncié, de hecho, en el grupo, porque creo que se necesita decir muchas cosas. Y se necesita ser sinceros, pero ante todo, tener esa... No sé, para mí es súper importante y esa sensibilidad de poder decirles a ti que también estás escuchando. Gracias. Gracias. De verdad, muchas gracias porque han sido algunos años y bueno, agradecerle a todos. Especialmente al buen Chino, que fue el primer director artístico de Globo en el 2018. Al licenciado Fernando Cordero, que cuando lo platiqué el lunes, cuando yo ya no me iba a dedicar a nada de esto, me invitan y hacen una propuesta y digo, va. Y pues hoy me gustaría recibir llamadas, mensajes, me gustaría platicar con ustedes, porque son los últimos menos de 2 horas que voy a estar con ustedes, y creo que la ardilla también. Pero gracias, de verdad, no hay más palabras. De hecho, Ardilla, no sé si te vas realmente o te quedas, no sé.
1: ¡Yuhu, yuhu!
2: What everybody said about the bird.
1: No, me voy, ¿verdad? No, ya te he dicho, yo no juego con estas cosas, yo no juego, la verdad. Pero sí, súper... Yo creo que contento, agradecido. Hoy voy a hacer una ardilla diferente. Digo, saben que de repente les tiro y así, pero pues no es otra cosa más que... Pues a mí me gusta mucho ser juguetón, etcétera, ¿no? Pero sí, la verdad de las cosas... híjole, estoy... Muy contento, sé que hay gente como el Rayado Salado. Ah, no es el Rayado Salado. Dice, la ardilla no se va a extrañar, pero Alex sí. ¿Verdad? Y la verdad es que no me interesa. Pero sí, creo que el haber hecho este programa, que tengo que decirles que mañana, olvídense de escuchar Good Morning por la mañana. ¿Y baladas, Merla, qué onda?
0: No, pues igual. Baladas se va conmigo y bueno, pues, ¿qué te puedo decir? Sumamente contentos, repito, agradecidos. Y creo que hoy es miércoles. Trataremos de no hacer 2x1 para poder tener más contacto con ustedes. Las vías de comunicación ya están disponibles, sin anteponer 81 y de manera directa, 80-010-80-881, repito, 80-010-80-881, WhatsApp 81-82-56-51-50, hay mensajes, y bueno, hoy hay que completar la frase.
1: Hoy vamos a completar la frase. Hoy va a haber, ¿qué? ¿Va a haber un momento motivacional, Merla?
0: ¿El último momento motivacional? ¿Va a haber chiste ardilla?
1: Abuelita de Batman, claro que sí, va a haber chiste. Arturito, hoy va a ser un programa perfecto, ¿verdad, Arturo? Hoy no hay fallas. De nada. No va a haber lagunas ni océanos pacíficos. No, no, no. O sea, hoy todo va a estar súper, súper, súper, súper bien. Pero bueno, queremos que complete la frase. La frase no la queremos poner nosotros, Merla. La frase que la complete la gente. Y los vamos a complacer, ¿verdad?
0: Porque ese ha sido nuestro nuestra diferencia, el complacerlos con canciones, la verdad es que de todas, y a veces que dices tú, ¿y esa cuál es? La escuchas y dices, wow, o sea, está buena la canción. Pero bueno, creo que es momento de decirles hasta pronto. Tenemos llamada por la 1, por la 2, buenos días. Hola, buenos días, good morning por la mañana, buenos días.
3: ¿Qué onda, Alex? Buen día.
0: Cris, Lara. ¿Qué pasó, mi Cris? Solo bájale tantito tu radio, porfa.
3: Entonces, pues nada más

0: jaguares, se los agradecería bastante.
1: Fíjate, vamos a perdón. Hoy voy a cambiar, perdón. Hoy voy a cambiar y yo te digo, qué buena canción. Qué bárbara. Qué grupazo el que estás pidiendo. No. Qué bárbaro.
0: ¿Qué costaba hacer así los otros días? ¿Qué te costaba hacer así los otros días?
1: Ah, pero lo disfrutabas, ¿verdad?
0: Sí.
1: ¿Te gustaba agarrarte?
0: La verdad, agarrarme el chato contigo fue muy divertido.
1: Pues, Cris, al contrario, gracias a ti por siempre estar ahí al pie del cañón, escuchando. Y la lideresa del grupo, ¿le podemos decir la lideresa, Marla?
2: Sí, la lideresa del grupo. Cris, gracias a ti. Te mandamos a ti y a tu familia un fuerte abrazo, bendiciones. Porque sé que tu hijo siempre escuchaba el programa también.
0: Sí, claro, y aquí está a un lado.
2: Y le mandamos un saludo enorme, enorme, enorme. Y bueno, vale. Gracias de verdad, Cris, por...
0: Saludos, Alex.
2: ¡Ey, saludos!
0: Ya te dijo saludos, Alex, pero saludos. Ya te dio.
1: Pero bueno, Cris, vamos a complacerte con mucho gusto.
0: Dale, gracias.
1: Con mucho gusto, yo creo que en diciembre más o menos va a llegar la canción, para que te prepares.
2: Okay, oye, ya, ándele. Bueno, te mandamos saludos porque tenemos más llamadas, Cris. Gracias por ser la primera en marcar. Gracias, tenemos llamada por la 2. Hola, buenos días. Hola, buenos días. ¿No quiere hablar? ¿No? Oye, pues tenemos notas de audio, tenemos mensajes escritos. Traten de que sea audio. Nos llegan muchos mensajes, muchas gracias. A ver, un audio por acá.
3: Good morning por la mañana.
2: Good morning.
3: Alex de la Yardilla, soy Suria.
2: Hola, Suria.
3: No se vayan, los vamos a extrañar.
1: Ay, Suria.
3: Todos los niños van a ir aburridos en el trayecto para la escuela. No se vayan.
1: No me digas eso. Se me apuchurra el corazón.
2: Apachurra.
1: Se me apuchurra el corazón. No digas eso, Suria. Te mandamos un saludo. De verdad.
4: Good morning por la mañana. Completa la frase.
1: Ok.
4: En este último programa, ¿qué le quieres decir a Alex Merla y la Ardilla? Yo les quiero decir que estoy muy triste porque se van, pero que confío en que todo sea para un bien mejor, desarrollo profesional, más tiempo con tu familia, no sé cuáles sean sus planes, pero espero que todo marche favorablemente y ojalá que los podamos estar escuchando en otra estación muy pronto y si no es así, pues vamos a estar al pendiente de lo que andes haciendo. Y como comentaste que igual no iba a haber miércoles de 2x1, en caso de que sí se pueda, me gustaría escuchar Drops of Jupiter y me gustaría escuchar Chasing Cars, las dos o alguna de las dos. Los vamos a extrañar, chicos.
1: No, pero pues muchas gracias.
2: La verdad es que muchas gracias, Eli, te mandamos un saludo enorme. Y bueno, son dos buenas canciones, Fin de Jaguares y Chasing Cars, ¿ok? Así es que disfrútenla, buenos días, good morning por la mañana. ¡Hoy, Ardilla!
1: Es el último programa de Good Morning por la Mañana. A disfrutarlo al máximo, teléfono en cabina 80-010-80-881, WhatsApp 81-82-56-51-50. No eres parte del grupo, solicita tu enlace. ¡Estás en Globo! Éxitos todo el día. Uy, nos quedan, Merla, 1 hora con 20 minutos. No, perdóname.
2: No, hombre, ¿no fuiste a la escuela o qué? 1 hora con 40. ¡Súbele!

0: mensajitos rápidos, porque hay muchos.
1: Good morning por la mañana.
0: Hola.
1: Completo la frase. Con Alex Merla y la ardilla aprendí. O voy a extrañar de Alex Merla y la ardilla.
0: Muchas gracias, no entendí, pero muchas gracias.
2: Ardilla.
3: Good morning por la mañana,
2: Merla. Good morning.
3: Relativamente tengo poco de seguir el programa. Desgraciadamente, pues bueno, estoy escuchando la noticia. Te deseo mucho éxito, bendiciones. Y pues bueno, aún así, desde hace mucho tiempo, desde tele y todo, pues hemos seguido tu trayectoria. Y pues desde que, yo ni soy de aquí de Monterrey, desde que yo estaba en Tamaulipas. Pero pues muchas gracias. Y la verdad, me gustó tu programa, porque efectivamente siempre y escuchas, sintonizas y programas y sintonizas las canciones que se te solicitan. Entonces, de verdad, mucho éxito también a la ardilla y pues a todos.
2: Gracias.
3: Y ahí sí me pueden complacer con alguna canción, pues de Roxito, algo de Metallica, Def Leppard.
0: Tranquila. Está. Algo pesado, algo intocable, no me faltó decir, qué bárbaro. A ver por acá.
4: ¡Anda, Merla!
2: ¿Qué onda?
4: Me extrañan, hombre. Estoy agüitado, que el último día del programa. Desde que empecé a escuchar la estación, empecé con ustedes. No, va a ser diferente, no, hombre. Pero como quiera, saludos.
0: ¡Saludos, Mauro! Y hoy es la última vez que nos va a pedir Alejandra Guzmán. Yo creo que sí. Pero bueno, Merla, vámonos con el momento motivacional del día de hoy. ¿Estás listo?
2: Pues sí, el último momento motivacional. Y quiero platicarles algo que es, para ti que eres papá o mamá. Y para los que no, si eres hijo o hija, también lo vas a entender, porque les voy a platicar una reflexión tradicional irlandesa que está genial. Dice por acá que en una ocasión escuché la conversación de un padre y su hija momentos antes de separarse. Se anunciaba la salida del vuelo que ella iba a tomar y junto a la puerta la escuché decir: papá, nuestra vida juntos ha sido suficiente. Tú me has dado siempre el amor que necesité. Hija, te deseo lo suficiente, respondió el padre. Se besaron y ella partió. Él caminó hacia donde yo estaba sentado, se quedó ahí mirando por la ventana, pero sin mirar. Era evidente que quería y necesitaba llorar. Intenté no ser un intruso en su privacidad, pero él me preguntó: ¿alguna vez dijo adiós sabiendo que será para siempre? Y respondí: sí, lo he hecho. También lo he hecho. Le pregunté: ¿por qué piensa que es un adiós para siempre? El papá de esa chica dice: soy viejo y ella vive lejos. Y sinceramente creo que su próximo viaje de regreso será para mi funeral. Dijo, y cuando le decía a Dios, le escuché decir: te deseo lo suficiente. ¿Qué significa, Señor? Él sonrió, y esa es una frase que se ha dicho en nuestra familia de generación en generación. Mis padres se lo decían a cualquier persona. Hizo una pausa por un momento y continuó diciéndome: cuando nosotros decimos te deseo lo suficiente, estamos deseándole a la otra persona que tenga una vida llena de suficientes cosas buenas que lo sostengan. Y continuó recitando lo siguiente: te deseo el suficiente sol para mantener tu actitud brillante. Te deseo la suficiente lluvia para apreciar más el sol. Te deseo la suficiente felicidad para mantener tu espíritu vivo. Te deseo el suficiente dolor para que los pequeños placeres de la vida parezcan más grandes. Te deseo la suficiente ganancia para satisfacer tus deseos. Te deseo la suficiente pérdida para apreciar todo lo que posees. Te deseo los suficientes olas para que te lleven a través del adiós final. Y te deseo la suficiente bendición de Dios para que sea todo lo suficiente que necesites. Cuenta la historia que todos los finales en Irlanda brindan deseándose eso, lo siguiente: suficiente felicidad para mantenerte dulce, suficientes problemas para mantenerte fuerte, suficientes pruebas para mantenerte en armonía, suficientes esperanzas para mantenerte feliz, suficientes fracasos para mantenerte humilde, suficientes éxitos para mantenerte ansioso, suficientes amigos para darte consuelo, suficiente fortuna para cubrir tus necesidades, suficiente entusiasmo para mirar hacia adelante, suficiente fe para desterrar las depresiones, suficiente determinación para hacer que hoy sea mejor que ayer. Y a ti que estás escuchando, quiero decirte que los finales no son solo el término de algo, sino el inicio de una nueva etapa. Sí, a veces hay noticias como esta: ya no vas a poder pertenecer, ya no puedes ser parte de esta estación. Claro, tal vez no es fácil digerirlo, pero tenemos que aceptar los cierres. Ya sea de una relación, una etapa vital, un ciclo personal, es un paso necesario para el crecimiento, la transformación y el verdadero autodescubrimiento. ¿Sí? Cuando un ciclo se cierra, si tú estás pasando por algo como nosotros, a menudo sentimos la tentación de aferrarnos a lo que ya conocemos, ¿sabes? Pero la vida es un flujo constante, donde las cosas nacen, cumplen su propósito y terminan para dejar espacio a lo nuevo. Imagínense, o sea, si el invierno no terminara, jamás veríamos la primavera. No es una destrucción, ¿eh? El final no es una destrucción. Es una reescritura literal de nuestra historia. El mundo, tal como lo conocías, se transforma para que puedas explorar nuevas facetas de ti. Y de ti y de ti. Es como soltar un cometa al viento. Al dejarla ir, le permites volar libremente y encuentras en el nuevo horizonte el sentido y el valor que necesitabas para seguir aprendiendo. Estas pequeñas despedidas, porque más que un adiós, son preparativos para los grandes cambios. Dicen que es suficiente, es necesario. Es necesario experimentar suficientes adioses y pérdidas para poder valorar todo lo que poseemos y mantenernos fuertes ante lo que está por venir. Que no sé qué sea, pero lo abrazaré y tendré fe en que Dios tiene un propósito para mí en la vida. De verdad. Tengo fe en que siempre he pensado que Dios no te va a brindar lo nuevo cuando te aferras a seguir en un lugar donde tal vez no eres necesario, no eres indispensable o ya no eres importante. Los finales nos enseñan que lo valioso de una experiencia no es que dure para siempre, sino la huella que deja en nuestro interior y las lecciones que atesoramos. Acuérdate solamente que cada vez que algo termina en tu vida, muere una forma antigua de pensar o sentir, permitiendo que nazca una nueva versión dentro de ti. Y este fue un momento motivacional del día de hoy. Último programa de Good Morning por la mañana. Y no queremos irnos sin despedirnos como se debe.

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19: Quiero mandar saludos a mi compañera Isa González, que me acaba de mandar una foto que de verdad no sé dónde es. Estamos en un lugar, no sé, yo estoy entrevistando a alguien, no alcanzo a ver quién es. Y para quienes no lo conocieron, la persona de la izquierda que está volteando a la cámara de frente, yo no estoy volteando, es el buen chino, el que inició el proyecto de Good Morning por la mañana junto con el licenciado Fernando Cordero. Qué agasajo de verdad. Hace mucho tiempo que no lo veo. Y bueno, era una diversión profesional, obviamente. Un gran líder que mantenía un equipo en donde pues veníamos de ser una estación nueva a que dejara de ser un proyecto y fuera una realidad. Pero bueno, vámonos con mensajes, Ardilla.
21: Sí, vámonos con mensajes porque hay mucha gente y tenemos también una llamada. Hola, buenos días. Hola. A ver, ay, perdón, Merla.
19: Déjame decirlo por última vez. Ardilla, no estés desconectando el cable.
21: Ya, ahora sí, fue la última vez, ¿verdad?
22: Hola, buenos días, Alex. Hola. Ardilla.
21: Buenos días.
22: Híjole, bueno, me da mucha tristeza que salgan del aire. Han estado conmigo hoy en momentos en los que estaba muy triste, muchos problemas en la familia, en casa, y escucharlos siempre me levantó el ánimo. Gracias por todo, por sus ocurrencias de la Ardilla, por los momentos motivacionales de Alex que llegaban justo en el momento que necesitaba. Y bueno, pues como quiera yo los sigo para donde vayan, en sus redes sociales, en alguna estación de radio, no sé, siempre estaré ahí escuchándolos, siguiéndolos. Y pues que todo sea para bienestar, para su operación y para todo lo mejor de ustedes.
19: Muchas los gracias, quiero. Muchas gracias, amiga. De verdad, muchas, muchas gracias.
23: Hola, Alex, Merla.
19: Hola.
23: Te vas a extrañar mucho, mis hermanitos y yo. Nos pone muy triste tu despedida, pero aquí los tres siempre te vamos a recordar. Muchas gracias por hacerme reír todas las mañanas.
19: No, hombre, gracias a ti.
24: Good morning por la mañana.
21: Hola.
24: Alex, Ardilla.
21: Hola.
24: Los vamos a extrañar mucho. Y muchas gracias por alegrarnos las mañanas. Muchos éxitos y los escucharemos pronto.
21: Muy pronto.
24: Bueno,
25: good morning por la mañana, Ricky.
19: Good morning.
25: Merla, Ardilla. Qué tristeza que ya se van. Les agradezco bastante las complacencias. Les agradezco bastante su existencia.
19: No, hombre,
25: pues. Espero que les vaya muy bien, muchas bendiciones.
19: Gracias.
25: Siempre se les va a querer. Ya las mañanas no van a ser iguales, porque también con mis hijos yo los iba escuchando por la mañana. Uh-huh. Les mando un fuerte abrazo y que todo les salga muy bonito.
19: Muchas gracias, muchas gracias. A ver, por acá. Hola, buenos días.
26: Hola, buenos días nuevamente. Pero sabes que ahorita con esta canción me estaba recordando que, pues, ¿qué? Bueno, cambié de aires en cuanto a estaciones y demás. Mi hermano falleció en febrero.
19: Híjole, lo
26: siento mucho. 53 años. Es un, pues, luto, un duelo que todavía estamos obviamente pasando. Está muy reciente. Y tu programa realmente me ayudaba mucho a despejarme demasiado, a reír y a pensar en el día a día. Entonces te agradezco, se me entrecortó la voz por la canción de Adele, pero no, mucho éxito, de verdad, y a donde vayas, allá te vamos a seguir. No, o sea, digo, al momento de que escuchamos Alex Merlas y tal cual el nombre, es garantía segura. Entonces que Dios te bendiga mucho, que te multiplique todo lo que hagas y todo lo que generes, y pues éxito y bendiciones.
19: Al doble, amiga, muchas gracias. Quiero decirles que... al menos en este momento, no hay otra estación a donde me vaya. Eso quiero dejarlo muy claro. ¿Ok? No la hay. Hasta el momento, no tengo... ¿cómo decirlo? No he firmado absolutamente nada con nadie, pero los mantendré al tanto. ¿Va? Hasta el momento, digamos que todo lo que puede haber hasta el momento no lo es todavía, pero al momento de saberlo y hacerlo, lo comentaré con muchísimo gusto.
21: Tenemos llamada al aire, buenos días. Hola, buenos días.
1: Bueno.
21: Buenos días.
1: Ya me extrañas, o ya no, ya, bueno, pues ya no me vas a extrañar, amigo.
21: ¿Quién eres?
1: ¿Quién crees que soy? ¿Quién crees que soy?
21: Pues te oyes como con hambre de barbacoa.
1: Aunque esté hospitalizado, como quiera te estoy escuchando.
21: ¡Ah, Ricky! ¡Un aplauso para el Ricky!
1: ¿Cómo andas, amigo? ¿Cómo andas?
21: No, pues la verdad, digo, andamos... Pues yo también me voy, pongan las golondrinas, dame pues las golondrinas, ven acá, ¿para qué las golondrinas? Oye, ¿cómo estás? Platícanos, porque te hemos marcado muchas veces, muchos días y nunca nos contestas.
1: Cambié de chip, como aquí no hay internet, tuve que comprar un chip con internet para poder entretenerme. Ya de tanto tiempo que estoy aquí encerrado. Pero mira, bueno, ahorita me acaba de venir el doctor aquí a piso y probablemente el próximo viernes entre otra vez cirugía. Todo para bien, ¿verdad?
21: Claro.
1: Todo para bien. Esperemos, digo, yo quería estar hoy en tu último día. Después de tantos años trabajar juntos, trabajar a mediodía, después trabajar en las mañanas.
19: Claro.
1: Sí se me hace muy difícil, la verdad, y sí me entristece no estar en camino el último día de Good Morning. Pero pues como tú sabes y como siempre se los he dicho, cada cambio es para bien, cada cambio es para algo positivo. Digo, estamos siempre agarrados de la mano de Dios y Dios, solo Dios sabe lo que hace y dónde acomoda las cosas, ¿verdad?
19: Es correcto.
1: Échenle muchas ganas, mucho éxito a todo lo que se propongan, tanto Merla como la ardilla. Échenle todas las ganas y como siempre agarrados de la mano de Dios, nada nos puede pasar.
19: Híjole, pues, yo deseo de todo corazón que primero Dios sane tu vida, te dé sanidad en ese cuerpo que tienes, que salgas pronto y que, pues bueno, regreses, pero aunque ya no va a estar el programa... Estará, no sé, me preguntan mucho, ¿y qué van? No sé.
21: Mira, por acá dice, se va acabando la programación, dejan vacíos que no van a encajar muy rápido. El Cabá. Ay, Cabá, pues no entiendo, pero bueno, saludos, digo, y pues bueno, son cosas que no son parte, o sea, no es porque nos queremos ir, ¿sabes? Pero Ricardo, pues, cuando regreses aquí te voy a dejar una torta de barbacoa, esperemos que sea pronto para que no se eche a perder. Y pues bueno.
1: Pues igual y te llamo, igual y te puedo hablar las mañanas.
21: No, yo voy a estar ocupado, No te vayas, no te preocupes. Sé que bueno, vas a estar bien, comiendo, ¿verdad? O sea.
1: Oye, compláceme.
21: No estamos complaciendo hoy, o sea, hasta mañana. La puerta de Alcalá,
1: la última vez que vamos a tocar la puerta de Alcalá, por favor.
19: Es la canción que más odia la ardilla, ¿eh? Y tú lo sabes.
1: Pues es que el miércoles de complacencia, en su último día, tiene que complacer.
21: Mira, hoy dije que hoy iba a ser diferente el programa. Y por favor, Arturito, prepárasela. Espérame. Para Ricardo, que esperemos que salgas pronto, y pues te mandamos un fuerte abrazo.
1: Te quiero, amigo, cuídate mucho, ¿eh?
21: Igualmente.
1: Bendiciones al Pomayo, ya lo sabes.
21: Gracias.
1: Cuídate, hoy.

0: pronto me. Esto le pusimos la puerta de Alcalá y ahí está. Vamos a... No, ya la pusimos. Dijimos que la íbamos a poner, ya la pusimos. Vámonos a corte, regresamos. Son 4 minutos para que sean las 8 de la mañana. En el último, Merla.
1: Así es. El último baile. El último baile. Y nos vamos.
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0: Ardilla, yo creo que... ¿Tienes chiste? ¿No tienes chiste? Digo, tienes que aprovechar tus últimos momentos.
1: Pues sí. Sí. Es un chiste tierno, Marla. Tierno. Y luego nos vamos con llamadas y todo lo demás, ¿no?
0: A ver, adelante con el chiste.
1: Estaba una niña que le dice, mamá, ¿cómo se dice night en español, mamá? Night en español. Y la mamá le dice, noche, mija, noche.
0: ¿Y luego?
1: Dice, ¿cómo que no Chávez, mamá? ¿Cómo que no Chávez?
0: Sí, fue un chiste muy. Bueno, tenemos llamadas, notas de audio. A ver por acá. Hola, buenos días. Good morning por la mañana. Hola. Buenos días,
2: good morning por la mañana. Les habla Eli.
0: Hola, Eli.
2: Dios les bendiga, que les vaya muy bien. Van a ser unas mañanas totalmente diferentes porque nos hacían el inicio del día, que es lo más importante.
0: Gracias.
2: Entonces, todos al trabajo, a la escuela, las ocupaciones que íbamos, motivados, y se hacía el camino, a pesar del tráfico pesado, más relajado con las ocurrencias de la ardilla.
0: Era la idea,
2: canija.
0: Era la idea.
2: Y de Merla, pues, ¿qué les digo? O sea, todo un profesional en esto. Ojalá y el cambio sea para bien. Yo espero que así sea, porque te lo mereces, Alex.
0: Gracias.
2: Y pues que los directores tengan algo mucho mejor para ti, porque si no, pues la van a regar. Eres de lo mejorcito que hay. Ojalá y te vaya muy bien. Muchos éxitos y bendiciones.
0: Gracias, muchas gracias.
3: Hola, amiga. Good morning por la mañana.
0: Good morning.
3: Buenos días a todos. Es muy triste saber que hoy es el último día del programa.
0: Sí,
3: hombre. Espero que les vaya súper bien a Alex, a la ardilla.
0: Gracias.
3: La verdad, hacían nuestras mañanas muy amenas, el camino hacia el trabajo. Íbamos entre risas y escuchando muy buena música. Así es que lo mejor a donde vayan, se les van a extrañar. Las ocurrencias de la ardilla también. Y pues, que Dios los bendiga.
1: Al doble, amiga, para ti.
4: Mucho éxito a los dos y la verdad, sí, definitivo, cambiaban mis mañanas. Todo, yo comentaba llegar a un trabajo hostil y ustedes eran lo mejor de la mañana, la verdad.
1: Híjole, pues sí.
5: Good morning por la mañana, pues en un miércoles un poquito triste porque pues se nos van Alex y la ardilla. Realmente, pues chicos, ustedes han sido siempre nuestra motivación. Incluso yo, en lo personal, cuando quedo desempleada, me despertaba temprano para escucharlos ahí poniendo los auriculares en el celular. La verdad, siempre fueron un motor para arrancar con toda la actitud en las mañanas. Y sigan así, con esa misma vibra, con todo el flow que traen. Se les va a extrañar. Y ojalá escuchemos sus lindas voces de nuevo, sus motivadoras y lindas voces. Los queremos mucho.
1: No, y eso que no nos ves, o sea, si fuera tele, cállate, estuviera súper enamorada de mí, o sea.
6: Hola, muy buenos días, Ardilla, Alex.
1: Hola.
6: Y a todos los de Good Morning.
1: Hola.
6: Bueno, yo nada más quiero, pues obviamente, también decirles que les deseo lo mejor del mundo, espero mucho éxito, espero que a donde vayan sigan triunfando como triunfaron aquí. Yo la verdad estoy muy agradecida con tu programa, Alex, porque en tu programa conocí a personas, obviamente por medio del grupo de WhatsApp,
0: de
6: Good Morning por la mañana, claro. Conocí personas que se han quedado en mi corazón, amigas, pareja, conocidos, conocí a los silenciados VIP, claro. Entonces, me llevo de eso, o me llevo eso súper mega guardado y jamás se me va a olvidar, que en este programa encontré amistad, encontré el amor y encontré un programa que hacía las mañanas amenas. Y bueno, pues para qué entrar más en detalle y así, no me quiero poner triste. No, yo solamente hombre. Les deseo mucho éxito, muchas bendiciones. Alex, eres un gran locutor.
0: Gracias.
6: Y Ardilla, pues, what can I tell you, my friend? You are something else. You're a little pesky squirrel.
1: You know.
6: Pero los voy a extrañar mucho. Y pues, saludos a todos.
1: Fíjate, ella...
6: Helen, y gracias a, otra vez.
1: No, gracias a ti, Helen. Thank you. Helen Strad, ella nos escucha desde... no sé qué parte de Estados Unidos, creo que Houston. Todas las mañanas y mandaba mensajes. Y no participaba para ganar boletos como otros y otras que nomás se conectaban para eso. Pero la verdad es que, Helen, un saludo para ti. Y bueno, pues, podía hablar inglés con ella porque, pues, me podía sentir como, ¿sabes, Arturo? Sí, ¿sabes cómo? O sea, con conocimiento de causa, no como una ignorancia.
0: Bueno, ya, a ver, llamadas antes de irnos con música. Buenos días, hola, buenos días. Hola. Hola, hola. ¿Se fueron por la 2?
7: Chiste de la ardilla.
0: ¿Perdón?
7: De verdad, grandioso. Me estoy riendo todavía del grandioso chiste de la ardilla. Excelente chiste, ardilla, ¿eh?
1: Ah, ¿qué pasó, americanista? Rayado, Salvador, ahora americanista.
7: Sí, mira, voy a ser americanista hasta hoy.
1: Hasta hoy.
7: Ya mañana, sí, ya mañana no me importa.
1: Ok.
7: Sí, realmente.
1: O sea, bueno, ¿qué onda?
7: Pues realmente yo también les quiero agradecer. Los escucho desde que empezó Globo, realmente, desde que estaba La Voz. He escuchado, antes me aventaba toda la parrilla desde la mañana hasta la noche.
1: Oye, pero espérame, ¿no estamos? La verdad es que la mañana no empezó al inicio del Globo, ¿eh?
7: No,
0: es cierto, mediodía. Es cierto, yo estaba al mediodía.
7: Luego los cambiaron. Sí,
0: exactamente.
1: Sí, lo dijeron, levanten la mañana porque está bien Pinole. Entonces ya, es cuando entramos nosotros, ¿verdad?
7: Sí, realmente, entre feliz y contento que se van. Entre feliz y triste, ¿por qué? Porque toda puerta que se cierra siempre se abren 2, 3.
1: Abuelita de Batman.
7: Yo sé que los vamos a volver a escuchar, no sé si en una semana, en 2 meses, 3 meses. Alex, espero que, y te lo digo de corazón,
0: gracias.
7: Estos días, estas semanas de que tengas de paz, que tengas de familia a absorber tiempos, porque pues la que sigue, y ya cuando empieces otra vez, pues darle friega. Y Ardilla, yo sé que te vas a ir a otra estación a las nalgadas de amor. Sí, ¿no? ¿Algo escuché así?
1: No es cierto, no digas mentiras. No es cierto.
7: Bueno, entonces escuché mal. Bueno, realmente a mí también me animaron muchas veces. Nosotros como hombres muchas veces no decimos nuestros sentimientos por miedo a ser juzgados. Uh-huh. Sin embargo, utilizamos otros medios para sacar ese estrés, relajarnos, reírnos. Pues qué mejor con la ardilla, el mejor antagónico que ha tenido la radio. Alex, eres un ícono de la radio regiomontana. O sea, realmente, o sea, locutores de antaño, te puedo mencionar 5. Sí, tú estás dentro de esos 5.
1: A ver.
7: Está Iván González.

0: que te dejen ser tú y puedas continuar con este legado que estás haciendo, y que tu familia se siga sintiendo orgullosa de somos parte de Merla. Creo que todo mundo que escuchamos un Merla, Alec Merla, sí, siempre.
1: Y sabes qué, quiero decirte que ahorita me hiciste recordar, el próximo mes, ahora sí, llega el Merlita. O sea, el próximo mes llega el Merlita, porque ya tenemos a la Merlita, que es Ana Sofía. Y en julio no lo voy a poder compartir, bueno, todavía no sé, pero al aire aquí no. Pero lo voy a compartir en mis redes sociales, que es facebook.com. Bueno, Alex Merla oficial en Facebook y Alex Merla en Instagram, la verdad. Pero tocayo, muchas gracias, muchas gracias.
2: Y bueno, ¡americanista!
0: ¡Qué vole!
2: ¡Qué vole! Vámonos con música y ahorita regresamos, ¿te parece?
0: Volveré. ¿Me puedes poner la de Volveré?
2: ¡Órale!
0: Diego Verdaguer.
2: ¡Saludos!
0: Quiero mucho y los quiero ver triunfar. Bye.

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2: Oigan, gracias porque hay muchos mensajes escritos. No he podido leer todos, de verdad. Y algo importante, fíjate, dice por acá en el grupo VIP. Aquí presente en el último programa de Good Morning por la mañana. No puedo enviar audio, pero mil gracias por cada mañana que me acompañaron a llevar a mis hijos a la escuela, que me sacaban una sonrisa con cada ocurrencia, con la alegría de su música, las seguiditas, los chistes de la ardilla, por supuesto, por los boletos que gané con ustedes y por permitirme estar en esta comunidad. Éxito en lo que sigue. Saludos a todos. Y algo importante, quiero decirles algo. El grupo no desaparece. El grupo VIP no desaparece. No tienes que irte a otro grupo ni nada de WhatsApp. No desaparece. ¿Ok? No desaparece. ¿Ok? ¿Estamos?
3: ¡Eso! ¡Así me gusta, Marla! ¡Así me gusta que se hable! ¡Así, así, así!
2: Pues teléfono en cabina 80-010-80-881, WhatsApp 81-82-56-51-50. ¿Y saben qué? Algo que me gustaba mucho del programa es el hecho de saber que, a diferencia de otras estaciones u otros programas, las llamadas al aire aquí son como... O sea, como pan de todos los días, ¿eh? Tenemos llamada por la 1, por la 2. Hola, buenos días. Hola.
4: Hola, buenos días.
2: Hola, ¿quién habla?
4: Soy Beca.
2: Hola, Beca, ¿cómo estás?
4: Bien, bien. Ustedes, me perdí 2 días y me entero que ya se van.
2: Pues, Beca, ¿dónde andabas, Beca?
4: Andaba desconectada, modo mamá.
2: Modo mamá, sí, te entiendo. Pero Beca, tus órdenes.
4: Mira, estoy muy contenta porque la verdad en Nuevo León no había encontrado una emisora de radio y un programa que me conectara tanto con el locutor y con sus actividades y todo lo que significaba. Me hicieron recordar...
2: Perdóname que te interrumpa, ¿de dónde eres, Beca?
4: De Venezuela.
2: De Venezuela, ¿ok?
4: Sí. Entonces me recordaron a la emisora, a mi emisora favorita allá en Venezuela. Ya tenía 10 años aquí, tengo 10 años aquí en Monterrey.
2: Ok.
4: Y la verdad, pues, estos meses han sido increíbles. Me han acompañado de Monterrey a Santa Catarina todos los días en la mañana. Llego emocionada de mi esposo, de que súper feliz porque pusieron la canción que yo quería. O sea, la verdad... Te la rifaron todo este tiempo y muchísimas gracias.
5: No, hombre. Te decía que hacías 3 horas de Monterrey a Santa Catarina en la mañana, son como 3 horas, ¿no?
4: Sí, más o menos.
5: Casi te pedían el pasaporte de Venezuela para llegar allá.
4: Casi, la visa y todo.
2: Sí, pues muchas gracias, Beca, para ti de Venezuela y para... Sé que mucha gente nos escucha de diferentes partes de la República, del mundo. Hay gente, no recuerdo el nombre de la chica que es regia y que vive en Italia. No recuerdo su nombre, perdón. Del cuate que vive en Los Ángeles, en San Francisco, y que nos escucha por internet. O sea, de verdad que estoy súper... Ah, mira, aquí acaba de escribir, no se va a morir pronto. ¿Podrían escribir el número de cabina para llamar? Mira, aquí está Ardilla.
5: Sí, que no hemos ido, mira, él se llama, te voy a decir cómo se llama. Apólito. Apólito.
4: Interesante nombre.
5: El Colorado, sí. Sí, ya sé, sí. No tenía otro nombre, yo creo que no tenía otro nombre, pero bueno. No, pues gracias.
4: No, hombre, muchísimas gracias a ustedes, les deseo todo el éxito del mundo y que les vaya súper bien y que lo que venga sea mucho más grande de lo que ustedes se imaginen. Y les regalo esta canción, se llama Happy de Pharrell Williams, si la pueden colocar, muchísimas gracias.
5: Ay, gracias por regalármela. ¿También me vas a regalar todas las regalías de la canción?
4: También, sí, si quieres, bien, le hablo a Pharrell.
5: Perfecto. Oye, pues, ¡arriba Venezuela! Y gracias por estar en el programa.
4: Hombre, a ustedes, un abrazo.
5: ¡Vámonos con Happy!

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2: 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Recta final del programa. Vámonos con una nota de audio. Buenos días. Good morning, good morning, good morning por la mañana. Hola, hola.
3: He intentado entrar en vivo para decirte cosas grandiosas, Alex, pero sabes que te queremos bastante.
2: Gracias.
3: En verdad eres una persona con harto brillo que nadie lo va a pagar. Y a donde vayas, iremos contigo.
2: Gracias.
3: Te seguimos desde años atrás y seguiremos contigo. Y quiero que la ardilla le mande un saludo a mi cuñado Martín Alejandro, que los escuchaba todos los días también y le encantaba la ardilla. Que tengan un excelente día y estaremos contigo, Ale. Te queremos.
2: Gracias.
1: Espera. Martín Alejandro, gracias por siempre estar sintonizando el programa. ¿Ok? Te mandamos un saludo. Dame la línea número 2. Hola, buenos días.
4: Hola, buenos días.
1: Hola, ¿quién habla?
4: Ardilla, Gerardo Araujo.
1: Adelante, Gerardo, buenos días. Último, casi bienvenido a Good Morning por la mañana, por última vez.
4: Gracias. Primero que nada, pues hay círculos que se cierran. Ustedes son una gran pareja y se van a abrir nuevos. Donde Dios los lleve, sigan brillando, sigan siguiendo su corazón, agárrense de él, porque ustedes tienen una gran luz.
2: Amén.
4: Hicieron una pareja perfecta.
2: Amén.
4: Dejan un hueco donde había una comicidad y reflexión muy poco vista, un acercamiento hacia el público que tenía mucho que no veía, promociones reales, yo gané. Señores, váyanse con la frente en alto y con el corazón lleno, porque esta comunidad que ustedes hicieron, la verdad, nadie la para. Y recuerden, señores, que siempre están las plataformas. A lo mejor ahí hay un éxito que ustedes pueden lograr. Se los dejo ahí de tarea. Señores, sigan adelante. No dejen que nadie les apague su luz. Fueron nuestros compañeros en el tráfico con nuestros niños, dejarlos a la escuela. ¿Qué les puedo decir? Si hicieran un programa de anécdotas, te lo juro, que duraba más de una semana sin descansar.
2: Créeme que sí. Créeme que sí, de verdad. Gracias, digo, deja tu anécdotas, comentarios, situaciones, personajes que nacieron en el programa.
4: Así
2: o sea,
4: es.
2: Digo, voy a ayer el Rayado Salado, el Ruco Gritón, Cris Lara, etcétera, etcétera, etcétera, etcétera, etcétera, etcétera.
1: Sí, la neta.
4: Perla, y yo Perla, Ardilla, no le echen a saco roto las plataformas, ¿eh?
1: No te preocupes. Posiblemente es lo único que está seguro ahorita, eso sí te lo puedo decir, es lo único que está seguro que queremos hacer algo y esto lo, bueno, ya lo dije, no, Merla no me ha hecho, me está haciendo caras, pero es algo que sí, eso sí es seguro, no tengo redes sociales, pero ya voy a abrir una. Y voy a... Merla, tú quiero que lo compartes primero que nadie. Pero gracias porque sabemos que hay muchos niños que nos escuchaban camino a la escuela y demás. Y bueno, pues sí. Gracias porque sí, la verdad es que somos un equipo, Merla y yo. Y por eso le decía el lunes que no sabíamos si nos íbamos el lunes. Y dijimos hasta el viernes y luego ayer nos dijeron, no, pues, ¿sabes qué? Pues... Híjole, ya sabes, lo típico. No, pues por operación y por cosas, situaciones. Creo que lo más conveniente es que...
4: Ustedes lo dijeron, son la uña y la mugre, la papa sin cápsula.
1: Sí.
4: Sigan juntos, sigan brillando, sigan con esta humildad y este acercamiento al público que fue lo que nos hizo quedarnos con ustedes. Yo le cambiaba el radio, pero me quedé con ustedes. Era de los que le cambiaba todas las estaciones, pero me quedé porque atraparon. Y señores, ustedes no merecen una despedida triste. Si me quieren complacer, esto es por toda la comunidad. Pónganla de Iremos Juntos, ya sea la versión de Vaselina o la versión original de Vaselina o la de Timbiriche, porque siempre iremos juntos a donde ustedes vayan.
1: Sí, qué chido eso, se siente bien padre, la verdad.
2: La verdad, brother, muchas gracias por tu llamada y te mandamos un fuerte abrazo, de verdad. Claro que vamos a complacerte con esta canción, ¿va?
4: Ya quedó.
2: Bendiciones.
4: Estamos en contacto por el grupo.
2: Claro que sí, claro que sí. Y el grupo no desaparece. A ver, tenemos última llamada antes de irnos con Iremos Juntos. Buenos días. Hola, buenos días.
5: Buenos días, ¿cómo están?
2: Mira, hablando del Rey de Roma, un personaje que salió. Tu nombre real. Porque yo te conozco, pero la gente te conoce como el Ruco Gritón.
5: Julio César.
1: Julio César. Cuando te dijimos, cuando te dije por primera vez el Ruco Gritón, que no, o sea, había gente que te conocía y te decían, ¿por qué te dicen el Ruco Gritón?
5: No, la verdad es que, ¿sabes? Yo quería que, bueno, yo sé, estoy acostumbrado a que siempre le ponen apodos y todo, pues así me quedo, luego hasta las aceptas y no iba más, está bien, está muy bien esa designación que me daba.
1: Sí.
5: A mí sí me gustaba, la verdad. Y aparte, te voy a decir una cosa, yo soy atleta, deportista, pero tu hora, compadre, tus 2 horas que tú dabas, te lo juro que me ponía a hacer rotundo ejercicio, rotundo, la verdad, o sea, y te lo digo en pleno, gracias por motivarme, dabas mucha motivación. Haz de cuenta que me sentía Rocky con esa música que ponías.
1: Es que, tenemos que decir lo que te mandé una foto y viste mis cuádriceps, viste mi bíceps, mis hombros, mi espalda y dijiste, yo quiero ser. O sea, sé que fui tu motivación.
5: Sí,
1: ¿eh?
5: Claro. Fuiste mi inspiración, compadre. Sí, definitivamente.
1: Sí,
5: o sea. Oye, y esa canción te pare. Pero qué gusto de ver. Compadre, yo nomás tengo una duda. ¡Ay, ay, ay!
1: ¡Amigos!
5: Pero tengo una duda.
1: Dime.
5: Pedro y Pablo, ¿no eran los Picapiedra?
1: Es que es que por eso eres Ruco Gritón, porque es de tu época. No, yo no sé quiénes son los Picapiedra.
5: Eso es lo que le diste.
1: No sé.
5: Bueno, no, qué bien. Oye, qué padre, ¿eh? Qué excelente. Y se van a retirar. Híjole, pues dejan mucha inspiración. Como dijo, son luz para mucha gente y que padre, ¿no? O sea, ojalá exista mucha gente así motivadora que... Digo, para mí el ejercicio era una inspiración grande. Vámonos, órale, la música que ponías, la gente que hablaba, la gente que platicaba, con la gente que comentaba, tu humor negro, compadre, wow. Era increíble, compadre, verás.
1: Ah, mi humor negro, ok.
5: Pero era humor, compadre.
1: Oye,
5: mande.
1: Por última vez... Despídete como lo hacíamos de que... ¡Eh! ¡Eh!
5: ¡Eh! ¡Eh! ¡Eh! ¡Eh! ¡Eh! ¡Eh! ¡Eh!
1: ¡Eh! ¡Eh! ¡Eh!
5: Saludos, bendiciones a todos. Dios nos los bendiga. A ustedes completamente, compadre.
1: Gracias.
5: Que sean luz siempre. Siempre sean luz.
1: Gracias.
5: Dios los bendiga.
1: Aquí está. Iremos juntos de... ¿Qué? ¿De Timbiriche? ¡Vámonos! Y regresamos ahora sí para decirles...

0: Iremos juntos, vayamos a donde vayamos. Muchas gracias a todo el público.
1: Pero nada más les quiero decir que qué bonito haberme topado por pura casualidad con su estación y haber escuchado una estación completamente distinta a lo que hacen acá en los Estados Unidos y incluso lo que hacen en México con todas sus dinámicas y sus, pues también la como quien dicen, la cura que traen entre ustedes también es, está la disfruta uno mucho y se ríe uno mucho, así es que muchas gracias por también hacer mis mañanas mejor y por levantarme el ánimo para ir a hacer lo que hago de trabajo. Y si es posible poner esta canción que va, creo que muy bien con esta ocasión, es la de El Mejor de los Finales de Cabá. Mucha suerte a todos ustedes, la verdad se merecen mucho, mucho éxito y sé que lo que hagan terminando esto les va a salir de lo mejor y aquí vamos a estar apoyándolos.
2: No, hombre, brother, gracias hasta San Francisco, California. A Ancareni 29 dice: Merle y Ardilla, muchas gracias por volver a hacerme escuchar la radio. De verdad los voy a extrañar mucho. En mis mañanas voy a trabajar. De verdad espero que les vaya muy bien. Muchas gracias. Gracias, que Dios también te acompañe en tus caminos. Me llevo los buenos momentos que escuché con ustedes y de verdad los voy a extrañar muchísimo, pero les deseo todo lo mejor. Muchas, muchas gracias. El nombre oficial en el Face de Merla. Ah, Alex Merla Oficial. Ese es mi Facebook. Es mi Facebook. Hay muchos, pero el único es Alex Merla Oficial. ¿Ok? Claudia, gracias. Híjole, nos queda muy poquito tiempo. Muy poquito tiempo. Arturito, gracias también, Arturito. Pasaron muchos operadores.
0: Sí, muchos picabotones. El Ricky, Pedrito. Arturito, ay, ¿cómo se llama el de la noche? Isaacito, un chorro, la verdad es que es difícil poder decir y acordarnos exactamente de todos, pero uff, ¿qué te puedo decir?
3: Buenos días, good morning por la mañana.
0: Jaime.
3: Saludos ahí en cabina.
0: Saludos.
3: De las últimas, o más bien la última frase del programa.
2: Así
3: de mi parte.
2: Es.
3: Estoy tratando de marcar y no. Ocupado.
2: Gracias.
3: Espero más adelante entre la llamada. Si no, pues como dicen, un ciclo, todos los ciclos tienden a terminarse. Desgraciadamente todo aparentaba ir bien. Quiero ser franco, por medio de ustedes, por medio de Good Morning por la mañana, entré o conocí más bien la estación. Con ustedes ya se abrió campo ahí sobre lo que está haciendo. Pues, ¿qué puedo decir? Muchas cosas que mucho tiempo, cosas que pasaron, carrillas, apuestas que no se pudieron, pero todo bien. Y como te lo comenté, Alex, pues que vengan cosas mejores, que venga mucho éxito. Y pues ahí estamos al pendiente, siguiendo todo, siguiendo ahí todo lo que estás haciendo. Y esperemos pronto volver a escucharte, igual, puede ser aquí mismo o en otra estación. Y deseo lo mejor, Ardilla, chingado. Pues ahí a ver con quién está repelando.
0: Pues sí.
3: Tú ahí vas a descansar un rato con nosotros y nosotros vamos a descansar un rato de ti.
0: Me van a extrañar.
3: Bueno, la vida sigue y hay que darle para adelante.
0: ¡Ánimo!
3: Excelente día y nuevo proceso y ¡ánimo!
0: ¡Ánimo!
4: Good morning por la mañana.
0: Good morning.
4: Alex, Ardilla.
2: ¡Éítale!
4: Son de pocas palabras. Diosito me los bendiga. Gracias por tantos momentos tan bellos que me hicieron pasar como radioescucha.
2: No,
4: me traen con las de cocodrilo, la neta.
2: Sí, nos manda una foto y está ahí. Compadre Humberto, muchas gracias. Y no, hombre, no pasa nada. Nos sorprendió también a nosotros la noticia y la verdad es que...
5: Good morning por la mañana, la última frase de su servidor también.
2: A ver.
5: Soy Edgar Quintanilla, les deseo el mejor de los éxitos, Alex, Ardillita, Picabotones, a todos les deseo lo mejor. Sé que van a venir nuevos proyectos muchas gracias por compartir su tiempo con, pues, con cada uno de nosotros, el estar en el tráfico, el estar en, este, en situaciones tanto complicadas, difíciles, felices. Les agradezco mucho, les agradecemos infinitamente, y sé que van a estar en un, van a tener un buen futuro en este caso, y sé que los voy a volver a escuchar próximamente. Que tengan muy bonito día, muy buena semana.
0: No, hombre, igualmente, brother, muchas gracias. Últimos 3-4 minutos, Merlán.
2: Pues nada, agradecerles de verdad, gracias a todos, han sido momentos muy, muy, muy, muy agradables. Puedo decir que posiblemente es el programa, me ha tocado estar en diferentes estaciones, lo repito, desde FM2, EXA y aquí en Globo, y es la primera vez, y siempre lo dije en las juntas que tuvimos, la primera vez que me toca estar en un programa donde me escucha diferentes edades, ¿no? Diferentes edades, y eso para mí es de verdad algo que no lo puedo explicar, y me voy con una gran felicidad. Varias cosas. Uno, los mantendremos al tanto en el grupo VIP, que yo creo que el nombre va a quedar como es, el grupo VIP. Gracias, Ardilla, porque pues fue, yo creo que ha sido mi he tenido a muchos compañeros conductores de programa, pero creo que tú has sido el único con el que hemos hecho mancuerna a la perfección.
0: No, yo también. Nos vamos. Quería mandar un chiste, pero no. Hoy quiero dar un mensaje. Y si quieres, quita pista, por favor, porque finalmente yo no soy como soy en el radio. Yo soy tranquilo, soy bueno, es mucha carrilla la que tiro, pero los aprecio a todos, los quiero. Y como dice Merla, los bendigo de verdad por haber sido un público excepcional. Excepcional, que me los voy a llevar en mi cora siempre y por siempre.
2: Bueno, pues ya nos vamos. Gracias, cuídense mucho, pórtense bien. Y como siempre lo he dicho, espero que estén haciendo lo que estén haciendo. Espero que lo estén haciendo con todas las ganas del mundo. Ante todo, con todo el corazón. Pueden seguirme a través de las redes sociales. Instagram, Alex Merla, y Facebook, le agregas la palabra oficial, Alex Merla Oficial. Ese es mi Facebook. Que tengan un excelente y bendecido miércoles, y bendecidos todos los días de su vida para ustedes y sus familias. Gracias a Dios, gracias Padre, gracias Espíritu Santo por esta gran oportunidad. Y sabemos que vienen cosas y los mantendremos de verdad informados. ¡Pásenle increíble! Yo soy Alex Merla. Ahora aquí estoy. Ahora me voy.

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2: Mañana es. Mañana es, la gran inauguración, el primer partido de fútbol que vamos a tener aquí en México. ¡Qué gran celebración, mi querido Bazooka!
3: ¡La gran
2: ¡Buenos días!
3: La gran fiesta, y ahí voy a estar, fíjate, ahí voy a estar, primeramente Dios y la Virgen de Guadalupe.
2: Pues, ¿qué crees? Que yo también, yo también te voy a acompañar.
3: ¡Eso, muy bien!
2: No sé cómo, pero voy a conseguir boletos por debajo de las piedras.
3: O sea, ¿cómo?
2: Porque a mí
3: no,
2: nadie me invitó.
3: ¿Todavía no tienes?
2: No. Pero hoy voy a conseguir.
3: Yo todavía te
2: seguro hay alguien enfermo vendiendo, como nuestra productora Jo Cervantes.
3: Tengo un amigo que tiene dos palcos.
2: Que los va a rematar a la mitad y que me voy a salir con la mía.
3: Muy bien, muy bien. Porque no lo están vendiendo, ¿eh? Tengo un modo de amigos que tienen palcos que están ahí vendiendo y no salen. No salen.
2: Es que están carísimos, pues por eso no salen.
3: Carísimos, exactamente. Pero bueno, ¿qué tendremos en este miércoles?
2: Así es, miércoles 10 de...
3: Programa de miércoles.
2: Miércoles 10 de junio. Como todos los miércoles, arrancamos con la sección de finanzas con Juan de Ávila y el shot de la inversión. A ver si nos platica, pues, ¿qué vale la pena gastar ahí con tus partidos y deportes favoritos y qué no?
3: Sí, sí, sí. Sí, sí, nos va a platicar de eso.
2: Porque seguramente él lo verá como un gasto. Ya estoy entendiendo cómo piensa Juan de Ávila y si estos boletos están muy caros.
3: Es un amargo, definitivamente. Es un amarguito. Es un amargo. Es como pitufo gruñón. Así, fíjate. Juan de Ávila es un gruñón. No, seguramente va a llegar aquí y va a decir, no compre usted boletos. Si se va a empobrecer, si los va a pagar a meses sin intereses, ¿sabe qué? Tiene razón, pero la experiencia, lo bailado, ¿quién se lo quita?
2: Exacto.
3: Yo me pregunto.
2: Exacto.
3: ¿Eh? Eso. Pero bueno, ¿qué más vamos a tener?
2: Hoy también nos acompaña Elizabeth Guindy, que nos va a presentar La Diva del Danubio. Y también viene con nosotros Esmeralda de Luna, que nos hablará de la superación emocional. Y hoy es Día Nacional de la Lengua de Señas Mexicana. Desde el 2005 fue declarada oficialmente como una lengua nacional, lo que permitió garantizar el derecho de la educación y el acceso a la información en su propio idioma a la comunidad sorda mexicana.
3: Oye, eso es algo que no sabía. O sea, ¿a poco hay un lenguaje de sordomudos en cada país?
2: O sí, ligeramente diferente en cada país, es correcto.
3: ¿Sí? ¿A poco?
2: Como el español, el inglés, eso también la
3: ¿a poco?
2: La lengua de señas
3: ya,
2: se adapta
3: ya,
2: en España.
3: Si ya se la estaban inventando, ¿no les parecía que fuera la misma para todo el mundo?
2: Pues es que no hay alguien que la haya unificado todavía. Ese es el meollo del asunto. Pero bueno, que debemos invitar a alguien. Yo tengo muchos contactos. De hecho, el mes pasado fui a cantar a una escuela de niños con discapacidad auditiva que se llama Ipliap y que la gente de Mixup apoyó muchísimos años. Hoy iShop.
3: No, es que hay iShop y Mixup.
2: Pero ya quedan bien poquitos.
3: Claro, pero son dos
2: pero bueno,
3: son
2: es
3: dos
2: la misma
3: empresas.
2: Cadena. Ajá. Sí, sí, sí. Son dos empresas con diferentes nombres, pero es el mismo grupo. Uh-huh. Y es súper interesante porque sí, en pocos lugares enseñan esta lengua de señas mexicana.
3: La verdad es que yo hay veces que voy a misa a la Catedral de Cuernavaca, porque pues mi mamá vive en Cuernavaca. Entonces vamos a oír a la misa del obispo, Y la misa también la dan en lenguaje de señas.
2: Ah, eso está
3: Entonces están ahí, desde el cielo cayó una caguama.
2: O sea, ya, como si se estuvieran abanicando.
3: Cuando cantan, así, desde el cielo cayó una caguama. Y hacen las manitas así como si estuvieran ahí abanicando.
2: Bueno, yo les canté el día que fui.
3: Como si estuvieran bailando con Jarabe Tapatío con un vestido.
2: Bueno, yo fui para el 30 de abril, les llevé una piñata y me pidieron que cantara al final. ¿Por qué? Bueno, la gente me dice, si no escuchan, ¿por qué te piden que cantes? Porque a final de cuentas la música son vibraciones y las vibraciones se sienten. Y al final, pues sus aplausos, que son las manitas levantadas, no aplauden como tal, pues son exactamente. Así que sí, deberíamos aprender en la educación básica, un lenguaje básico para ser totalmente inclusivos con toda la comunidad de gente con discapacidad auditiva.
3: Pero por favor, en este país.
2: Sí, en este
3: país. O sea, en el centro, por ejemplo, aquí en Reforma o así, hay.
2: Si en el aeropuerto no hay ni elevador para las sillas de los discapacitados.
3: O luego hay carriles como para gente ciega, ¿no?
2: Uh-huh.
3: Y luego hay puestos de garnachos invadiendo los carriles para la gente ciega. ¡Por favor! Me dueles México. Hashtag me dueles México. Pero bueno, ya, vámonos con qué.
2: Espérate. Hoy también es día del té helado y un día como hoy, pero de 1907, fueron presentadas las primeras fotografías en color ante el público en la revista Illustration en París.
3: Yo me pregunto, ¿a alguien le importa el día del té helado?
2: No, por eso me lo salté. A Dios le gusta el té.
3: Le importa.
2: Perdón
3: el
2: que
3: día
2: me lo salté yo.
3: Internacional del té helado.
2: Pero bueno, hoy vamos a estar hablando en el tema del día de lo más raro que te ha dado nostalgia. Y vámonos con música.
3: Una canción que me da nostalgia, fíjate. Es un clásico de Iskander. Que por cierto tenía una hermana bien guapa. Guapa. Cuando lo lleva yo a eventos y así, decía, ay, su hermanita está.
2: Ay, no sé si conocía a su hermana.
3: Está muy guapa. Pero bueno, esto se llama Labio Dulce. Es Iskander. Lo están escuchando, obviamente, aquí en el mejor programa de la radio mundial. Se lo firmo y écheme al que quiera. Al que quiera. 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
3: Volvemos.

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2: Querido público, culto y conocedor, muy buenas las tenga y mejor las pase. Con todo respeto, claro que sí, claro que sí.
3: Y ya llegamos a la sección más dulce de este programa, que es esta palabrita que nos enciende los motores y que nos crea conciencia. Así que la endulzada del día de hoy es la palabra autocontrol. ¿Y qué es el autocontrol? Pues es el dominar tus impulsos, tus emociones y reacciones con conciencia y con equilibrio, eligiendo actuar con inteligencia y firmeza para mantener el rumbo hacia tus objetivos. ¿Qué significa todo esto? Si te dijeron un mal comentario, si sientes que te agredieron, respira primero, piensa antes de hablar o de actuar, y entonces, después de 3 segunditos, ya deja que fluya, pero fluirá de una manera más controlada.
2: Es bien fácil decirlo también, pero acuérdate el día que no subieron tu canción, ¿cómo te pusiste?
3: Ya lo sé. A veces a uno se le escapa de las manos.
2: Es bien fácil decirlo, pero bien difícil hacerlo. Así es que aquí yo me sumo a usted que de repente se le chispotea y de repente pierde el autocontrol. Vamos a echarle ganitas. Vamos a decir que vamos a respirar. Vamos a decir que todo bien, aunque cuando sucede, te hierve la sangre.
3: Ya sé.
2: Quieres golpear a todo el mundo, ¿no? Pero no hay que llegar a eso. Mejor hay que tener autocontrol.
3: ¡Autocontrol! A ver, ¿tú tienes algún tip para aplicar el autocontrol? Si no sé, pellizcarte, poner en puñito tus manos, pellizcarte la ropa.
2: En algún momento me ponía una liga de las gordas, de las gordotas, porque entonces me daba unos ligazos. ¡Pum!
3: Ah, eso es buena idea.
2: Me daba unos ligazos cuando estaba yo. Un ligazo.
3: ¡Órale! Y entonces ya te distraías.
2: Uno, dos, tres, cuatro ligazos. Ya.
3: Muy bien.
2: Me iba calmado. Como los perros que les pegas en las costillas.
3: Tú tienes buen autocontrol.
2: ¿Y tú crees? No, hay veces que no. O sea, sí
3: es,
2: trato.
3: Es que a todos hay un punto en donde ya no.
2: Claro.
3: Pero sí, siento que sí. Seguramente hace muchos años no, pero ahora tienes un
2: siento
3: buen autodominio.
2: Siento que te estás enamorando de mí, Mariana, en realidad. Siento que te estás enamorando de mí, o sea, no te culpo, la verdad, pero siento.
3: Es que eres un buen compañero, Bazooka, eres irresistible.
2: También lo sé. Mira, ya me pusiste rojo. Me puse coyoyayo.
3: Coyoyayo.
2: Y tú también. ¿Eh? Mejor vámonos, ¿a qué nos vamos?
3: A música. Mejor en lo que te declaro mi amor. ¡Ay!
2: Está bien.
3: Vamos a música y volvemos. 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
2: Querido público, seguimos aquí. Marianita me acaba de declarar su amor. Le dije que lo voy a pensar. Lo voy a pensar porque tengo un pequeño detalle, que es que tengo novia, pero fuera de eso. Fuera
3: de un día
2: eso,
3: tienes novia y otro no, ya no entiendo nada.
2: Pues un día sí y un día no. Pues así está bien.
3: Bueno, podemos andar el día que no andes con ella y así viceversa.
2: Jalo. Halloween. Me gusta tu manera de pensar. Pero bueno, querido público, hoy estamos hablando de lo más raro que te ha dado nostalgia, ¿no? A mí ya estamos en una edad de que todo nos da nostalgia.
3: Sí, ya.
2: ¿No? Todo.
3: Me pones a Winnie Pooh y lloro, o sea.
2: Ahora que está la película de He-Man, o sea, yo me acuerdo que era turbo fan de He-Man.
3: Yo también. Y de Mazinger Z.
2: Claro. Y jamás pensé que ahora He-Man diera consejos como... de que dijera, y recuerden, amiguitos, que en vereda caminada no crece la hierba o algo así. ¿No has visto esos consejos que dice?
3: Pero al final de cada capítulo siempre daba un consejo.
2: Ajá, exactamente. Pero ahora da unos consejos muy pelados en redes sociales.
3: No los he visto. Mándame uno.
2: Te los voy a mandar. Pero me da nostalgia. He-Man me da nostalgia.
3: He-Man te da nostalgia.
2: No. ¿Qué más? ¿Qué dice la gente?
3: La gente dice, hola Marianita y Bazooka, soy Perla y los escucho desde Guadalajara. A mí me dio nostalgia encontrar una libreta vieja llena de garabatos que en su momento parecían importantes.
2: Muy bien. Lo dicen por acá, saludos a todos los Café Lovers, soy Adriana y los escucho desde Tijuana. Lo más raro fue oler un pulmón de pizarrón. ¿Qué?
3: Plumón.
2: Un pulmón. No, ¿cuál pulmón? Pásenme mis lentes, por favor. Un plumón de pizarrón y acordarme de toda mi etapa académica. Mira, a mí me tocaba todavía. A mí
3: con
2: no
3: Gis.
2: Me tocaron también con Gis.
3: A mí también. A mí no me tocó ya de plumón.
2: Y me encantaba oler el polvo del Gis.
3: A mí me encantaba que me pasaran a escribir al pizarrón y mancharme de Gis. Era padrísimo.
2: A mí no me gustaba que me pasaran al pizarrón porque nunca sabía cómo responder los problemas.
3: Burro.
2: Una vez me pasaron al pizarrón con orejas de burro.
3: Eso sí era...
2: No solamente me llevaron a... Me pasaron por todo el kinder con orejas de burro.
3: Qué malos eran los maestros antes,
2: pero
3: ¿no?
2: Muy mal, o sea, te estaban exhibiendo ahí.
3: En mi salón también habían orejas de burro, ahora que me haces recordar.
2: Te poner orejas de burro y por toda todos los salones de la escuela. Así, exhibiéndote.
3: Qué malos, ¿eh?
2: Exhibiendo. Miren, él es el burro, inútil, flojo, que no hizo la tarea, no sé qué, exhibiéndote.
3: Sí.
2: ¿Qué era eso?
3: Qué mal, ¿no?
2: Ya sé, ¿no? Y había escuelas donde le pegaban a los niños.
3: Sí, reglazos. En las manos. Pon tus manos, ¡órale!
2: Tenía un maestro que aventaba gisazos. Así estabas comiéndote los mocos y te llovía un gis.
3: Y era permitido.
2: No manches, imagínate. No, ahora...
3: No, ahora no aguanta nada.
2: Oh, te corren al maestro,
3: Uy, sí.
2: Te mandan
3: derechos
2: a la
3: humanos. Sí.
2: Otra vez, otros tiempos.
3: Bueno, otro dice, dice la productora que nos vayamos un corte y que regresando.
2: Exacto, es que acaba de llegar nuestro productor interino Alex Rubí, que ya está uniformadísimo para apoyar a México. Fíjate nada más, ya trae la chamarrita de marca reconocida, verde y toda la cosa, y ya trae la playera oficial abajo, la blanca, la de visitante. Bueno, la de otro partido. Ahorita regresamos. 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
2: ¿Qué tal, amigos de Café Globo? Bueno, pues llegó la hora de darnos un shot. Hay que darnos un shot y no precisamente de tequila o de café expreso, ¿no? Llegó el momento de darnos un shot, pero de inversión, de hablar de negocios, de hablar de billete, de hablar de lo que nos encanta y qué mejor que hacerlo con un experto. Señoras y señores, un experto que lleva pues años trabajando en una en una empresa ahí, no sé cómo se llame, ¿cómo se llama? ¿Qué sería la empresa en la que trabajas?
26: Bueno, trabajo en varias, pero
2: la que de la que habla siempre.
26: Ah, bueno, Grupo Bursátil Mexicano. Tengo Exacto. tiempo trabajando
2: ¿Qué sería
26: con
2: eso?
26: GBM, es la casa de bolsa más grande del país.
2: Ahí está, que es un experto en casa de bolsa, que además es uno de los tipos más funables de las redes en este momento, porque no tiene pelos en la lengua, y aquí somos old school, o sea, aquí hablamos así. Sin pelos en la lengua. Señoras y señores, ya habló Juan de Ávila, está en la casa. ¡Bravo!
26: ¿Cómo estás, Bazooka? Muchas
2: Muy
26: gracias.
2: Muy bien, pues aquí, mira, estamos a nada de arrancar la Copa del Mundo, ¿no? Justo, pues mañana voy a ir a la inauguración, bien. Gracias a Dios. Pero, o sea, ya ni siquiera te tienes que cuidar como, pues, como medio, no. Como persona, como creador de contenido, tienes una cantidad de do's y don'ts de lo que puedes hacer y decir. O sea, por ejemplo, no puedes mostrar la cancha bajo ningún motivo. No puedes mostrar ningún futbolista bajo ningún motivo.
0: ¿En serio?
2: No puedes utilizar o no puedes hacer que se vean los logotipos. No puedes usar una cantidad de cosas. Pero bueno, hablemos de que, digamos, esta fiesta más grande del fútbol te puede llevar a la ruina, ¿no?
26: En ese sentido tengo una gran ventaja porque no pretendo grabar la cancha ni a ninguna. A mí el fútbol no me gusta, ni le entiendo ni me importa. Okay. Pero lo que sí le entiendo y me importa es el dinero. Y ser fan te puede costar carísimo, te puede literal llevar a la ruina. He tenido contacto con personas que están comprando boletos, accesos, experiencias, no sé cómo mencionarla. Sí. De verdad, a 48 meses sin intereses. Ayer, no voy a decir nombres para no raspar muebles, pero estaba platicando alguien que le acababan de invitar el desayuno, literal, es, oye, yo te picho el desayuno, sale. Y al ratito paso por su compu y, ¿qué estás haciendo? Estoy buscando boletos para el mundial. A ver, hace 10 minutos te invité el desayuno porque no tienes dinero. Estás buscando experiencias para el mundial que van, de verdad, desde los 80, 90, 100 mil, 200, 500 mil pesos, un millón de pesos. Ahora, si tienes la lana y eres muy fan y...
2: Facturero.
26: Está bien, dale.
2: Si eres facturero...
26: Si eres facturero, te van a meter a la casa. Bueno, no es cierto, eso, facturero
2: pero
26: no va a la
2: si eres
26: casa.
2: Facturero bien protegido y tienes esa lana...
26: Si tienes dinero...
2: Si eres político...
26: Claro. Si eres político, cómprate 3 boletos. Uno para ti y otro para tus asistentes.
2: Si eres, pues no sé, empresario de toda la vida y muy fan del fútbol, pues yo creo que puedo decir...
26: Si tienes dinero para hacerlo, está bien.
2: Sí.
26: Pero si te vas a endeudar, literal 48 meses, por vivir una experiencia... Pues eso está muy mal. Esa es la parte, si es que te dan la experiencia real, porque estábamos platicando de que hay miles de estafas en las que vi una ridiculez que te dice, mira, el día, no sé, X día va a estar aquí la reunión con jugadores, entonces tú pagas 3, 4, 5 mil dólares por persona, entonces te vienes a fulano restaurante y aquí va a estar. Y obviamente el restaurante no está involucrado, uh-huh. Pero el restaurante ya se dio cuenta y dijo, yo no es cierto, o sea, no van a venir los futbolistas a comer aquí, a convivir con los clientes. Entonces, si te llega una agencia y te dice que te va a vender un boleto, una experiencia, muchísimo cuidado, no le entres porque te van a robar. Y si no tienes dinero, pues mucho menos. Imagínate, endeudarte por una experiencia está mal, pero endeudarte por una estafa, a ver, está mucho peor.
2: Está mucho peor, mucho
26: Entonces,
2: peor, definitivamente.
26: Tengan muchísimo cuidado. ¿Qué es lo que les recomiendo? Vete a tu casa y haz unas cosas en cuanto a tu presupuesto, o sea, que te alcance. Júntate en tu casa, haz una carne asada, hagan tortas, pidan comida para llevar, yo qué sé.
2: Claro.
26: Pero sin endeudarte.
2: ¿Otra recomendación?
26: La recomendación es la misma y la podemos ampliar a muchos términos.
2: Pero imagínate que eres muy, muy, muy fan. O sea, que dices, güey, yo mato por la selección, me encanta el fútbol. ¿Cuál sería, digamos, el consejo para esa persona que muere por ir?
26: Más que fan, tienes que ser rico. Si no tienes dinero y no presupuestaste...
2: Estamos hablando de consejos reales. No digas jaladas.
26: Es que ahí te va. Un boleto de 200 mil pesos. Fíjate, los voy a comparar.
2: Mira, bueno, es que mi consejo
26: hace 416 semanas, o sea, hace 8 años. Entonces, si tú hubieras guardado 500 pesitos cada semana, si eres tan fan y tan religioso de tu fútbol, entonces cada semana guardas tus 500 pesos y llegas al mundial con 208 mil pesos. Entonces eres más fan del fútbol que de las finanzas, me queda claro. O sea, para el siguiente mundial, pues júntate 500 pesos y vas a tener 208 mil. Claro, para el siguiente vas a tener que gastar en aviones.
2: Mi consejo sería diferente al del señor, ¿no? O sea, que tal vez no vayas a ver los partidos de la selección, que son los más caros, pero sí puedes ir a ver, por ejemplo, yo compré para el España-Uruguay en Guadalajara. Me costaron 30 mil pesos cada boleto.
26: Sí, sí, sí.
2: Entonces está mucho más accesible.
26: Sí, son 4 salarios mínimos.
2: Y voy a ver, pues, a selecciones que están por encima de la nuestra, ¿no?
26: Cualquiera está por encima de esa selección.
2: Entonces,
26: lo siento, pero
2: pues vaya y vea la manera de sus posibilidades.
26: Ahora, ¿qué pasa?
2: Hay boletos hasta de 10 mil pesos. El mismo día de la inauguración
26: sí
2: juega
26: si los tienes,
2: Corea.
26: Si los tienes.
2: Y hay boletos de 10 mil pesos.
26: Si tienes los 10 mil pesos y los puedes pagar y no te causa un menoscabo, pero si vas a pagar los 10 mil pesos y al rato va a llegar el recibo de la luz y no tienes para la luz, o para el seguro del carro, o la colegiatura del niño, otra vez. O sea, estás como algunos países, hay países, no sé, no me lo vas a creer, pero hay países en donde cambian los colores, te dicen, iba a ser morado. No, va a ser amarillo. Hay países donde de verdad. Aquí no pasa.
2: Bueno.
26: Son esos países donde también hay unas cosas que se llaman baches. Ya te he platicado, ¿no? De estos agujeros que hay en la calle.
2: Sí, unos hoyos espantosos. Bueno,
26: entonces, no lo hagas si no tienes dinero. No te lo mereces, no es cierto que para eso trabajas y Dios no te proveerá.
2: Ok, otra recomendación es, si no juntaste para este, junta para el siguiente.
26: Ah, por lo menos.
2: Junta para el siguiente. Ahí sí. ¿No? Y también cuida tu diabetes, porque no de esas ni llegas, ¿no?
26: También, sin duda.
2: Cuida tu diabetes, tu hipertensión, porque en una de esas ni llegas al otro mundial y tú lo vas a estar pagando. Bueno, pues Juan, un placer como siempre. Ya nos dimos este shot de inversión.
26: Muy bien, estoy en... Te voy a dar mis redes sociales, sí. No me las pediste, pero le voy a dar las redes sociales a ti y al público que nos hace favor de escucharnos. Soy Juan de Ávila MX, estoy en Instagram y en TikTok. Vaya y búsqueme en Instagram, porque ahí sí estoy verificado. Y en TikTok, como que, no sé, la plataforma no me verifica, entonces creo que es más seguro para todos que me puedan encontrar en Instagram. Juan de Ávila MX, ahí nos vemos.
2: Perfectamente. ¿Algún curso que esté en puerta?
26: Bueno, acabamos de terminar Trading Sessions, el curso oficial de la casa de bolsa más grande del país, es de GBM. Terminamos ya la segunda generación, seguramente pronto tendremos la tercera generación. Yo en julio voy a hacer unas fechas especiales de talleres semipersonalizados, porque hay mucha gente que se quedó fuera y dice, Juan, yo quiero, pero quiero que sea un taller face contigo, nada más, face to face. Voy a abrir algunas fechas en julio.
2: Hazle como Diego Dreyfus y cóbrate 50 mil pesos por ese face to face.
26: No.
2: Hazte millonario mucho.
26: Pero sí puedo cobrar, pero no tanto. Entonces, si les interesa, mándenme la palabra taller.
2: Voy a ser tu manager, lo decidí.
26: Ya estás.
2: Voy a ser tu manager. Comuníquese
26: con Bazooka.
2: Sí va a valer 50 mil pesos ese face to face. ¿Ok? Bueno, pues gracias. No se pierda tu podcast, que todo el mundo está viendo. Hágale como quiera.
26: El podcast es Hágale como quiera.
2: Hágale como quiera en todas las plataformas, ¿no?
26: Con José y con el Cuartario.
2: Perfecto. Vámonos con más música. Están escuchando esto que es el Café Globo. Y aquí hay éxitos todo el día.

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3: Ahí está nuestro productor interino. Ya llegó, ya nos está dando instrucciones aquí en el Tallback. Y dice que sigamos con el tema, que es lo más raro que te ha dado nostalgia.
4: ¿Y qué dice la gente?
3: Pues mira, la gente dice: hola chicos, aquí les habla Sebastián desde Poza York. El sonido de una canica rodando porque me recordó los recreos y las tardes junto a mis vecinos y primos. Yo, o sea, como que sí tuve canicas, pero no era yo así que de, ay, voy a jugar. Y jugué muy pocas veces a las canicas.
4: Sí, yo tampoco jugué mucho
3: a las canicas. ¿Sabes qué? Sí me gustaba ir a la feria y jugar canicas. O sea, de eso que las tenías que aventar, tirar. Las tenías que tirar y dependiendo el número o la cantidad que juntaras, ya te llevabas tu premio.
4: Un premio.
3: Que siempre era una baratija, la verdad, ¿no? O sea, siempre valía más pagar el juego de las canicas,
4: claro,
3: que el premio que te llevabas.
4: Claro, si no la casa pierde. A mí, ¿sabes qué? Que me da nostalgia. El otro día por algo, alguien la traía o las están volviendo a sacar para las niñas, las estampitas de Rascagüele.
3: ¿A poco?
4: De fresita y dije, ay, me acordé de literal de mi niñez, ¿sí? ¿Sí?
3: Exacto.
4: Me encantaban.
3: Las rascagüeles. ¿Cómo no? Deberíamos devolverlas a sacar.
4: Y el de plastilina, el huevito de plastilina, que si lo ponías en un periódico, se quedaba con toda
3: el
4: la impresión. ¿Cómo se llamaba el huevito?
3: Boligoma.
4: La boligoma. La boligoma
3: rebotaba,
4: era buenísima.
3: Y rebotaba acá,
4: súper, cañón, claro.
3: Sí.
4: Bueno, aquí tenemos más mensajes y dice: buen día a todo el equipo, soy Cecilia y los escucho desde Piedras Negras. ¡Ay, salud!
3: ¡Ya me estás enfermando, yo, Cervantes!
4: Lo más raro fue encontrar una envoltura de dulces que ya ni venden. No, pues hay que limpiar la casa.
3: No, es que antes se estilaba guardar envolturas de dulces gringos, ¿te acuerdas? Se estilaba tener dulces gringos y refrescos gringos.
4: Sí, claro.
3: Yo tenía una pared de refrescos gringos.
4: ¿Y todavía la tienes, no?
3: No, una hermana en un enojo las tiró y las pisó y las destrozó. Y yo sentía que mi corazón se quebraba como el de Peña Nieto. se quebraba mi corazón de Peña Nieto, fíjate. Se me quebraba.
4: Ay, voy a apuntar varias de tus frases, me
3: ¿sabes
4: gustan.
3: Qué? Voy a hacer una rutina de stand-up, ya lo decidí.
4: Sí.
3: Voy a ser comediante.
4: Sí.
3: De locutor estoy ganando muy poco, necesito ayudarme.
4: Estoy de acuerdo.
3: Me voy a ayudar.
4: Iría muy bien.
3: Me voy a ayudar con una rutina de stand-up y una conferencia, ¿verdad?
4: Me encanta.
3: Si usted ve anunciada en su ciudad la conferencia o el tour de stand-up de Bazooka Joe, coopere. Coopere, váyame a ver. Le juro por Dios que me mira que se va a divertir.
4: Exactamente.
3: Bueno, ya la voy a empezar a escribir mi rutina.
4: Bueno, pues vámonos un corte en lo que Bazooka empieza a escribir su rutina de stand-up. Y aquí regresamos con más en Café Globo, donde hay éxitos.
3: Todo el día. Estoy motivado esta semana. Estoy motivado.
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2: Amigos de Café Globo, ya estamos aquí de regreso. Y bueno, el día de hoy viene una gran, gran, gran actriz. Lleva años en la industria, ha hecho proyectos muy, muy, muy importantes. Ha trabajado en cine con directores como Alfonso Cuarón, Julie Taymor y Sofía Coppola, en televisión, en series y telenovelas como Club de Cuervos, La Casa de las Flores y Luis Miguel, y en teatro, bueno, montajes como Reinas Descalzas, El Rey Lear y muchísimos más. La verdad, su trayectoria es enorme y me complace mucho porque nos conocemos hace como 20 años o ya sí, un poquito más, sí. Pero presentar el día de hoy a Elizabeth Guindy, que nos viene a presentar esta gran obra que se llama La Diva del Danubio. Mi querida Elizabeth, qué gusto recibirte.
3: ¡Bravo!
4: De verdad, es un honor estar aquí.
3: No, hombre, gracias por pues, dejarnos estar contigo y compartirnos tu talento, ¿no? Y bueno, ahora le das vida a María Inés Cravioto, ¿no?
4: María Inés Cravioto,
3: en La Diva del Danubio.
4: Así es, La Diva del Danubio, que es una obra que escribió Luis Ayón y él mismo la dirige. Somos dos actores en escena, Rodrigo Vázquez y su servidora. Entonces, bueno, La Diva del Danubio es una sorpresa, porque la gente piensa la diva, ¿no? Uh-huh. Se imaginan el mundo de las divas y la verdad
3: María
4: es
3: Félix,
4: que
3: te imaginas a María Félix,
4: a todas, ¿no? María Félix, Silvia Pinal, porque es una diva de los años del uh-huh. cine de oro en México.
3: Sí.
4: Entonces, es el arquetipo, digamos, ¿no? Pero ¿qué le pasa a esta mujer que al final de su vida, después de los grandes éxitos, pues está en decadencia? Está en decadencia no nada más porque no tiene trabajo, sino porque no tiene recursos. Entonces, es la relación entre ella y su hijo.
3: Y es algo muy común, ¿no? O sea, de repente,
4: es algo muy común.
3: Es algo muy común en la onda de la, pues, de la actuada y de todo esto. O sea, justo ayer estaba platicando con un amigo de gente, actores que... pues que ganaron millones.
4: Que ganaron millones
3: que, y que les fue no increíble, que estaban en el top y que ahora no tienen nada.
4: Exactamente. Yo tengo muchos amigos, sí. Es muy triste y claro, o sea, por ejemplo, el sábado fue un amigo actor, le dije, bueno, ¿te gustó la obra? Me dijo, me conectó con partes muy oscuras de mi ser y de mi vida, ¿no? Porque yo creo que esta obra es también lo que trata, esta crueldad que existe entre la mamá y el hijo, y que pues todos hemos sufrido alguna vez en nuestra vida crueldad o relaciones tóxicas con tu familia y no te das cuenta, ¿no? Y vives con eso y es un... son, sobre todo en esta etapa de la vida de estos dos seres, muy, muy, muy oscura,
2: ¿no? Oye, a ver, corrígeme, porque yo me acuerdo de ti como una mamá sola, sacando a su hija adelante, luchona, trabajadora siempre. Obviamente has tenido tus parejas, pero me imagino que han sido más por gustos que tú te has querido dar o porque te has enamorado. Pero entonces, para este personaje realmente te alimentas de tus amistades, ¿no? Y de las historias que has visto y vivido a través de los años.
4: Mira, los procesos de los personajes que haces, de repente te sorprende por dónde vas. Como decía una maestra, a bajar a la mina, ¿no? A encontrar ahí el oro, ¿no? De lo que es la esencia, la sombra, pues la luz del personaje, ¿no? Y este personaje en especial, he indagado mucho, me ha llamado demasiado meterme a la vida de las grandes divas, no nada más mexicanas, ¿no? Marilyn Monroe, con su talento, con sus destinos, ¿no? Con su atontamiento de los medicamentos que les daban precisamente para resistir, para despertar, para dormir, uh-huh. el abuso como mujeres, como símbolo sexual. Rita Hayworth, ella tuvo que pasar por dolorosísimas intervenciones quirúrgicas, porque digo, no es lo mismo meterte a hacer una cirugía facial en nuestros tiempos que en los años 40.
2: Entonces, ¿no? Claro.
4: Eran dolorosísimos. Era obligatorio en Hollywood tener el parámetro facial para lo que se requería en la pantalla. Bueno, hasta Marlon Brando, todos están con algún tipo de cirugía, ya sea dental, facial. Entonces, por ejemplo, a Rita Hayworth tenía muy angosta la frente y le hicieron una cirugía para quitar la parte del cabello, pero dolorosísimo. Y con eso vivían, con eso daban la cara, ¿ves? Claro, alcohol, drogas.
2: Sí.
4: Para tapar, para
2: sobrevivir.
4: Pues es que si bajaban a la realidad, pues, ¿cómo seguían, no?
3: Qué difícil, qué difícil. De repente sí, o sea, como que uno desde afuera, pues ve la vida del artista y dice, wow. Pero de repente no te explicas, o sea, cómo dices, cómo este DJ famoso, o este actor, o este cantante, o lo que sea, pues tiene todo.
2: ¿Cómo está en depresión si tiene todo?
3: Ojos, exacto, exacto, a tus sí, ojos no, lo tiene sí, todo. Sí, o sea, tiene fama, dinero, tiene salud, tiene todo.
4: Y crees que no tiene problemas.
3: Y crees,
4: ¿no?,
3: que no tiene problemas.
2: Bueno, ve a Britney Spears, o sea.
3: Sí, y al final ella, terminan hasta suicidándose, o sea, qué terrible, ¿no? ¿Dónde está esta obra?
4: Bueno, los invito con mucho cariño. Estamos solamente los sábados a las 12:30 del día. Es un nuevo horario que a la gente le ha gustado mucho porque van, es en Coyoacán, comen.
2: ¡Ah, qué rico!
4: Después de la obra, sí, está rico. 12:30 del día en el Teatro La Capilla, en la calle Madrid 13, en Coyoacán. Nos quedan 3 sábados.
3: Okay.
4: Hasta el 27 de junio. Ya después habrá otra temporada, pero por lo pronto... Ahora terminamos el 27 de junio.
2: Oye, ¿y dónde podemos comprar los boletos? Yo que vivo bien lejos de Coyoacán.
4: No, lo encontramos en taquilla, ¿eh?
2: ¿En taquilla? Sí. Oye, ¿en
4: o en
2: línea?
4: Boletrópolis.
2: Boletrópolis. Sí. Ok, ajá, también sí, para también. Quien esté lejos y vaya a darse una vuelta el fin de semana,
4: claro que
2: asegure
4: sí.
2: su lugar.
4: Sí,
3: este programa lo escuchan en Guadalajara, Monterrey, Tijuana, Mexicali, ¿van a hacer algún tipo de gira?
4: Queremos ir a Guadalajara, ya tenemos apalabrado, pero no es nada seguro. Y pues sí, esperemos próximamente, digo, ese es otro plan, otro proyecto. Primero queremos estar a lo mejor los fines de semana, en las noches, y ya, estamos esperando esos procesos.
3: Muy
4: ahí
3: bien.
4: Ahí vamos. Pero hemos tenido mucho éxito. Es una obra diferente.
2: Diferente e ajá. intensa.
4: Muy intensa.
2: De lo que la gente nos espera de sus divos en general, ¿no?
4: Exactamente, sus estrellas. Sí. Y es increíble.
3: Y porque... creo que es fácil, perdón que te interrumpa,
4: no te
3: identificarse, porque no necesitas ser una estrella para pasar por este tipo de cosas. O sea.
4: Es lo que claro. te iba a decir. ¿No? O sea, ¿cuántos no se preparan para la vejez, no? Uh-huh. Y luego. La dependencia para abajo, o sea, para tu hijo, es degradante.
3: Es correcto.
4: Digo, muchas veces hay mamás que han trabajado toda su vida y que ya al final, bueno, hijito, bueno, viene de regreso, ¿no? También. Claro. Pero generalmente, en cierta edad puede llegar a ser degradante. Que te mantengan.
3: Y está difícil porque estamos acostumbrados también a que las relaciones tóxicas son de pareja, pero hay veces que hay relaciones de madre e hijo que son muy
4: totalmente.
3: Tóxicas.
4: ¿No? Pero totalmente. Si el mundo es tóxico porque nace en las familias.
3: Es correcto.
4: Cuando pero una bueno. mamá acepta que su hijo le falta el respeto a la hermana, o sea, por favor, vivimos en un mundo de abuso.
3: Es correcto, y de familias disfuncionales. Pero Elizabeth Guindy, un placer tenerte aquí en
4: igualmente.
3: La casa. Regresa cuando quieras, el Café Globo es tu casa.
4: Gracias.
3: Y estaremos en la obra.
2: Oye, gracias. ¿Redes sociales de la obra o tuyas?
4: Elizabeth Guindy, G-U-I-N-D-I, y La Diva del Danubio.
2: Perfecto, muchísimas
4: sí,
2: gracias.
4: Favor.
2: Te esperamos aquí también con tus siguientes proyectos, cuando
4: perfecto.
2: Quieras.
4: Ay, gracias, gracias.
2: Y
4: qué
2: bueno,
4: gusto.
2: Nosotros nos vamos a música, señoras y señores, y regresamos aquí a Café Globo, donde hay éxitos.
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2: Ya estamos de regreso. Seguimos con nuestro tema del día, que es lo más raro que te ha dado nostalgia y que nos lo hemos pasado platicando y casi no hemos leído mensajitos.
3: ¿Y qué tiene? ¿Y qué tiene? Este programa es para que la gente se la pase bien.
2: Exacto.
3: Se divierta.
2: Exacto.
3: Si nosotros nos divertimos, la gente se divierte.
2: Exacto.
3: Porque si nosotros no nos divertimos, la gente no se va a divertir. Le va a cambiar, como al 90% de las estaciones de radio. Por eso el radio está como medio muriendo. Porque no hay programas.
2: Hay que hacerlo divertido.
3: No hay programas divertidos como este. No hay programas divertidos como este.
2: Así es. Aquí nos reímos mucho.
3: Usted que está escuchando, valore. Valore que todavía existe un programa como Café Globo. Valore.
2: Bueno, hay mucho mensajito, mi querido Bazooka. Este dice: gracias por el programa de hoy. Soy Eric, los escucho desde Mexicali. Me dio nostalgia una canción que ni siquiera me gustaba, pero sonaba todos los días en una etapa en la que considero era muy feliz.
3: ¿Cuál era? ¿La cumbia del amor?
2: No, no sé.
3: O la de Me voy pa'l pueblo de Los Panchos.
2: Yo me acordé de la de Katy la Oruga.
3: Ay, Katy la Oruga.
2: Cuando iba en el camión de verduras hacia la ciudad.
3: Ay, Katy la Oruga.
2: Bueno, este otro dice: saludos desde Guadalajara, soy Fernanda. Me dio nostalgia ver a mis sobrinos jugar un videojuego que no recordaba y de niño me encantaba. Pero no pone cuál es. Ash.
3: Seguro era el asteroides del Atari 2600.
2: Algo así. Este otro dice: hola, mis locutores favoritos. Les saluda Betty desde la Ciudad de México. Lo más raro fue el olor de una tienda de papelería. Es que ya no hay papelerías.
3: Yo hace 100 años que no voy.
2: Ya no existen los monogramas.
3: Fui aquí al Home Depot una vez a enmicar mi tarjeta de circulación. Pero no huele a papelería de antes, ¿no?
2: Sí, que olía... me da una biografía de Benito Juárez, me da el Benemérito de las Américas.
3: Papel lustre para hacerme unas botas de Miguel Hidalgo, por favor. ¿Me da un mapa con nombres y otro sin nombres?
2: Claro, claro. Uno era para el ejercicio, el otro para el examen.
3: Exacto. ¿Me puede dar la biografía de Benito Juárez, por favor? ¿Qué más barbaridad se solían pedir? Hay que hacer un programa de
2: las monografías
3: cosas que
2: de...
3: se pedían en una papelería.
2: Ovíparos y vivíparos. ¿Sí o no?
3: Exacto.
2: Ay, las nuevas generaciones no saben de lo que se perdieron.
3: No. Deberíamos hacer un programa de cosas que pedías en la papelería.
2: En la papelería, totalmente.
3: No manches. Y yo era, o sea, la papelería era

0: como que me gustaba ir a la papelería, pero también era mi trauma. O sea, todavía estoy traumado de cuando tenía que comprar algo y tenía que ir a la papelería y era domingo y pedía, ponía veladoras a San Juditas.
1: Para que estuviera abierta.
0: Porque pues en mis tiempos no había Home Depot ni...
1: Ni impresoras en la casa.
0: Ni Lumen, ni esas. Bueno, sí que Lumen sí existía, pero...
1: Sí, pero no había internet, o sea, no podías bajar el mapa de ningún lado.
0: Exacto. O sea, si no había así, así en mi colonia, ¿no? Popular. Tenía que ir a una colina de fifí a buscar una papelería de esas enormes.
1: Y no había grupos de WhatsApp de los vecinos. O sea, no. Tenías que ir a tocarles a los que sabías que tenían niños a ver si les sobraba un mapa de casualidad porque ya te habían cerrado la papelería. Ahorita es muy fácil, hasta por WhatsApp mandas un mensaje y a ver quién te contesta y quién de milagro lo tiene. Pero y si no, lo imprimes. Pero
0: o pedirle a Dios que la papelería que estaba en la escuela hacía una cuadra estuviera abierta antes de que tú llegaras.
1: También.
0: No.
1: También, pero bueno.
0: Tenemos que ir a un corte comercial, luego seguimos con poniendo el acta de nacimiento sobre la mesa, querido público. Ahorita regresamos al mejor programa de la radio mundial, se lo juro, se lo firmo ante notario público y volvemos, ¿no?
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2: ¿Qué tal, amigos de Café Globo? Bueno, pues ahora tenemos una destacada líder con más de 20 años de experiencia en el ámbito político, social y de derechos humanos. Ella es fundadora y presidenta de la Alianza Internacional de Mujeres Inquebrantables. Ha dedicado su trayectoria a la lucha por la equidad de género, el liderazgo femenino y la defensa de los derechos humanos. Y hoy, señoras y señores, vamos a estar hablando con ella sobre la superación emocional y el proceso de reconstrucción personal ante las adversidades. Usted, no sé, perdió un familiar, así algo muy drástico, perdió la chamba, terminó una relación y está, digamos, como que no sabe ni por dónde empezar. Para eso tenemos a la licenciada Esmeralda de Luna, para que nos ayude un poco. Bienvenida, Esmeralda.
3: Muchísimas gracias, gracias por esta invitación y pues realmente yo quiero que cada uno de los radioescuchas comprenda esta metáfora, porque yo creo que una vez haciéndola tuya vas a comprender el porqué el tema de la resiliencia. Comparo mucho el tema de lo que pasa con el carbón y el diamante, porque tienen el mismo componente, son la misma cosa, pero al final, para hacer ese diamante tuvo que pasar un proceso. Es el proceso que pasamos los seres humanos cuando vivimos alguna adversidad y que sabemos que cada adversidad puede transformarte o puede dejarte como víctima, pero eso es una elección. Y tú ahorita decías, a veces puedes tener alguna pérdida de un ser amado, pues yo en este caso quiero decirte que desde mi testimonio también yo hablo que en el COVID, pues tuve que perder a mi pareja, a mi hijo y a mi yerno en 10 días.
2: No.
3: Y sin embargo, yo pude tomar ese papel de víctima, pero sin embargo decidí que ese testimonio, esa historia de vida por la que yo estaba pasando, tenía que ir y transformar a más personas. En este caso, que todo lo que a veces te toca a ti vivir puede inspirar a más mujeres a tener la fuerza, a tener la inspiración, y no solamente eso, salir de ese, de esa parte donde a veces la sociedad o mejor dicho, se normaliza que te quedes de víctima y no seas tú esa líder o esa protagonista de tu propia historia. Entonces, yo creo que hablar de resiliencia no siempre es pensar en que tienes que solamente ser fuerte. Hablar de resiliencia es decir, yo decidí transformarme, yo decidí dejar de ser ese carbón y transformarme en ese diamante porque viví bajo esa profundidad, bajo esa presión, porque a veces la presión es lo que te hace decir no avanzo y ahí me quedo. Y que no solamente vives bajo esa presión social, sino la misma presión personal que tú misma te exiges y que de repente tú decides decir, pues es que no hay por dónde, no encuentro un camino, no encuentro
2: claro
3: esa luz, ¿no?
2: O sea, generalmente te dicen, no, pues échale ganas, ¿no?
3: Claro.
2: Es lo que te dicen tus amigos, échale ganas, pero pues la verdad es que no sales echándole ganas.
3: No,
2: o sea,
3: no sirve
2: sí necesitas un proceso, una asimilación, etcétera. ¿Cuáles serían los pasos como para salir de esta situación? Porque cuando estás pasando por esto, te sientes cucaracha, tu autoestima está en el suelo, no tienes ganas de nada, no quieres salir de la cama, quieres estar encerrado. ¿Cuál sería el primer paso? ¿Hay que obligarse a qué?
3: Primero, hacernos responsables. Yo creo que la salud mental es un tema de responsabilidad personal. Nadie más va a venir a decirte, hazte responsable de estas heridas, de estos traumas de tu niñez, porque al final, muchas veces lo que repercute en nuestra adultez tiene que ver con nuestra niñez. Entonces, lo primero es hacernos responsables. No podemos elegir cómo nacer o en qué contexto nacer, pero sí podemos elegir nuestro presente, el cómo a partir de este presente tú reaprendes o desaprendes todo aquello que de cierta manera te hizo daño y hoy eliges formarte de una manera responsable. Y el primer paso es hacerte consciente, el segundo es saber que necesitamos tener una red de apoyo. Sola o solo, a veces no puedes. O sea, realmente no puedes. Por mucho que tú digas, es que le estoy echando ganas, sí, pero ¿cómo le estás echando ganas?
2: ¿Y si soy más solo que un perro y no tengo red de apoyo, qué hago?
3: Pues para eso estamos, precisamente a través de la Alianza Internacional de Mujeres Inquebrantables que yo represento, ayudamos precisamente a las personas a que tengan esa red de apoyo a través de psicólogas expertas, a través de las mismas conferencias que tu servidora da y muchos otros conferencistas que son parte de Mujeres Inquebrantables, y que también sepan que pues hoy hay mucho material en redes sociales, muy bueno. Hay mucho material de expertos para poder de verdad arroparte, saber qué escuchamos, porque si estás depresivo, si de por sí la estás pasando mal y te pones a escuchar esa música que te lleva a deprimirte aún más.
2: A Cristian Nodal no la vas a olvidar.
3: Claro, jamás. Entonces, pues no, hay que de verdad saber también ¿qué le ponemos a nuestra cabecita?
2: ¿No? Siempre se habla de la vibración, ¿no? Que hay que vibrar alto, que hay que estar en una frecuencia, etcétera, porque si uno pues vibra bajo, pues entonces eso se vuelve una cadena de calamidad, ¿no?
3: Así es.
2: Sí hay que vibrar alto. ¿Cómo le hacemos para vibrar alto?
3: Pues yo siempre he dicho que tiene que ver mucho con lo que piensas, con lo que hablas y cómo actúas. Y en este sentido, pues, ¿qué es lo que realmente tú estás haciendo para vibrar alto? ¿Qué estás escuchando? ¿Realmente qué estás escuchando? Si estás escuchando puras cosas negativas, pues evidentemente no va a haber manera que te levantes. Y también yo creo que sí somos el promedio de las 5 personas con las que nos rodeamos. Entonces, pues rodéate de personas que te ayuden a salir adelante, que te empujen, que te...
2: El problema es que cuando estás en el down, no quieres salir a ningún lado, no quieres ver a nadie, no quieres rodearte de nadie, quieres estar ahí, en tu cuarto sin salir y hacer nada.
3: Pero es un proceso. O sea, al final, ese proceso de tocar fondo es necesario. Es necesario porque ahí es a donde te encuentras contigo mismo. O sea, en ese momento donde no quieres saber de la vida, no quieres saber de nadie, ahí es donde resurgimos. Pero es una decisión.
2: ¿Pero cómo? ¿Cómo? ¿Y qué día? O sea, porque ahorita seguramente hay alguien que nos está escuchando y que se siente terriblemente mal, a lo mejor porque terminó con su pareja, ¿no? Terminó con su pareja, se había hecho ideas de que iba a ser el amor de su vida y su compañero o su compañera de toda la vida. Y terminó y hoy se siente muy mal, decepcionado de todas las ideas que se metió en la cabeza. ¿Qué consejo le darías a esa persona?
3: En este momento, que se deje sentir. Es válido llorar, es válido decir y por qué, y hacerte mil preguntas, porque muchas veces te dirán, es que ya no le llores, es que ya no lo pienses. No, o sea, es válido que lo llore, que lo sienta, pero que se dé ese permiso y después en ese momento elija levantarse. ¿Y cómo lo va a elegir? Pues obviamente todos tenemos una vida antes de vivir una desilusión. Entonces, cuando tú vives ese dolor, esa desilusión, llega el tiempo en que recuerdes ese mejor momento de tu vida, recuerdes ese momento de éxito emocional, de éxito laboral, y entonces digas, ¿por qué no regresar a ese punto? O sea, de verdad, por muchas ganas que tú quieras o tengas, necesitas una red de apoyo y trabajar en tu salud mental. Yo siempre he dicho, inviértele a tu salud mental como le inviertes a la canasta básica de tu hogar. Si tú trabajas, ¿sí?, el tema de salud mental, en verdad solucionas no solamente tu presente, solucionas el de todas tus generaciones, porque entonces lo que vas haciendo es que ese linaje se vaya sanando y que el día de mañana lo único que va a pasar es que, ejemplo, yo hoy lo veo, mis hijos reciben terapia. Es un modo de vida donde hemos entendido que la terapia es como ese cesto de basura donde cada semana vas y depositas todo lo que de cierta manera te está dañando y que se puede echar a perder. Entonces vas, te despojas y sales adelante. Y esa parte es importante, que la gente sepa que si no tiene el recurso económico, sepa que puede acudir precisamente a instituciones donde existen estas redes de apoyo y que en este caso también nosotros lo damos totalmente gratuito.
2: ¿A qué instituciones puede acudir alguien?
3: Mira, nosotros somos una alianza internacional que pueden acudir, buscarnos a través de las redes como Mujeres Inquebrantables. Ahí viene.
2: ¿Y si no soy mujer?
3: No importa. Es que el nombre se da porque cuando lo arrancamos mujeres. Iniciamos mujeres dando conferencias en todas las comunidades a través de nuestro testimonio, pero no significa que sea solamente para mujeres. Es, okay. Es para la familia integral. O sea, puede ser niños, niñas, adolescentes, mujeres, hombres, adultos mayores. Atendemos a todas las personas con el fin de que creemos en que la restauración familiar es un bien necesario que hoy México necesita.
2: ¿Dónde te podemos encontrar?
3: En todas las redes, estoy como Esmeralda de Luna y también como Mujeres Inquebrantables.
2: Perfectamente, pues si usted se siente mal y siente que no puede salir de donde está y que está en el hoyo, pues ya sabe, Esmeralda de Luna o Mujeres Inquebrantables, para que busque mucha más información y bueno, pues esta ayuda, ¿no? Que a nadie le cae mal. Esmeralda, un placer tenerte aquí en el Café Globo. Ojalá regreses pronto y sigamos platicando de estos temas interesantes.
3: Claro que sí, muchísimas vale. Gracias.
2: Gracias. Bueno, vámonos con más música. Están escuchando esto que es el Café Globo y aquí hay éxitos todo el día.

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2: Amigos de Café Globo, ¿qué creen? Que se nos acabó el programa.
3: ¿Y sabes qué? Nuestra productora es una mala persona.
2: Es una niña.
3: Es una mala persona.
2: No sabe de lo que estamos hablando.
3: Porque ahorita me dijo que por favor, cuando me den mi Inapan, que se la preste. Que por favor le preste mis descuentos del
2: Inapan. Todavía nos falta.
3: A mí me faltan como 10, como 9.
2: ¿A los cuántos años la dan?
3: A los 60.
2: ¿No era a los 65?
3: No, a los 65 ya te puedes retirar y ya estás a nada del hoyo.
2: ¿Pero retirar de qué? ¿Retirar de qué?
3: Del mercado.
2: Ajá.
3: Pero el INAPAN la dan después de los 60. Ya a los 60 eres... Bueno, eras adulto mayor. Y ahora ya hay nuevas fechas. En teoría ya eres adulto mayor hasta los 65.
2: ¿Ves? No entiendo. Entonces, ¿a qué edad te dan el INAPAN? ¿A los 60 o a los 65?
3: No sé. Pregúntale a Chapi. A ver,
2: a Chapi.
3: Vamos a preguntarle a Chapi.
2: Mientras, déjame decir, ¿qué tuvimos el día de hoy? Como cada miércoles estuvo con nosotros Juan de Ávila hablando de finanzas en el Shop de la Inversión.
3: Chapi, ¿a qué edad te dan la tarjeta del INAPAN?
4: La tarjeta del INAPAN, que es para personas adultas mayores en México, te la dan a partir de los 60 años. Así que cuando llegas a esa edad, ya puedes tramitarla y disfrutar de sus beneficios.
3: Gracias, Chapi, te amo. Hasta a los 60, ¿ves? Ya falta poco.
2: Sí, ya la dan más jóvenes.
3: Exacto, y todavía ni nos la dan y ya la está pidiendo José Cervantes.
2: Para aplicar los descuentos.
3: ¿Qué es eso?
2: Oye, bueno, también estuvo con nosotros Elizabeth Guindy presentando La Diva del Danubio. Y estuvo con nosotros Esmeralda de Luna hablando de la superación emocional. Y el tema del día estuvo muy divertido porque hablamos de cosas raras que nos han dado nostalgia. Es que son muchas.
3: Muchas.
2: Ya nuestra edad. Pero bueno, gracias Aldo y Patricio que están preparando el podcast y lo subirán en unos momentos más. A Ana en las redes, a Fabi en las cámaras y a nuestra HH productora, Jos Cervantes.
3: La enferma.
2: La enferma.
3: La enferma.
2: Y a Bazooka en los ladridos, igual que Mariana Ochoa. Hasta mañana, Primer partido. Inauguración.
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0: gracias por estar con nosotros una vez más a través de Globo 88.1, 11:04. Quiero agradecer a Arturo que me acompañe en el audio control. Yo soy Mónica Cruz y estaré acompañándote hasta las 12:30 del mediodía, deseando que estés teniendo un día espectacular, mitad de semana, día miércoles, y quedan ya menos de 24 horas, bueno, exactamente 24 horas, para que comience la fiesta, para que comience el día de inauguración. Que qué bendición es que tengamos la oportunidad de formar parte de esta historia, una historia que se escribe en México, señores, México. Yo el día de ayer, pues todos estos días he estado viniéndoles platicando, ¿no?, de curiosidades de este evento tan importante del fútbol a nivel mundial. Pero no me caí el 20, hasta el día de ayer me cayó el 20, que el partido inaugural va a ser en México. ¿Saben lo que eso significa? Que el partido con el que inicia este evento, que todos los ojos del mundo van a estar arriba de él, comienza en nuestro país, México. Bueno, pues la fiesta ya empezó y ya, yo ayer me puse la verde, yo ayer ya saqué mi playera de la selección, me la puse ayer porque dije yo ya, quiero calentar motores y espero que ustedes también, que formemos parte de la fiesta viendo los partidos o yendo a los eventos del FanFest. Pero aquí lo que te pido es que formes parte de la fiesta, porque es un evento que no sabemos si lo vamos a volver a vivir en nuestro país, en alguno, o sea, si estemos vivos, ¿verdad? Porque está bien difícil que vuelva a suceder otra vez en México. ¿Por qué? Porque ya es la tercera vez. Es el único país en todo el mundo que ha recibido 3 veces este evento tan importante. Entonces, pues ojalá que lo disfrutemos. Van a ser un montón de partidos, pero pues mínimo vamos a ver los de la selección, ¿no? Oigan, bueno, pues ojalá que ya estén listos, que ya estén preparados, que obviamente tengan su playera de la selección mexicana, que ya nuestro portero ya recibió la bandera por parte de nuestra señora presidenta. Estuvo muy bonita la entrega de, bueno, los abanderó con la bandera de México, y pues ojalá que les vaya sumamente bien a nuestra selección mexicana. ¡Prendan las veladoras! Oigan, hoy vamos a tener tema y vamos a hablar de, ya saben que últimamente yo he estado, siempre me relaciono con personas que están enfermas. ¿Por qué? Pues porque tengo un programa también de salud. Y me he dado cuenta que estamos cometiendo un error garrafal. Que estamos teniendo síntomas de diferente tipo y no le hacemos caso a esos síntomas. Los dejamos para después, postergamos el ir al médico. Nos acostumbramos al dolor o a la incomodidad o al síntoma. ¿Saben qué pasa? No es de que te acostumbres, sino lo normalizas. Y entonces hoy vamos a hablar, porque de verdad veo una necesidad urgente. A lo mejor tú sabes de algunos síntomas que a veces son silenciosos o que normalizas o que piensas que son del día a día, pero esos síntomas te están avisando que puede existir una enfermedad delicada en tu cuerpo y tú no le estás haciendo caso. Hay personas que sí saben, o sea, que esos síntomas significan que traen alguna enfermedad, pero hay muchas otras personas que no saben. Por ejemplo, fíjate, el que sintamos fatiga constante, o sea, que estés cansado, te duermes y no descansas, y luego te vas al trabajo y llegas a tu casa y ya no quieres hacer nada porque tu cuerpo te está diciendo que está fatigado, que está cansado. La verdad, les voy a decir una cosa y vieron con honestidad. A mí me pasa que yo digo, traigo un cansancio, pero pues si no hice ejercicio. Entonces, esta fatiga constante o el sentirte agotado, aún y a pesar de que duermas, levante la mano, ¿quién le pasa eso? Que se duerme y se levanta y tú dices, haz de cuenta que no descansé. O que durante el día no rindes. Bueno, esto puede estar relacionado, el que tengas fatiga constante, puede estar relacionado con diabetes, o sea, que puedas tener diabetes, con problemas de tiroides. Yo, por ejemplo, tengo problemas de tiroides, entonces ya sé que el cansancio puede ser problema de tiroides. Tiroides, estoy hablando de hipotiroidismo, hipertiroidismo, el tiroides de Hashimoto, el Graves, o sea, todo eso puede ser problema en la tiroides. Puede que sea que tengas anemia, que no estés comiendo adecuadamente, enfermedades cardíacas, cuando padeces del corazón también puedes llegar a sentir fatiga y una fatiga constante o incluso, fíjense, algunos tipos de cáncer también se relacionan con fatiga constante. Entonces, no es normal que nos sintamos cansados. Hay que visitar al médico. ¿Y por qué les digo eso? Porque hay muchas, muchas. Me sorprendo cada vez que me escriben personas que están enfermas y que lo óptimo es no estar enfermo. O sea, no es normal estar enfermo. Aquí el objetivo es que estemos bien, que nos sintamos con energía, que nos sintamos con pilas, que no tengamos ningún síntoma. Entonces, ojalá que me puedas decir, ¿a ti qué te duele? O sea, ¿qué, ¿de qué padeces? Vamos a hablar de que cuando se te cae el cabello, cuando te duele parte del cuerpo, músculos, huesos, articulaciones. O sea, ya llegamos a una edad donde tenemos achaques, pero no es normal tener achaques. De eso vamos a platicar el día de hoy. 11 con 10 minutos y además tenemos un enlace en vivo, un control remoto. ¿Quién está en el control remoto? 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Es en serio, Pati, ¿eh? 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

0: Las 11 de la mañana con 24 minutos. Estamos felices de acompañarte y quiero saber de ti, que nos mandes un mensaje de WhatsApp al 818-256-5150. Ese es nuestro mensaje de WhatsApp. Y hoy que estamos hablando de salud, pues no sé si ustedes sepan, pero Arturo, quien me acompaña en el audio control, es enfermero y hoy se vino con su uniforme de enfermero. Le digo, ¿estás bueno como para inyectarme? ¿No? Y le digo, imagínate que le diga yo a Arturo, Arturo, ¿me pones una inyección? ¿Qué va a decir Arturo? Le vi las pompis a Mónica Cruz. No, pero es que le digo yo que si no le da miedo inyectar. Yo no puedo, oigan, yo no sé inyectar, o sea, me da cosa. Me encantaría haber sido doctora, pero no puedo. No puedo porque, por ejemplo, si a ti te duele la inyección, no puedo. O sea, no puedo con el dolor. Si yo le causo dolor a alguien, no puedo. A ti no te causa dolor. Y es cierto que cuando te ponen a ensayar, a poner inyecciones, es en una naranja. Es mentira. Ay, no, hombre, está peor todavía. Dice, practicamos poner inyecciones entre nosotros. Si hay un doctor por ahí que dé clases en la Facultad de Medicina, que nos digan, ¿cómo te enseñan a poner inyecciones? Eso a mí no puede ser. Hoy estamos hablando precisamente, tengo asistente de lujo, que es el enfermero. ¿Cómo se le llama a lo que tú estudiaste? ¿Enfermería? General. Entonces, aquí Arturito, gracias a Dios, si a mí me da aquí el Dramafat, ya tengo quien me cuide, ¿verdad? Oigan, estamos hablando de los síntomas que a veces podemos llegar a sentir que no hay que normalizar. Hablábamos de el cansancio, de la fatiga constante. Les voy a hablar de otros tres. Cuando perdemos de peso sin ponernos a dieta o aumentas de peso. Eso nos pasa a veces a muchos. Eso puede ser señal de diabetes, de trastornos hormonales, puede ser problemas de tiroides. Hay alguna tiroides como el hipotiroidismo, que engordas, y el hipertiroidismo, que adelgazas. O enfermedades más serias. Si tú dices, oye, yo no me estoy poniendo de dieta y estoy bajando de peso, ahí hay algo que está mal. O que estés aumentando mucho de peso y no puedas bajar, puedes tener resistencia a la insulina, puedes tener diabetes. Entonces, ¡águale! Tienes que ir con un nutriólogo, tienes que ir con un endocrinólogo, que es el que nos revisa cómo estamos hormonalmente de tiroides. Si no bajas de peso, también es un problema. A ver, si estoy a dieta y me estoy cuidando, ¿por qué no estoy bajando de peso? ¿Por qué la panza no se me baja? Otra cosa, cuando vas un chorro de veces al baño, que tú dices, ya es demasiado ir a hacer pipí, o que tienes una sed excesiva, que tú dices, tengo un chorro de sed. Bueno, esos son síntomas de la diabetes. Y tristemente, México está en primer lugar de diabetes en niños, en adolescentes y en adultos. Entonces, a ver, ¿cuántas veces vas a hacer pipí? Si tú estás en la noche, estás acostado y te dan muchas veces ganas de ir a hacer pipí y te levantas al baño, no es correcto eso. Eso no es correcto. Y te lo estoy diciendo porque hay gente que no lo sabe. Yo sé que a lo mejor tú sí lo sabes, tú dices, si bajo de peso o subo de peso, pues no es normal. O si hago mucho pipí, no es normal. Pero hay gente que no sabe. Por eso hoy yo lo estoy diciendo, porque hay demasiada, estoy sorprendida de la cantidad de gente que está enferma. Y no lo sabe, no van al doctor, no van a que el doctor lo revise. ¿Qué pasa? Otra cosa, nuestra piel también habla. Hay veces que la diabetes se presenta como con manchas oscuras atrás del cuello, en los pliegues de nuestro cuerpo, y pensamos que es mugre. Tú dices, ya báñate, se te está haciendo ahí costra. No, pues no es costra. Tiene un nombre, se llama algo nigricans, algo así. Pero cuando tienes diabetes, se te empiezan a oscurecer ciertas zonas y se te empieza a manchar el cuerpo. Entonces, eso es señal de diabetes. Y lo puedes ver en niños. Y lo puedes ver en adolescentes. Hay veces que te cortas y la herida tarda en cicatrizar. No es normal que la herida tarde en cicatrizar. O que tengas lunares. Y esos lunares pueden indicar que tienes problemas o metabólicos o hasta cáncer. ¿Saben que a mí una vez estaba en Sanando Dudas, el programa que tengo yo en Televisa? Y entonces estábamos hablando con un dermatólogo. Dos veces me ha pasado eso. De 6 años... dos veces me ha pasado. Tú te das cuenta que estábamos fuera del aire y a mí la gente me escribe, ¿verdad? De que, pues las dudas que tenga con el dermatólogo. Y en esas dos ocasiones, dos personas diferentes me mandan una fotografía al Facebook y me dicen, oye, Moni, quiero preguntarte que le digas al doctor que tengo esto en la cara, y la otra señora no me acuerdo dónde lo tenía, y quiero preguntarle qué es. Entonces, los doctores ya saben. O sea, los doctores tienen un chorro de experiencia. Entonces, estábamos en anuncios y le digo al doctor, doctor, la siguiente pregunta que salga, le voy a preguntar de este caso de esta señora que me está mandando la fotografía del lunar. Y el doctor dijo, Mónica, esto es cáncer. Le dije, ¿cómo, doctor? Me dijo, sí. O sea, yo ya sé, esto se tiene que biopsiar porque la forma, el color, no sé qué, o sea, hay diferentes cosas, el ABCD, ¿no? El aspecto, ¿no? El tamaño, los bordes, o sea, todo el color, todo. Me dijo, Mónica, esto que trae la señora es cáncer. Necesita ser biopsiado. Bueno, regresamos del comercial y yo, ¿cómo le digo a la señora? Córrele al doctor porque esto es cáncer. ¿Cómo? ¿Cómo le digo? O sea, tienes que tener, ¿cómo se dice? Como cautela. Entonces, hace cuenta que yo ya bien mortificada, entramos al aire y yo digo, ¿cómo? ¿Cómo le explico de una manera educada? Córrele al doctor porque esto es una urgencia. Entonces, gracias por seguir con nosotros. Pues fíjense que Lupita nos mandó una fotografía. Previamente ya se la enseñamos al doctor. Doctor, ¿qué puedes decir acerca de este lunar que trae Lupita? Y el doctor le empieza a decir, pues existe un ABC de las cuestiones dermatológicas para revisar si esto es un padecimiento delicado que necesita de manera urgente la visita al médico. Lupita, te invito por favor a que pases lo más pronto posible. ¿Cómo? O sea, ¿no le puedo decir yo a la señora? El programa no es para asustar gente. Y hoy no te quiero asustar, pero no tengo, o sea, no me cabe en la cabeza cómo a veces dejamos que las cosas avancen. Y tienes una enfermedad grave y no lo sabes, que hoy te pueden dar un tratamiento tranquilo que puedes sanar. Y si lo dejas, ¿sabes qué pasa? Que cuando llegues al doctor, a lo mejor ya va a ser bien tarde. No lo dejen. Por favor, este programa es con ese objetivo. No hay que dejar que los síntomas avancen. 11:31, nos vamos a ese control remoto con Pati. Y nosotros seguimos platicando acerca de los síntomas que a veces son señales silenciosas de que hay algo que no está bien en nuestra salud. 11:32.
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2: Once, ya con 45 minutos, estamos completamente en vivo. 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Es más, les voy a decir algo, vieron con honestidad, le tomé foto. ¿Dónde está la foto que le tomé? Porque la vi y yo dije, oh my God. Yo tuve una hace muchos años, digo, ya me estoy extendiendo, pero vale la pena. Y nunca me falló, jamás en la vida me falló. Nunca, nunca, nunca, nunca. No encuentro la foto de que la vi, la promoción, que yo dije, no puede ser posible este precio. No puede ser posible. Oigan, bueno, vamos a cambiar de tema porque no encontré la foto. Tengo un chorro de fotos aquí metidas. A todo lo que me interesa le tomo foto. Oigan, ¿qué otras cosas son síntomas que me están avisando que hay algo que tengo? Falta de aire. Cuando subes las escaleras no aguantas. Ay, no. De mí no vas a estar hablando, Mónica. Oye, la falta de aire. ¿O qué tú dices? ¿Qué me pasa? ¿Por qué no aguanto subir escaleras? Esto puede ser señal temprana de una enfermedad del corazón o pulmonar. O a mí me pasaba cuando tenía sobrepeso. Cuando tenía sobrepeso, yo subía escaleras. Acuérdense que yo bajé 42 kilos. Cuando subía escaleras no aguantaba. O sea, ¿hace cuenta que llegaba? ¡Uf! Y respiraba. Entonces, no es normal tener falta de aire. Cuando te duele la cabeza frecuentemente, o sea que no es de un día, sino que son varios días y más los que tienen migraña, o que son dolores de cabeza intensos, no es normal que te duele la cabeza y no es normal que te estés empastillando, no es normal, tienes que ir a revisarte. Cuando tenemos problemas en el sistema digestivo, hay un chorro de personas que se desabrochan el pantalón porque están sumamente inflamados, que tienen ese estreñimiento, no puedes ir al baño, tienes colitis, tienes diarrea, o sea, tu intestino no está bien. Y dicen, oye, es que yo ya llevo como 3 días sin ir a hacer del baño. ¿Cómo? ¿Cómo vas a permitir 3 días sin ir al baño? ¡No puedes! ¡Está mal! Ay, dicen que hay que, si nosotros cuidáramos como debemos de cuidar nuestro sistema digestivo, tendríamos un chorro de salud. Dicen que el sistema digestivo es el segundo cerebro. ¿Qué te voy a recomendar? Ok, si tienes colitis, obviamente, estreñimiento, si ya es muy frecuente esto, que vayas al doctor. Pero en tu día a día, fíjense, yo me compro, cuando voy al súper, compro sobres de linaza, compro avena, compro granola, que es fibra natural, los nopalitos, o sea, come fibra. ¿Para qué? Para que esa fibra te limpie el intestino y vayas bien padre al baño. ¿Por qué estoy hablando de eso? Porque hay un chorro de gente que sufre del intestino. Si tú limpias tu intestino, te prometo que vas a bajar de peso. Si tú lo cuidas como se debe de cuidar, te vas a ahorrar un montón de dinero en medicinas. Entonces, ¿qué más te recomiendo aparte de que consumas fibra natural? Esas son recomendaciones mías. Acuérdense que lo que yo diga no soy médico, pero pues le sé. ¿Por qué? Porque todos los días convivo con médicos. Entonces, digo, y me informo y lo hago en mi vida. O sea, lo que yo te estoy platicando, yo lo hago en mi vida. Te voy a recomendar mucho. Mucha gente me dice, ¿qué estás haciendo? ¿Qué estás bajando de peso? Limpia tu intestino. los probióticos, pero tienen que revisar qué probióticos, porque hay probióticos que no traen nada en el morral. O sea, entre más... los probióticos son como, les voy a explicar así, con peras y manzanas, son como unos animalitos que viven en tu intestino. Entonces, los probióticos y los prebióticos ayudan un montón. A mí me han ayudado, o sea, he tenido un cambio bien padre. Entonces, si tienes problemas digestivos, limpia tu intestino, o sea, come fibra natural. Los probióticos, los prebióticos te van a ayudar un montón. Eso del sistema digestivo, mucha gente lo padece. Cambios en el sueño. Somos demasiadas las mujeres que estás en la perimenopausia o en la menopausia o tienes problemas de tiroides y traes insomnio. Y es horrible tener insomnio. La gente que tiene insomnio no está bien. O la gente que duerme excesivamente no está bien. O la gente que se despierta constantemente en la noche... No está bien porque no estás teniendo un sueño reparador. Gente que no duerme adecuadamente engorda. Entonces díganme, ¿quieren dormir bien o no? Yo le pregunté a un doctor, le dije, oye doctor, cuando no dormimos bien engordamos. Me dijo, sí, el estrés también es importante. Entonces eso de no dormir bien, tener insomnio, despertarte constantemente o dormir excesivamente está relacionado con problemas hormonales, con alguna enfermedad física y con ansiedad, con depresión y con estrés. Y estas tres cosas, ansiedad, depresión y estrés, se están multiplicando los casos. Tanto que las pastillas para la ansiedad y para el estrés se están triplicando y cuadriplicando las ventas. No estamos teniendo herramientas para manejar nuestras emociones, ni nuestro sobrepensamiento, ni nuestro estrés. Y saben que el estrés enferma garrafalmente, horriblemente. Entonces yo quiero que me digan, ¿ustedes tienen alteraciones del sueño? Yo honestamente sí. Y fui a revisarme. Y me dijo el doctor, ve con un psicólogo. Y fui con el psicólogo. ¿Y saben qué me dijo? Me dijo, Mónica, tienes un chorro de sobrepensamiento. Lo que pasa es que yo me acuesto y haz de cuenta que estoy pensando y pensando y pensando y voy a hacer esto, y voy a hacer esto, y voy a hacer esto, y voy a hacer esto, y necesito esto, esto, esto, esto. Y total, nunca duermes porque estás piense y piense. Entonces, ¿saben qué hice? Me acuesto y le digo a Dios, Dios, yo me imagino que Dios tiene una aspiradora. Y digo, aspírame todos los pensamientos. Se los juro, les digo, aspírame todos los pensamientos porque ya me quiero dormir. Y pienso que Dios trae una barredora y que me barra todos los pensamientos pa poderme dormir. Porque si no, la Mónica está piensa y piensa, ¿y de qué voy a hablar mañana? ¿Y qué voy a decir? ¿Y qué tema? ¿Y esto? ¿Y lo otro? ¿Y las niñas? ¿Y el pago? ¿Y la Televisa? Total, no duermes. Así estoy yo, que te da insomnio. Aparte del sobrepensamiento, las otras cosas hormonales que he de traer. Pero, pues yo quiero saber qué onda. Fíjate, dice, y las personas que solamente dormimos 5 o 6 horas desde niños, que como siempre, dice, no engordo, peso 74 kilos, siempre talla 32 en pantalón. ¿Tendré alguna enfermedad? O sea, no engordas. ¿Tú quieres engordar? ¿Para qué quieres engordar? No, no engordes. ¿O te sientes muy delgado? Bueno, lo que te recomiendo si tú quieres engordar es métete a hacer gimnasio, músculo. O sea, que engordes, o sea, no que engordes, sino que subas, pero de músculo. Métete al gimnasio, agárrate las pesas y así te vas a tornear. ¡Uy! Y vas a tener cuerpazo. Pero no es, y cuida la alimentación. O sea, tú vas a ir al gimnasio y le vas a decir al entrenador, oye, entrenador, yo quiero subir músculo. Te van a dar una dieta especial, ve con un nutriólogo y si encuentras un nutriólogo de deportistas, te vas con él y dile, dame la alimentación porque quiero subir músculo. Tienes que comer ciertas cosas, tienes que hacer ejercicio para poder aumentar no el peso, sino el músculo. Es diferente cuando subimos músculo. Y si quieres engordar, pues haz eso. Dice, hola Moni, en ocasiones hacemos que los síntomas los normalizamos. Yo tengo 26 años con diabetes y me di cuenta porque me levantaba en la madrugada a orinar y en su momento lo ignoré y quise normalizar hasta que me hice un examen y sí, por el historial me diagnosticaron diabetes. No normalicen los síntomas por más leves que sea, porque es mejor prevenir. ¿Y cómo te va con la diabetes? ¿Estás cuidando tu alimentación? Cuidado con el azúcar. Acuérdense que el azúcar es sinónimo de enfermedad, ¿ok? hay que tener mucho cuidado los que tienen diabetes. Dice, hola Mónica, saludos. Agradezco a la vida y al universo por permitirme cumplir un año más de vida, de salud y abundancia. Y agradezco a ti y a Globo por formar parte de mi vida y a ti por tu programa de Una Vida Mejor. Durante estos 2 años han sido parte de mi día a día. Muchísimas gracias. ¡Ay, qué linda! Muchas gracias. ¡Feliz cumpleaños! Muy feliz cumpleaños. A ver, espérame porque no encuentro tu nombre. Te quiero felicitar como te mereces, pero no encuentro el nombre, Arturo. A ver si me puedes ayudar a encontrar su nombre, 0528, porque te quiero poner las mañanitas. Quiero felicitarte. Oigan, cuando cumplimos años es algo muy bonito, ¿verdad? Que Dios te bendiga, que se haga presente en tu vida, que te sorprenda en esta vuelta al sol. Te mando un gran abrazo con todo mi cariño y te agradezco profundamente que hagas un hábito el escuchar nuestro programa de Una Vida Mejor, porque eso es lo que yo quiero que ustedes tengan, una vida mejor. A ver, Arturito, si tenemos las mañanitas para mandárselas a mi amiga. Yo sé que es mujer y ahorita voy a encontrar el nombre porque no lo encuentro. Pero bueno, tú sabes quién eres, que cumples años, que me mandaste aquí un escrito. Y deseo de todo corazón que esta vuelta al sol sea magnífica, increíble, que Dios te sorprenda en abundancia de salud, de amor, de dinero, de todo lo que tú sueñes y anheles. Te mando todas las buenas vibras para que este nuevo año que estás a punto de comenzar, esta nueva vuelta al sol, de verdad sea una de las mejores de tu vida, uno de los mejores capítulos de tu vida. Desde aquí, Azucena, ¿verdad? Te mando un gran abrazo con todo mi cariño. Y que te la pases muy bonito el día de hoy. Y me guardas un pedacito de pastel. 4 minutos ya para que sean las 12. Nos vamos con la música de Thalía a través de Globo 88.1. Eso se llama Amor Mío en Globo.

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1: 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Muchísimas gracias, por mi parte es todo. Muchas gracias Mónica Cruz por el espacio, Arturo Velázquez controlando los éxitos, Elizama por acá acompañándome en el Access. Yo soy Pati Pati, nos escuchamos de 4 a 6 de la tarde y recuerda, aquí hay éxitos todo el día.

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gracias por continuar con nosotros. 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Oigan, bueno, estamos hablando hoy de los síntomas silenciosos que cuáles nos pueden decir que tenemos un problema de salud, que hay que ir a visitar al médico. ¿Qué pasa? ¿Te puede doler? Ayer, hace días, hablé con un cardiólogo. No los quiero asustar, pero se están multiplicando las personas que les da infarto siendo jóvenes. Pensamos que los infartos solamente le dan a las personas mayores. Y no. Algo estamos haciendo que a los jóvenes les está dando infartos. Entonces, sientes dolor en el pecho, que se te recorre por el brazo. Puedes tener dolor en la mandíbula, en el cuello, como les digo, en el brazo. Estos pueden ser síntomas de infartos. Que lo que me estaba explicando el doctor, que me pareció muy interesante, es que hay personas que están en su casa y empiezan a sentirse mal y agarran el carro solos y se van al hospital porque se sienten mal. Y dice el doctor, eso es un factor de riesgo tremendo, porque si el señor se infarta en el carro, se muere en el accidente. Entonces, él me explicaba que cuando tú te sientas mal, eso también no tenemos esa cultura. Tienes que tener el teléfono de una ambulancia, tienes que hablarle a alguien, oye, me estoy sintiendo mal, vengan por mí. O sea, yo sé que el tiempo en tu casa sintiéndote mal está mal, porque el tiempo corre, ¿verdad? Pero dice, es más riesgoso que tú te estés infartando, te subas al carro y te vayas al hospital, porque puedes chocar. Dice, y a mí me han llegado señores que agarran el carro, se van al hospital y cuando llegan al hospital caen en paro cardíaco. Entonces ahí tenemos que tener esa cultura. Yo, por ejemplo, no tengo, en mi casa no tengo un imán o anotado. Digo, les estoy dando consejos y yo no los estoy siguiendo, pero ya lo necesito hacer porque apenas acabo de hablar de eso y sé que es importante. Oye, me pasa algo, estoy sola en la casa, le hablo a un vecino, yo sé, pero tienes que tener teléfono de ambulancia, porque esto no nada más me puede pasar a mí, le puede pasar a cualquier miembro de tu familia. Cuando tenemos taquicardias, yo me he asustado porque me han dado así como que dolorcitos en el pecho que sientes taquicardia. Oye, yo así lo empecé a sentir, al siguiente día fui con el cardiólogo. Me pusieron un, ¿cómo se le llama? ¿Un stent? No, un holter, un aparatito que te lo llevas a tu casa 24 horas, 48 horas y que el doctor va a revisar ahí cómo está tu corazón. No, ya llegamos a una edad en donde los síntomas no los debemos dejar pasar. Más vale pecar de exagerado a ignorar lo que sentimos. Y luego sientes esas palpitaciones, esa taquicardia, y luego añádele que hay mucha gente que siente mareos, que se desmayan. Oigan, eso no es normal. Necesita revisarte. Yo prefiero, si, con mis hijas que se enferman, que se sienten mal y que vómito y que diarrea y que fiebre, yo prefiero que me digan, ¿qué señora tan exagerada? A que después me lamente y yo diga, ¿por qué no fui al doctor? Nunca sabes. Yo prefiero ir mil veces. Luego, otros, no, esto está cañón. ¿Cuánta gente tiene dolor de huesos, de músculos, de articulaciones? Y lo dejan, lo pasan, me duele el hombro, me duele la rodilla, me duele la espalda, la hernia de disco a todo lo que da y la señora ni siquiera sabe. Como una señora, bueno, ya saben que yo tengo productos que yo manejo. Entonces, tengo un aceite que es para los dolores. Y entonces me dice una señora, oye Mónica, fíjate que yo padezco dolores, pero así de que incapacitantes y quiero encargarte el aceite. Ah, está bueno. Oye, pues ya le llevamos el aceite a la señora, porque pues el aceite quita los dolores.
Oye, la señora me habla. Oiga, es que fíjese que no sentí tanta diferencia con el aceite. Le digo, a ver. O sea, no le dije a la señora, ¿verdad? El aceite fue hecho para las personas que tienen cáncer de huesos. Imagínense el dolor de las personas con cáncer de hueso. Entonces le hablo a la señora y le digo, oiga, señora, ¿y qué siente? No, hombre, pues es que fíjate que las rodillas, las piernas, me duelen bastantísimo, bastantísimo. Le dije, ok, le duele bastantísimo. Le digo, mire, es que el aceite, pues no es un producto milagro, ¿verdad? O sea, usted se lo va a poner, pero si en dado caso no le quita el dolor, es porque ya lo que usted trae es sumamente fuerte. Le quiero preguntar, ¿usted ya fue con el doctor? ¿Cuánto tiempo tiene con el dolor? Me dijo, no, hombre, tengo como ya 2 años, 3 años y me tomo pastillas y esto y lo otro y nada me lo quita. Le digo, ¿sabe qué? Con todo el amor del mundo, dígale a sus hijos que la lleven al doctor a que la revisen y me dice, por favor, cuando regrese del doctor, ¿qué le dijo? Oye, pues total, pasa tiempo. Y me escribe otra vez la señora. Ay, Moniquita, ¿cómo estás? Qué pena me da. Fíjate que hice lo que me dijiste. Fui con el doctor y ¿qué crees? Me dijeron que traigo un desgaste ya severo, grado 4 de las rodillas, que ya me urge ponerme prótesis porque no traigo nada. Pues, señora de mi vida, ¿cómo quería que el aceite le quitara todo el desgaste tan severo? O sea, ya llegas a un nivel, te aguantas tanto y no vas al doctor y te empastillas. Y lo único que hacen empastillándose es tapar el síntoma y no ver el origen de qué es lo que te está causando el dolor. Acuérdense de estas dos palabras importantes que son sumamente diferentes. Una cosa es tratar la enfermedad, o sea, apagar el dolor, minimizar el dolor, olvidarme del dolor. Eso es tratar la enfermedad. Y otra cosa es curar la enfermedad. ¿Qué es lo que queremos? ¿Tratar o curar? Yo quiero curar. Saber el origen de por qué me duele, por qué me estoy sintiendo así. No es nada más me duele, me tomo una pastilla, me automedico. Está fatal automedicarnos. Entonces, clávense en esto. Una cosa es tratar la enfermedad y otra cosa es curar la enfermedad. La doctora Moni. ¡Ay, me encanta a mí hablar de esto! Oigan, vamos a ir a música y ahorita regresamos. Y bueno, señoras, vayan al doctor porque ese dolor no es normal. 12:14.

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sí, nos estamos despidiendo. Hoy hablando de las cosas, síntomas que podemos llegar a sentir que nos pueden estar indicando que tenemos una enfermedad. Hemos hablado de un montón. A veces nuestros cambios emocionales, que son sobre todo repentinos, también nos están indicando que no está bien algo en nuestro cuerpo. Hay personas que sienten mucha irritabilidad. Las mujeres que estamos en la menopausia o en la premenopausia, oye, lloras, te ríes, te enojas. O sea, somos como un sube y baja. Me río, pero es verdad. O sea, es algo que hasta uno lo nota. Tú dices, oye, yo lloré y luego estuve infeliz. O una tristeza persistente. Esto puede estar relacionado con problemas hormonales, con problemas de salud física. Hay hombres que cuando andan en la andropausia se vuelven más enojones. Y tú sabes que las personas enojonas, de esas que se irritan demasiado, tienen más posibilidades de tener infartos. Si se te cae el cabello, también es otro síntoma de una enfermedad. Puede ser una deficiencia nutricional, puede ser estrés o también una enfermedad hormonal. O que tengas inflamación en el estómago, en las piernas, en los ganglios. Hay personas que dicen, yo me veo al espejo y me veo en el cuello como una inflamación, pues ten cuidado porque a lo mejor puede ser un nódulo en la tiroides. Entonces, cualquier cosa que sintamos que no es normal en nuestro día a día, yo les quiero pedir de verdad que vayamos al médico, porque muchas enfermedades graves no aparecen de un día a otro. El cuerpo nos va avisando, nos manda señales, pero lo malo es que lo normalizamos. Y dicen, no hombre, es estrés, no hombre, es cansancio, no hombre, me aguanto. Ignoramos esas señales. Y la verdad, la mejor medicina, la que nos va a ahorrar muchísimo tiempo, dinero en medicinas, es la medicina preventiva. Entonces, yo tengo que sentir mi cuerpo, tengo que escucharlo, qué me está diciendo, atender las señales que mi cuerpo me está enviando. ¿Por qué? Porque eso puede marcar una diferencia grandísima entre poder detectar una enfermedad a tiempo o ya ir tarde al doctor. Y mucha gente se lamenta porque dice, oye, ¿por qué cuando sentí esto no fui? Pues sí, pues ya para qué te preguntas si ya fuiste tarde. Entonces, bueno, aquí la idea es que nos cuidemos, porque si queremos tener una vida mejor, pues yo creo que lo más importante y lo primordial, lo número uno, es cuidar nuestra salud. Porque sin salud no tenemos nada. No puedes ir a trabajar, no puedes estar con tus hijos, no puedes estar con tu esposa, no puedes hacer nada. Sin salud no puedes hacer nada. Oigan, yo me estoy despidiendo. Quiero agradecer a Arturito que me acompañó en el audio control. Yo soy Mónica Cruz. Ojalá que con este programa podamos cambiar la mente, el corazón, el alma y la vida de al menos una persona. Porque así estaré cumpliendo mi propósito, que es que ustedes tengan una vida mejor. Se van a quedar con Jazmín, con Jota y Roy en la hora más happy de la radio. Que Dios te bendiga y se haga presente en tu vida. Y esa es nuestra canción, el soundtrack de nuestro programa. Con todo mi cariño para ti, porque lo único que quiero que tengas es una vida mejor.

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0: ¿Será de amor o será que va comenzando la hora happy a través de Globo 88.1? ¿Sabes qué horas son? Las horas del panzón. Ay, no es cierto. 12:41. Gracias a Mónica Cruz que me cede controles, buena vibra y micrófonos de esta cabina. Y a partir de este momento y hasta las 2 de la tarde, te entretengo, te divierto, pero sobre todo, mi misión es ponerte bien happy, no borracho. Oye, muchos andan agarrando la jarra desde el lunes, ¿verdad? Por lo que va a pasar mañana. Hoy te voy a dar datos para que te prepares para lo que va a pasar mañana, que es el inicio de esta fiebre futbolera en todo el mundo. Llega gente de todas partes del mundo aquí a Monterrey. Si te quiero decir algo, lo dije en mis redes sociales y te lo digo aquí en radio porque es mi responsabilidad como comunicóloga. Como con mi licencia de locutor a... Bueno, sí, sí la tengo. Les decía una cosa ahorita en mis redes sociales. Yo salí con como 7 minutos. No 7 minutos. Venía con el tiempo contado de mi casa a la estación de radio. ¿Saben qué? Tacha gorda. Tacha gorda, ya no se vale. Esta semana yo creo que a partir de hoy y lo que resta de los partidos que se van a llevar a cabo aquí, saben que ya no se vale salir con 10 o 15 minutos de anticipación para llegar a un lugar. Si llegas más temprano, qué padre. Pero luego por eso está la gente enojada en el tráfico, luego hay menos paciencia, hay que te bajas y que saca el martillo y saca el machete. Ah, no es cierto. Eso no. Saca el bat que traigo ahí atrás. No, de verdad, más paciencia porque estamos a punto de vivir una fiesta a nivel de todo el mundo, donde viene gente de muchas partes de este mundo, vienen hasta los marcianos. Que salieron de Tampico, que no vienen de Marte. ¡Ay, qué! Y hay muchos datos importantes. Por lo pronto, yo quiero que me saludes a través del 818-256-5150. Este programa yo lo hago con todo mi cariño y mi corazón. Y para que te sientas como más en familia o más en amigos, puedes mandarme una nota de voz o un mensajito a través del 818-256-5150. En este programa tenemos la nota happy, tenemos la pregunta del día, tenemos la competencia y a partir de mañana una sección nueva. ¿De qué creen? Sí, de eso. ¿Y qué?
1: ¡Sí, señor!
0: Yo me tengo que subir al carrito. Yo me tengo que subir al tren del ya sabe qué. Pues a eso me dedico, oiga. Saludos al Happy Grupo que me mandan aquí. Mira, Eric Hernández me dice, hola señorita bella, bonito miércoles. Saludos a todo el grupo. Saludos, ya estamos aquí escuchándote. Hola Sandy, dice, buenas tardes, Gas, ¿cómo estás? ¿Me puedes mandar un saludo con voz de rayita? ¡Hora! Esos cuestan caros. Dice, para Brian Flores y Monse Puente, que te escuchan diarios. Son fans del programa, te sigo desde acá, bátelo, que Dios te bendiga igualmente. Muchas bendiciones. Ayer me topé a un señor en una tienda, y me dice que sus hijos siempre escuchan la hora happy. Y que su hijo se sube al carro después de la escuela y le dice, ponme la hora happy. Pero no me acuerdo del nombre, señor. Me tomé una foto y creo que hasta le mandé un mensaje o algo. Pero no me acuerdo del nombre. Y le dije, mañana mándeme saludos. Mándeme saludos, mándeme un mensaje para mandarle saludos a sus niños. ¡Saludos a Pedro Hernández! Un gusto escucharte. Ay, igualmente. Bueno, yo no te puedo escuchar. Sí, escúchame. Sí te puedo escuchar. Mándame una nota de voz. A Alicia Garza, que también ya está presente en el Happy Grupo, que es un club de fans de Magneto. ¡Ah! Oh. Es un club de fans de Cristian Nodal. Oigan, hoy escuché una canción de Cazzu, hablando de Cristian Nodal, que me hizo llorar. Me la mandó una amiga, se llama Monse Farías. No a mí, la mandó a un grupo donde estamos varias amigas. Y la neta me hizo llorar porque habla de cosas bien bonitas. Te cae el saco si eres de esos papás que a lo mejor tiene hijos y eres un papá que está, una mamá que está, pero que no sabes qué está pasando en la vida de tus hijos. Híjole, ahí sí lloras bastante. Pero bueno, es malo. Voy a pedir permiso a ver si puedo poner un pedachito chiquito de esa canción. Saludos a Gustavo Rodríguez, que ya está presente, ya levantó la mano, ya dijo presente, Jazmín con J. ¿Eso qué significa? ¿Eso es un eco? ¿Eso es que estoy entrando a los backrooms, acaso? ¿Y me estoy escuchando yo misma, a mí misma, me, myself, and I? Seguro que será eso, ¿verdad? Son las 12:46. A partir de mañana tenemos una sección bien bonita y quiero que sean parte de ella. ¡Saludos, Jazz! ¿Me puedes mandar un saludo? ¡Ricardo! Yo me acuerdo de un libro de la primaria que se llamaba... una ranita se llamaba Ricardo. ¡Ricardo Martínez! Le gritaba la mamá rana porque se había escapado, había brincado. Y a mí se me quedó muy grabado eso. Y yo nunca me escapé de mi casa. Me daban ganas, uy, claro. ¿Seré la única que en algún momento pensó irse de su casa y dejar una nota de voz? Yo hasta como que pensaba que le iba a dejar así, que a mis papás y a mis hermanos escrito. Ay, no, si yo soy dramática desde el día uno en esta vida.
1: Hola, Jazz, que tengas una excelente, excelente tarde.
0: Ay, qué voz de soda tan machín.
1: Un excelente programa y gracias, gracias por hacernos este momento tan happy. Saludos, un fuerte abrazo.
0: Y el señor me decía, salud, porque andaba bien happy. De ese happy no, señor Pedro Hernández. Por eso, hasta mañana empieza esto. Ahorita tenemos que andar, mira, tranquilones. Oigan, me di a la tarea de buscar algunas cosas importantes de lo que vamos a vivir mañana. Por ejemplo, que este evento de fútbol es el más grande de la historia. Pero por primera vez van a participar 48 selecciones. Porque siempre eran entre 32, 30 y algo y así. Son 48 selecciones. Hubo una que ya se fue, ¿verdad? ¿Qué equipo se fue? Dijo, no me gusta Monterrey. Japón. Pues no me gusta Japón. No es cierto, sí nos gusta un chorro Japón. No, neta. Y sí es cierto. Fuente fidedigna, TikTok. ¡Ay, cállate, TikTok! No es cierto. Y van a ser 104 partidos. Si esto, antes eran 64 partidos, ahorita son 104 partidos, imagínate. Si esto a ti te vale, imagínate a mí. Pero tengo que hablar de esto. Yo no me voy a quedar atrás. No. Yo nací para competir. ¿Quedarme atrás? No, hombre. No. Nunca, ni embarazada ni con 20 kilos arriba. Son las 12:48. Bienvenidos a todos los que se van conectando a través del Happy Grupo. Si tú quieres pertenecer al Happy Grupo, puedes mandarme un mensajito al 818-256-5150 y ponerme un corazón. Y ya sé que quieres la liga del Happy Grupo. Este programa se llama La Hora Happy.
2: Ya, yes. Solamente Japón se fue, cambió de... estaba aquí en Monterrey, pero como no les gustó la ciudad, no les gustó San Pedro y no les gustó el barrial estaba muy retirado.
0: Pues los hubieran llevado a Podaca, pesquería. En pesquería se hubieran sentido así como de ellos mismos.
2: Se cambiaron a Guadalajara. Allá está, ahora se están hospedando.
0: Pues es que Guadalajara huele a pura tierra mojada. Por eso les gustó. O sea, aquí olemos a presa de la boca, ¿verdad? Olemos a... Iba a decir el nombre de una tienda que siempre huele bien rico. Pero no. ¿Cuál? No, ay, no.
2: Los hubieran...
0: Es que dice Arturito que pasaron por donde está. Por Miguel Alemán. Por donde huele galleta y luego huele... ¿Para qué se los llevaban por ahí, hombre? ¡De veras!
2: ¡Llevado al topo! ¡Los hubieran llevado al topo!
0: ¡Arriba el topo! ¿Qué onda, Arturo? ¿Estás dormido? ¿Por qué, Arturito Velázquez?
3: ¡Arriba el topo, Jazmín!
0: Es que déjenme a mí, encargada del turismo, de estas personas. Yo los llevo a lugares extra... ¡Al ojito de agua en el topo chico, hombre! ¡Tan bonito que está! Dice, luego de rechazar... entrenar en el centro de entrenamiento Tigres por las condiciones de la cancha, Japón se mudó al barrial. Las instalaciones de Rayados recibieron sin problemas a la selección asiática en su práctica de hoy. Miren, yo no soy Tigre ni Rayado. A mí realmente el fútbol ni le entiendo, ¿verdad? Pero sí notamos la diferencia que hay entre un estadio y el otro. Digo, no sé en dónde entrene Tigres. ¿Entrena en la uni? Hicieron canchas por López Mateo. Pues es que ahí. No, pues no. Pues cómo. O les hubieran tapado los ojos. Se hubieran llevado John Milton y nada más de que hipnotizados para que vayan y hagan lo que tienen que hacer, no volteen a ver alrededor y punto. 12:51. Yo soy Jazmín con J. Este programa se llama La Hora Happy. Hasta las 2 de la tarde, sube a tu radio porque me voy a encargar de ponerte bien, pero bien happy son.

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1:04 después de escuchar muy buena música. Oigan, acuérdense que aquí ponemos éxito tras éxito tras éxito, porque queremos que te pongas de buenas, que cantes, que bailes, que recuerdes y que tengas muchas emociones durante la programación de Globo 88.1. ¿Qué creen? ¿Qué creen? Mi compromiso con ustedes es decirles cosas lindas que están pasando en el mundo. ¿Por qué? Porque a veces nos enfocamos en escuchar chismes, en leer la vida del otro, en ver la vida del otro, y no. Vamos a concentrarnos en las cosas bonitas que están pasando en el mundo. Esta sección se llama Lo Más Happy del Mundo. Ahí te va lo que te voy a platicar, y es que me topé con una nota viral que tenía muchos likes, que tenía muchos comentarios positivos, y aquí te la platico. Un niño de apenas 4 años se volvió completamente viral en redes sociales por un gesto de solidaridad que derritió corazones. Fíjense que cuando este niño de 4 años vio a otro niño muy triste, sin que nadie se lo pidiera, se acercó para compartir con él lo que tenía y hacerlo sentir incluido. El momento fue grabado y rápidamente acumuló miles de reacciones porque recordó algo muy simple: la empatía no tiene edad. Lo que más llamó la atención de este niño es que actuó de forma completamente espontánea. Muchos de los que estaban poniendo ahí su comentario dicen que en un mundo donde las noticias suelen ser complicadas, ver actos de bondad tan naturales se vuelven la esperanza de las nuevas generaciones. Y es que a veces pensamos que los grandes cambios los hacen los adultos, pero no, fíjate que no. Un niño de 4 años acaba de recordarle al mundo algo muy importante. Ser amable no cuesta nada. No necesitas edad, cultura, género, idioma para que este gesto de solidaridad se quede por siempre en el corazón tuyo y en el de la otra persona. Ay, si yo les contara cuántos momentos de estos tengo al día con mis hijos. Y no todo es bueno, y no quiero romantizar la maternidad, pero sí quiero romantizarla. Les platico que en casa tenemos una bebecita de apenas, cumple mañana 3 semanas de nacida. Y he notado cómo mis hijos tienen estos gestos de bondad tan hermosos. Y que dice, son niños felices, son niños amados. Son niños que están tratando de ser adultos acompañados de amor y de valores. Es nuestra responsabilidad que crezcan así. Por favor, si tienes la oportunidad de ser amable, bondadoso, no la desaproveches. Por favor, siempre hay alguien viendo eso. Y a veces no ocupas el reconocimiento de la gente. Ocupa simple y sencillamente que salga de tu corazón. 1:08, yo soy Jazmín con J. Te dejo esta canción, un éxito de Basilo, se llama Cara Luna. Es Globo 88.1, súbele a tu radio, ponte bien happy.

0: te vayas. 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

0: Es la 1:22. Saludo a toda la gente que nos está escuchando. Lo que sea que estés haciendo, déjame acompañarte hasta las 2 de la tarde a través de La Hora Happy. Y bueno, no estoy sola. Bueno, regularmente sí estoy sola, pero hoy tengo un invitado que te voy a dar pistas a ver si ya sabes quién es. Yo creo que ya lo conoces. Nació en 1993, o sea que tienes...
1: 33 años.
0: 30, la edad de Cristo, la edad de Cristo. Es abogado y ha ocupado diversos cargos en el gobierno de Nuevo León. Fue secretario de Medio Ambiente del Estado. Ganó la alcaldía de Juárez en las elecciones del 2024 y ahorita actualmente tiene una licencia. Y durante su administración ha impulsado proyectos relacionados con educación, infraestructura y un programa que dijo, yo lo inventé, yo me lo llevo a donde yo vaya. Está con nosotros Félix Arreata. ¿Cómo estás, Félix?
1: Bien, bien, gracias a Dios. Buenas tardes, Jazmín. Buenas tardes a toda tu audiencia. Un gusto saludarte y gracias por la invitación, además.
0: Este es tu programa. Hay mucha gente happy que nos está escuchando y tú vienes a platicarnos cosas más happy que están pasando en tu vida. O sea, ya no vamos a hablar de lo que hiciste, cosas que van a pasar en tu vida y que estás haciendo por el bien

0: de donde vivimos todos, ¿verdad?
1: Sí, sí. Por bien del Estado, fíjate que la verdad estoy contento. Tengo un mes y medio ahora como secretario de Igualdad e Inclusión, que es prácticamente la Secretaría de Desarrollo Social, como comúnmente la conocíamos. Y desde hace un mes y medio, por invitación de nuestro gobernador, y ahora estamos implementando grandes cosas desde el Estado, como bien dices, para beneficio de todas las personas, pero en especial, un poco la Secretaría de Igualdad e Inclusión es eso, para las personas que tienen que tener una atención prioritaria, por ejemplo, mujeres, niñas, niños, personas con discapacidad, por ejemplo, personas con alguna condición de neurodiversidad. Sí. Lo vemos desde la Secretaría.
0: Claro, es un
1: tema. Y bueno,
0: Personas
1: en pobreza, etcétera, y la verdad contentos de un mes y medio estar acá en esta función y desdoblando los programas de gobierno que tenemos desde el gobierno del Estado.
0: Oye, Félix, ¿sabes qué? A veces es bien complicado, digo, y lo escucho con mis tías, con mi mamá, de que es que está muy chavo, es que está muy joven. Yo quiero que tú le digas a la gente que en algún momento, eres joven, obviamente, 33 años, pero en algún momento fuiste un niño con un chorro de ideales. ¿Por qué decidiste ser abogado y dedicarte, pues, al servicio público?
1: Claro, bueno, fíjate, un tema importante es que llevo 13 años en el servicio público, ya tengo algo de experiencia.
0: No, bastante.
1: Y la verdad es que fue un poco circunstancial, pero ciertamente desde que estudiamos la carrera de Derecho, pues traemos un poco el objetivo o el don de la justicia, ¿no? De tener justicia en todos lados. Ya sea en el ámbito privado, a mí yo traté varios temas en el ámbito privado, pero también en el ámbito público. Es un poco el poder hablar en términos de equidad, de igualdad, generación de oportunidades, es hablar de justicia. Y bueno, estoy contento porque justamente después de 12 años he cursado en varios ámbitos de la administración. Estuve en el Congreso del Estado, estuve en el Senado de la República, he estado en el gobierno del Estado, estuve en tesorería, en medio ambiente, tuve la oportunidad de estar en el municipio de Juárez.
0: Espérate, dale vuelta al currículum, o sea, porque ya se llenó todo, le damos vuelta y le seguimos.
1: Y ahora es de la Secretaría de Igualdad e Inclusión, que además tenemos la gran bendición de coordinar el Gabinete de Igualdad. No solamente es la Secretaría, sino, por ejemplo, son otras secretarías como la Secretaría de Educación, justamente como mencionabas, la Secretaría de Igualdad, Cultura, Deporte, no, Participación Ciudadana. Y bueno, y la verdad, muy contentos como abogados que recibimos esa instrucción de poder servir a la ciudadanía desde este ámbito. Y que además hay otro tema que se da en el ámbito público, no solamente político. Tiene que haber un cambio generacional.
0: Sí.
1: Entonces estamos justamente en ese cambio generacional y la verdad estoy contento de ser parte de esta nueva generación que está poniendo en la tela de debate los temas más importantes que nunca se habían tocado. Mira, por ejemplo, te hablo un tema concreto. Nunca se le había puesto atención a las niñas y niños con autismo o con alguna otra condición de neurodiversidad. Hoy este gobierno ha creado infraestructura, ha creado programas, ha creado, obviamente, personal. Vamos a inaugurar, por ponerte un ejemplo, el Centro de Diagnóstico TEA+. Nosotros tenemos ubicados al menos 80,000 niñas y niños que viven con la condición de autismo, TDAH, TDA u otra condición de neurodiversidad. Son 80,000 familias que todos los días han tocado la puerta para decir: necesitamos apoyo, necesitamos ayuda. Vamos a inaugurar el Centro TEA+, que es justamente trata estos temas y que vamos a beneficiar actualmente a más de 80,000 familias con este tipo de atención.
0: Es que ahí se nota un chorro la diferencia, Félix, y yo te lo quiero decir, o sea, yo tengo niños chiquitos y veo muchas mamás que nos preocupamos por esto y decimos, ¿qué humanos, qué personas les vamos a dejar al mundo? Porque el mundo no va a cambiar, ¿estás de acuerdo? Entonces tenemos que dejar más preparados a nuestros hijos y que la gente entienda que a veces no hay niños chiflados, es que su cerebro no está funcionando igual que el de otro. Y creo yo que eso que estás haciendo va a marcar la diferencia completamente, pero lo que va más allá es que tú te sientas a escuchar a la gente y mañana desde las 5 de la mañana tú vas a escuchar a más de 300 personas que ya están apuntadas en una lista, donde yo llego y te digo, oye, Félix, ¿sabes qué? Yo trabajo tantas horas y después del trabajo quiero llevar a mis hijos a un parque y resulta que el parque pues está bien feo.
1: Claro,
0: o sea,
1: claro.
0: Y te lo puedo platicar a ti y tú me ayudas.
1: Sí, mañana, fíjate que es un programa que vamos a inaugurar justamente el día de mañana en Ciénega de Flores. Ahí de 5 de la mañana a 7 de la mañana inauguramos el programa Ayudamos de Cerca. el objetivo es poder atender a la población en general, en este caso de Ciénega de Flores, desde las 5 de la mañana en las diversas peticiones que la ciudadanía necesita. Este programa lo establecimos en el municipio de Juárez desde el inicio de nuestra administración, y nosotros decíamos, oye, pues está algo innovador, pero tenía algo de fondo, que es que la gente empieza sus actividades desde las 6 o 7 de la mañana y terminan hasta las 5, 6, 7 u 8 de la noche, entonces ya no les da tiempo de hacer algún trámite en el gobierno o decir el reclamo que le tienes a la administración o alguna petición. Entonces nosotros habilitamos este horario fuera del horario laboral para precisamente escuchar a la gente de 5 a 7 de la mañana y poder, sobre todo, que es la parte más importante, atender la necesidad. Entonces mañana arrancamos ahora desde el gobierno del estado, ayudamos de cerca, y la idea es, empezamos en Ciénega de Flores, pero es ir a la mayoría de los municipios del estado atendiendo de 5 a 7 de la mañana todos los jueves a partir de mañana.
0: Y mañana Ciénega de Flores. ¿Y la otra semana dónde? Ya sabemos. Bueno,
1: estamos por agendarlo, lo más probable es que sea San Nicolás o algún municipio del área metropolitana, pero de 5 a 7 de la mañana, con un registro previo, obviamente para tener algo de control. Pero la verdad es que ha sido tan exitoso que puede llegar cualquier persona y nosotros la recibimos y nosotros los atendemos.
0: ¿En serio? Y le dan seguimiento y toda la cosa. ¡Ay, qué bonito! La verdad, yo quisiera conocer más de lo que haces. Me imagino que en tus redes sociales, que las manejas tú con ayuda de tu equipo. Sí. Si alguien te manda un mensaje, oye, yo a lo mejor no puedo ir de 5 a 7 de la mañana, pero me interesa esto. Si es un área donde tú le pones atención.
1: Sí.
0: Porque mucha gente ve, ay, las redes sociales, por favor, pónganse a trabajar. No, es un área de oportunidad grandísima.
1: Claro, fíjate que todas las peticiones que me llegan a mis redes sociales de diversas fuentes y plataformas, nosotros le asignamos un folio de seguimiento cuando ya hay un contacto, una retroalimentación y demás. Y a partir de ese fondo, de ese folio, perdón, de seguimiento, lo metemos a un sistema y le vamos dando precisamente el seguimiento hasta que sea resuelto. Hay cosas de hecho, en eso hemos sido muy expresos y muy abiertos. Hay cosas que no se pueden resolver. Claro. Y lo que no se puede resolver, también hay que decirlo directamente a la gente. Claro. En esta ocasión no se puede resolver, o el motivo es tal, o lo resolvemos en cierto tiempo. Y eso también genera en las personas una sensación de tranquilidad, de seguridad, de certeza, de que nosotros como gobierno estamos dándole seguimiento a sus peticiones.
0: Es que acabas de decir algo que se agradece bastante, o sea, que sean bien sinceros y que nos digan eso. Hey, espérame, ahorita no podemos resolver esto, pero puede que en un futuro, o dame tanto tiempo, sí, o espérate, o te lo cambio por esto. Es que no, hombre, Félix, acabas de decir algo que yo creo que nadie ha dicho. Y además de conocer todo lo que has hecho, todo lo que quieres hacer, vamos a conocer un lado más humano de Félix, porque yo tengo algunas preguntas que hacerte.
1: Okay.
0: ¿Cuál es el mayor miedo que tiene Félix en la vida? O sea, que tú digas, fuera de todo, de que si me pongo mi ropa para ir a trabajar, para hablar con la gente, hay un miedo que tienes. ¿Cuál es ese?
1: Fíjate que pudiese ser, y lo hablo en términos generales, el no aprovechar una oportunidad. Creo, digo, y no es de un tema en concreto, sino algo que siempre me he quedado con la sensación como un poco de miedo de decir, ¿y si lo hubiera hecho? Entonces trato de mi día a día, es aprovechar todas las oportunidades. Claro que vamos a fallar y vamos a errar y no somos perfectos, pero esa sensación de miedo del qué pasaría, creo que el no aprovechar una oportunidad siempre para mí es como un gran, pues algo que se mueve dentro de mí, como de decir, lo hubieras hecho.
0: Claro.
1: Probablemente te hubieras equivocado, no sé, pero lo hubieras hecho. Y eso también nos ha permitido generar experiencia. Porque si no te atreves y si no lo haces y si no te equivocas, pues no generas experiencia y no sabes cómo vas a tratarlo. Entonces, así como el sentimiento de miedo es eso, si hablamos de un miedo como de
0: a los monstruos, decir a las así, alturas,
1: algo que me generaría alguna sensación rara, fíjate que un miedo que tengo es el de las alturas.
0: Sí. ¿De verdad?
1: Sí, se me complica manejar el tema de las alturas.
0: O sea, pero a ver, ¿qué alturas? O sea, no, construcción, o sea, así de que
1: sí,
0: no entras.
1: Yo piso 40 y veo hacia abajo y digo, me tiembla tantito la tierra.
0: Oye,
1: en el vuelo de repente la turbulencia y dices,
0: híjole,
1: en cualquier momento puede pasar algo, pero
0: en el bungee, ¿qué onda?
1: Sí, fíjate que nunca he tenido la valentía de
0: chocarme. Yo tampoco, digo, eso es para los más valientes. Sí, yo sí salí a mamá, sí le tengo miedo.
1: Sí, claro.
0: ¿Cuál es la comida favorita de Félix Arriata?
1: Pues mira, Arratia. Dirás que por ser de Juárez, pero la neta, la comida favorita son los tamales.
0: ¡De verdad! ¿Tu tamal favorito?
1: El de queso.
0: Tamales. Con rajas.
1: Con rajas.
0: No, se me hizo de la boca. Y no le pido ahorita porque no trae.
1: De hecho, traigo unos tamales para la hora de comida.
0: Siempre traigo un tamal. Oye, qué rico. ¿Y el de dulce qué onda? Yo sé que le echan muchas porras al de dulce, pero siento que no está bueno el tamal de dulce.
1: Fíjate que un poco el de dulce, si es el de piña, creo que es pasable. ¿Sí? Pero si... Generalmente el tamal pues tiene que ser un poco como salado, ¿no? Y aparte con proteína, algo.
0: Sí, pues claro, carnita, pollito, frijolitos. Sí. Oye, a ver, ahora que viene esta fiebre de futbolera, ¿a qué equipo le vas? ¿Eres futbolero o no eres futbolero? Se vale.
1: Sí, la verdad, digo, hablando de equipos locales, soy tigre de corazón.
0: ¡Ah, ya empezamos! ¡No, no es cierto!
1: No, la verdad soy tigre de corazón, pero... Un poco la función pública sí nos ha exprimido. Soy papá también, me casé hace 5 años. Mi esposa, ahorita a ver si no me regaña, 5 años. Tengo un niño de 3 años.
0: ¡Los terribles 3!
1: Sí, entonces, ya sabes que la agenda es complicada, pero nos gusta mucho el fútbol.
0: ¿Y también es tigre tu bebé?
1: También es tigre, de hecho cuando le pregunté.
0: Ya decidió.
1: Tigres América, Tigres Rayados... Tigres toda la vida. Sí, ya contesta.
0: Oye, Félix, qué bueno que conocer este lado de ti. Este es tu programa, esta es tu casa. Siéntete con la confianza de decir, puedo ir, aquí viene, sobre todo, porque la radio ahorita es uno de los medios tradicionales donde es de mucho acompañamiento y estamos en tiempo real. Hay gente que ahorita va manejando, va en el tráfico de Constitución, en el de Miguel Alemán. Ahorita hay gente que va saliendo de una junta y no le fue muy bien. Y aquí estamos nosotros para darles esperanza, para hacer que se olviden de sus problemas. Por eso se llama La Hora Happy. Y yo quisiera que desde el fondo de tu corazón le dieras un mensaje de esperanza a toda esa gente que ahorita no la está pasando muy bien.
1: Claro. Bueno, digo, gracias por la invitación, con todo el gusto, cada vez que nos inviten aquí estaremos, y la verdad, digo, un poco en términos de la experiencia que he tenido, mucho en el tema personal, pero también profesional, pues siempre hay circunstancias que dices, oye, creo que hasta aquí llegué, ya no puedo más, o sientes que todo se te derrumba, y lo decía un poco con el tema de la generación de oportunidades, siempre es... Tenemos cada día oportunidades de ser mejores, tenemos cada día oportunidades de aprovecharlas. Y a lo mejor en esos espacios que decimos, no hombre, qué flojera ir hoy al evento o a la reunión o a la cena.
0: Al gimnasio.
1: O al gimnasio. Ahí está justo la oportunidad para poder mejorar nuestras vidas personal, profesional y desde luego nuestra capacidad de podernos desarrollarnos y desenvolvernos en la sociedad. Porque también ese es otro de los aspectos que hemos visto acá desde el gobierno. Luego no generamos comunidad, nos quedamos como que soy yo y un poco mi familia o mi círculo cercano y el generar comunidad ayuda a desenvolverte en los demás ámbitos de tu vida. Entonces es importante generar comunidad, estar en plena comunión con las personas.
0: Tu red de apoyo, al fin y al cabo.
1: Tu red de apoyo, fortalecer tu fe. Entonces siempre hay oportunidad y... Lo importante es aprovechar esas pequeñas oportunidades que se nos presentan.
0: Me queda claro, y creo que la frase que dijiste que me gustó muchísimo es fortalecer tu fe. Nos falta muchísimo también eso. Qué bueno que lo dijiste, qué bueno que tocas ese punto, porque no estarías pasando un mal momento si tu fe está fortalecida.
1: Totalmente de acuerdo.
0: Frase que define a Félix Arratia.
1: Frase que define, sé perfecto y no te conformes con menos.
0: ¡Vámonos! ¿La apuntaron o se la repetimos? ¿Sí?
1: Perfecto y no te conformes con menos. No vamos a ser perfectos, pero cada día vamos a ser mejores.
0: ¡Esfuérzate!
1: Sí.
0: Esfuérzate, es eso, ¿verdad? O sea, entendimos el mensaje. Qué padre que vinieras a platicar de tu niño, de tu comida favorita, de los proyectos que vienen en tu trabajo y en tu vida. Y sobre todo que la gente está muy en contacto contigo. Mañana el evento, hay que recordarles.
1: Ciénaga de Flores en la plaza principal de 5 a 7 de la mañana. En mis redes sociales hay un registro previo. Si no tienes registro, como quiera te vamos a atender. peticiones, gestiones, reclamos, quejas, vamos a estar ahí desde muy temprano para atender a todas y a todos.
0: Y lo digan, no, oye, Félix, mi novio me dejó, ¿qué hago? ¿Qué hago? También se vale en ese tipo de
1: quejas. Vamos a llevar, ¿cómo se llama?
0: Psicólogo, terapia.
1: Psicólogos y terapeutas también, en ese sentido.
0: Y novios, de que escojan.
1: Y aquí también hay varias gente disponible.
0: Y son bien chambeadores, ¿verdad? ¿Qué es lo que importa?
1: De las 5 de la mañana.
0: ¿Dónde podemos conocer más de todo lo que estás haciendo?
1: Félix Arratia, sí, literalmente en Facebook, Instagram, TikTok, ahí pueden conocer un poco más. La verdad es que hay pocos Arratia en la ciudad.
0: Oye, sí.
1: Entonces, Félix Arratia, el primero, cuentas verificadas, esas son mis redes sociales.
0: Te vamos a seguir y vamos a conocer más de lo que haces. Gracias por venir a tu programa, tu casa MBS, te abre las puertas cada vez que quieras venir. Y la hora happy. Es la 1:39, vámonos a más música, ¿te parece?
1: Órale.
0: Aquí ponemos éxito tras éxito. ¿Cuál vamos a poner ahorita, Arturo? ¿Te gusta Sebastián Yatra?
1: Sí.
0: ¿Cuál vamos a poner? ¡Ay, la chica ideal! Muy bien. Es muy buena esta canción. Hay éxitos todo el día. 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

0: te vayas. 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
1: ¡Ay, qué bonita sección! Vamos arrancando con la competencia cómica, mágica y musical. A ver, si eres nuevo, te voy a explicar. Si no eres nuevo, ya te la sándwich. Que ponemos dos canciones y tú eres quien elige cuál de las dos se queda. Son dos canciones que fueron grandes éxitos, obviamente, porque somos una estación de puros éxitos. No te andamos poniendo cosas que no conoces, hombre. Punto. Es que esta estación me gusta. Voy a lo seguro, voy a lo que me gusta, voy a lo que me sé. Ahorita no andamos para andar averiguando y conociendo. Me sale de repente en mis aplicaciones de música. ¿Música nueva? No, gracias. Me quedo con las que conozco, con las que me sé. ¿Yo para qué quiero música nueva? No. Ya estoy grande yo, 38 años. 38.5. ¿Sí, no? Soy de septiembre. No, 38. ¿Quién sabe? 38.5, sí, 6, 7, 8, 9, ándale, sí. 38.5 años tengo yo. ¿Y cuántos tienes tú? Como los niños chiquitos, ¿verdad? Mi hijo en medio tiene una facilidad para ser amigos que se parece a su mamá. Entonces, me da mucha risa porque llega y siempre dice, hola, yo soy Marcelo, tengo 8 años y medio. ¿Y tú? Entonces los niños como que se quedan procesando los 8 años y medio. Yo me llamo Marcelo, pero me dicen Marcelito. ¡Mi vida, hermoso! ¡Ay, cómo yo admiro a los niños! ¡Qué bárbaros! Bueno, lo que me truje, Chenche, es la competencia. La primera canción que te presento es esta. ¿La cantaste? ¿Te la sabes? ¿La dedicaste? ¡Súbele, Arturo! ¡Súbele!

0: Aquí está doña Avril Lavigne con Complicated, una canción que tuvo demasiado éxito. Creo que esta canción hizo que Avril Lavigne alcanzara los niveles de éxito que pudo alcanzar. Y luego, que es que se murió, dicen. ¿A poco sí? Dicen que la que está ahorita no es. Bueno, es que uno no puede engordar tantito porque ya la desconocen. ¡Pérense, hombre! ¡Avril Lavigne se enfrenta contra!
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0: 21:50. Ya está llegando los mensajes. La votación ya casi se acaba. Pero tú puedes todavía votar. Si te gusta la posición 1 con Avril Lavigne. Posición number 2. Eso de hablar inglés y español es muy de los noventas, ¿verdad? Muy de... ¡Qué moderno! ¡Ay, qué! Si escuchas que alguien dice moderno, se le nota la... Ya no le truena la rodilla, ya se la operaron 2 veces la rodilla. ¿Por quién votas? Nos vamos, vamos. Abrimos la competencia con...
1: Es 38.9, Yasmín, porque ya han pasado 9 meses desde septiembre. Entonces, 38.9.
0: Ah, perdón. Por eso uno es locutora de radio y no contador público, ¿verdad?
1: Ay, voto por la 2, por Rey.
0: ¡Primer voto para Rey! Te dije, Arturo. Te dije, ¿no conoces a la gente de Globo? O sea, si yo pudiera votar, votaría por Complicated. Pero aquí en Globo se nos antoja escuchar Rey. Dice, la 2, sorry, no puedo ahorita yo complacer a la gente por medio de mensajitos. Tiene que ser por nota de voz.
2: Hola, Has, buenas tardes. Yo quisiera escuchar a Rey.
0: Yo quisiera, tiene 2 votos contra 0 de Avril Lavigne.
3: Yo voto por la número 1 en Chava Fresca.
0: Chava Fresca, Avril Lavigne, Complicated.
4: La 1, Has, la 1.
0: Se empata la competencia, 2 para Avril Lavigne en la posición número 1, 2 para Rey en la posición número 2.
5: Hola, Has, ¿cómo estás? Yo voto por Rake. Saludos.
0: 3 para Rake.
6: Por la 2, Has, por la 2.
0: 4 para Rake.
7: Hola, Has. Hola.
0: Hola.
7: Buen trabajo.
0: ¿Qué?
7: No hay nada de tráfico. Es
0: bueno. Ay, qué bueno.
7: Y voto por la 2, obviamente.
0: 5 para Rake.
6: Hola, Has. Yo quisiera escuchar a Rake.
0: ¿Qué les dije? Van a ganar Rey. Yo ahorita en mi carro voy a poner a Avril Lavigne. Y soporten. Súbanse a mi carro si quieren, ¿verdad? Los que querían que ganara Avril Lavigne. Gracias por votar. Y te recuerdo que tenemos un programa especial. No un programa. Secciones especiales a partir de mañana, donde vamos a estar platicando de la música y cómo ha formado parte de esta fiebre futbolera en todo el mundo y que nos toca hacer la sede aquí en Monterrey, Nuevo León, México. En la 1:55 me despido de ti. Arturo Velázquez en los controles. Te quedas con Ramiro Cantú en Contacto. Yo soy Jasmine Conjota y esta palabra happy. Bye bye.

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3: Ya estamos en contacto, Globo 88.1, éxitos todo el día. Vamos con música y regresamos para el chisme y escándalo. Hoy tenemos conductores invitados por primera ocasión en Globo. Ahorita les platico de quién se trata, es un hombre y una mujer. Lo va a escuchar por primera vez en MBS. Adelante, regresamos.

0: Estamos en contacto, listos, mesa polémica activada. Adelante, Artur.
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0: Marlene del Bosque, ¿cómo estás, Marlene? Bienvenida.
2: Ay, muchas gracias, Ramiro, por esta tremenda invitación, que extrañaba ya los micrófonos. Ya tenía como un par de días que no sabía yo de micrófono. Uno se le pierde la costumbre, pero aquí estoy, mira, a la orden para el desorden.
0: Muy bien, bienvenida para echar mucho chisme y escándalo,
2: me encanta, me encanta.
0: Aquí sí le vamos a tirar a todo mundo.
2: Uy, no, pues esa es mi especialidad.
0: Hasta con el payasito que compartía el micrófono.
2: Ay, pues no, maestro, le tengo un cariño. Pero bueno, si le toca, le toca.
0: Nada, no es cierto. Oye, muy bien, y ponemos música grupera y sabrosa porque tenemos hoy al vaquero sexy aquí en cabina de En Contacto, Juan Carlos Melchor. Adelante, ay, bienvenido.
3: Bien. Gracias, Ramiro, por invitarme a tu programa. Y bueno, pues... Esa presentación que acabas de hacer, digo, me figuré a otra persona, ¿verdad? Pero qué buena presentación acabas de hacer, no lo considero, pero muchas gracias, buenas tardes, mi nombre es Juan Carlos Melchor y pues bueno, aquí estamos con Ramiro Cantú.
0: Perfecto, ya vamos a empezar con el chismecito, ¿les parece? Y estamos en el WhatsApp 8182565150, somos todo oído en contacto. Vamos a platicar de espectáculos. Oigan, Juliana Peniche, maldita lisiada.
2: La maldita lisiada,
0: ¿conocen? ¿Verdad?
2: Claro, claro que sí.
0: Esta actriz, pues bueno, resulta que expuso en un podcast que le habían robado unos regalos de cumpleaños Roberto Tello, el coreano.
2: No, hombre.
0: Fíjate que suele pasar. Díganme si no. Vamos a fiestas de bichagües y demás. A mí me han dicho que ya ves que ahora se usa el sobrecito. Hay gente que se roba los sobrecitos.
2: Ay, que son mano larga, ¿cómo no crees?
0: Te juro que sí.
2: No me gustó el banquete, me llevo unos para las campechanas. Cuidado, de 3%.
3: Con el mano negra, ¿verdad? Ajá. Existen las fiestas.
0: Bueno, pues resulta y resalta, dirá la Wendy Guevara, ajá, que este señor Roberto Tello, junto con su esposa, en un cumpleaños de ella, se llevaron regalos de la mesa.
2: No. ¿Cómo crees?
0: ¿Cuántos? Oh. No hemos sabido. Ya ves la chivis que todo tiene por intercambio, ¿verdad? Pues le han robado hasta las pestañas, que son gratis. ¿Sí o no? Hazlo y dilo. Aquí lo puedes decir.
3: Sí, no, sin problema. No hay censura.
0: No, nada.
3: Que ya dijiste.
0: ¿Verdad? Pero qué triste que pase eso, ¿no, Marlene?
2: Qué triste que pase eso. Y sabes que recuerdo como ese chismecito del coreano y de Juliana Peniche, que luego ella, él dijo que sí era cierto, pero que porque la esposa es cleptómana. O sea, que es una enfermedad mental la que tiene. Y dices, bueno, pero imagínate que vas a una joyería, agarras cosas y no tengo.
0: Bueno,
2: una
0: sí resulta que hay, que claro, gente que es cleptómana, pero hay gente que abusa de esa situación, nah, ¿verdad?
2: Sí, claro.
0: ¿Sí o no?
3: En las mejores familias pasa, ¿verdad? Claro. Menos en los gruperos.
2: Ay, los gruperos son infieles. No, los gruperos son
3: los
2: infieles.
3: De ahora.
0: Dime si no, ¿sí o no?
2: Claro, no.
0: A
2: no,
0: ver, Marlene, tú que te dedicas, vamos, a la reportería de espectáculos. Vamos. Saludos a Lorena Corpus.
2: Ay,
0: tú siempre has dupla con la Lorena Corpus.
2: La quiero tanto, Lorena Corpus. La quiero muchísimo.
0: ¿Allá no, pues, la podías mencionar o qué?
2: No, ¿por qué?
0: Aquí sí, aquí, claro. No. Lorena también, Corpus de Periódico El Norte.
2: Siempre la puedo mencionar porque pues, en el alma.
0: Es que estas dos fueron las primeras que le fueron a picar el buche a Nodalia Lacazú. Bueno, yo los entrevisté, pero ellas dos primero fueron a ponerles a picarles el buche.
2: No, pero de impacto. Yo recuerdo mucho, es desde las, ay, pocas artistas.
0: Y luego dijo Lorena, la de Corpus del Norte. Cristian, se les hace Cristian. Del
2: y
0: nervio.
2: Así, no, es que la verdad que Cazú
0: impone. Pero sea, ándale, coincides.
2: Es una mujer.
0: Oye, te voy a decir una cosa.
2: Ellas las
0: persiguieron, claro. Los persiguieron. Yo entrevisté a Cazú, uh-huh. Sí me habló.
3: ¿Y qué tal?
0: Pero linda, Julieta está impresionantemente guapa, bubona, petacasa.
3: Se impone la mujer.
0: Y fíjate que yo la vi sin pintura.
2: No, yo ahí la vi llegando con tacón del 18, ¿ves? Una panza de embarazo.
0: Toda.
2: Porque pues espectacular.
0: Todita.
2: Dije, ahí se veía espectacular. Mira, pero a Ángel, sí, tampoco le podemos quitarlo.
0: Ay, a mi Dora la Exploradora. Pero. Vamos a ver qué dijo Juliana Peniche después de media hora.
2: Vámonos.
4: Sí, sustrajo 5 regalos de mi fiesta de cumpleaños hace casi 3 años, en el 2023, y me regresó 2 regalos de los 5 que él y su mujer se llevaron de mi fiesta de cumpleaños. Me pidió perdón a mí y a mi mamá, porque mi mamá estaba presente y hasta nos lloró. Y se justificó diciendo que Gabriela, que la señora Gabriela tiene un problema de cleptomanía y que él tenía que ayudarla y apoyarla porque, pues, si no se ponía muy grave.
5: No tengo nada que decir. No tengo nada de qué avergonzarme.
4: Si ni él ni su mujer tienen nada de qué avergonzarse los dos, es porque no tienen vergüenza y porque son unos cínicos y son unos rateros. En su momento me proporcionaron los videos y ahí fue como me di cuenta que ellos se habían robado mis regalos de cumpleaños. No sé cómo se atreven a robar donde hay cámaras.
0: Bueno, pues tal como lo comentas, es un tema pues de hablarse, el hecho de que hagan robos en los cumpleaños. Fíjate, la gente que invitas de corazón, luego te sale ahí robándote. En el caso de las fiestas, se llevan hasta el centro de mesa.
3: Ah, no.
0: ¿Sí o no?
2: Claro. Eso, no, y el que llega primero es el que le toca, porque luego llegas a fiestas y tu comadre, la que llega al último, quiere agarrar el centro de mesa. Uh-huh, no, mija, claro. vamos en fila.
3: No, hay que llegar temprano.
2: Sí, claro, para agarrarlo. El mejor lugar, porque hay un lugar específico de la fiesta donde echa chisme y donde ves todo. A ver,
0: ¿dónde sería tú?
2: No, pues enfrente de la pista, porque ahí ves cuando entran todos, quién trae.
0: Oye,
2: porque
0: tienes ahí alguna cumbia, Arturo, por favor, que me ponga así como para bailarla, porque díganme si no. Estamos recreando las fiestas, que hemos ido a muchas, la pista iluminada, no la de recta, otra, ¿verdad? Porque ya antes las cargaba Perla Piña, ya no, ¿verdad? Entonces ponemos la pista y súbele.
6: Dale.
0: Pero siempre falta la tía alborotadora, que tiene ese boot, ese pompaza grande.
3: La tía que se quedó
0: y que te saca a bailar. Y, no, tía, qué vergüenza. Es que, mijito, no te has casado, ven. Órale, y súbele. Y empieza a menear la cadera, ¿no?
2: Ahí viene la sobrina de doña Josefina. Ella está soltera, te queda, quedan bien, ándale, sácala a bailar.
0: Y así pasa.
3: Sí, la tía esa que termina sin los tacones. Oye, y con el chongo ya todo.
0: Y de repente sale el hijo Hochis, sí. Y a fuerza la mamá, que no sabe que el hijo es Hochis, le quiere encaretar una amiguita de la amiga de ella.
2: No, mamá, es que por eso no quería venir ya a la fiesta.
3: No sé bailar,
2: me da pena.
0: Qué triste, aparte también da pena la gente que tiene dos pies izquierdos, ¿están de acuerdo?
2: Claro.
0: Dos pies izquierdos.
2: Hay gente que no nació con esa habilidad. Hay gente que no nació con esa habilidad.
3: Por eso hay escuelas de baile.
2: Claro. Le mando un saludo a una persona muy especial que conozco.
0: ¿Cómo se llama?
2: Se llama Armando. Tiene dos pies izquierdos y yo soy súper bailarina. Digo, tampoco soy acá de que...
0: ¿A poco también eres bailarina como Robertita Franco o no?
2: No, de esa no. No, me no ves. Estás viendo y no ves.
0: Las carnes.
3: También, reggaetoneas también.
0: Perreas hasta el piso. Buenas tardes, hola.
2: De repente.
7: Hola, Ramiro. Hola. Híjole, se me olvidó el nombre del chaval. ¡Hola, Juan Carlos Melchor! ¡Qué gusto!
3: ¡Hola, el gusto es mío!
7: ¡Qué gusto que estés ahí!
3: ¡Ah, gracias a Ramiro!
7: ¡Yo estoy en Telerritmo! ¡Qué padre que estés ahí!
3: ¡A orden!
7: ¡Bienvenido! Y pues, qué padre.
3: Dilo. Que no te dé pena.
7: ¡Qué padre que estés ahí! Y... ¿Mm? No. Lo mejor, espero que dures mucho ahí y y qué bueno que estás ahí, qué padre. Qué padre, de verdad.
3: Qué linda.
7: Me acuerdo que yo te escuchaba en la otra estación.
3: Sí.
7: Que estabas. Y qué padre que estés ahí, en serio.
2: Qué padre.
3: No,
7: me da mucho gusto.
3: El gusto es mío.
0: Buenas tardes, ¿quién anda por ahí?
8: No, los gruperos no son infieles. Digo, hay unos que les gusta el café o les gustan más las capas del mes,
0: que me invitaron a un, ahora se dice listening party, ¿no? Viewing party, un video.
2: Sí, claro.
0: Ahora ya ve que viene todo lo del fútbol, sí. Hasta ahí. Pues resulta que en ese video sale Pepo de la Pasión Vallenata.
3: Ajá,
0: y Carlos de Ali Farafara Time.
3: También, mi compadre Carlos.
0: Saludos a Carlos.
3: ¿Cómo no?
0: ¿Que quieres a Carlos o quieres a Carla? Saludos, porque andaba bien servido.
3: Pero
0: no saqué la entrevista anoche.
2: No se podía.
0: Está bien cañona.
3: Peligrosa. Oye, pero los gruperos de antes, pues es la cheve y toda la cosa. Ahora los de hoy es un frappuccino.
2: Ay, no.
3: Sí, de verdad.
0: Ay, es un laquere, es laquere.
2: Hay otros que llegan acá.
0: Esos son.
3: Pues cállate.
0: Botellas. Oye, esos son vaqueres. No, ¿cómo que un vaquero con capuchino?
3: Un latín, no sé qué.
0: ¿Qué traes tú ahí en la mano? Ándale.
3: Porque ando desde el lado.
0: Ándale, buenas tardes, hola.
9: Buenas tardes para los tres.
3: Gracias.
9: Y qué gusto escucharte, Marlene, aquí en Globo. En lo tuyo, en tu mero mole. Chisme. Y qué mejor que con Ramiro Cantú. Entonces, bienvenida. Que dures mucho tiempo aquí. Yo te escuchaba allá donde estabas, pero después como que ya no me gustó el cotorreo ahí con el payasito, diría Ramiro. Y dije, no, pues bueno, bye. Pero qué gusto volverte a escuchar, don Aqua. Saluditos.
0: Dale tu público, Marlene, tu público, Juan Carlos. A ver, saludarte, saber que estás bien. Buenas tardes, hola.
6: Oh, Dios mío. Buenas tardes a todos. Y ya descubrimos quién fue. Sí, ¿quién me bajó a estos muchachos del escenario? Lo dijo Charlie López. Dijo él que habían bajado los 90, te habían bajado a Garibaldi, que por las exigencias de la Patti Mantero. La historia dice: a ver, dime qué canciones canta Patti Mantero. La ven que no es famosa. No, es más famosa la de Quítame ese hombre del corazón, porque era compañera también esa chava de ella. Qué bárbaros que se tiren entre ellos.
0: Oye, vamos a escuchar la declaración de Charlie López precisamente de Garibaldi, que le tiró bien fue a Patti Manterola. Oye, Patti Manterola es un cuerazo de señora, ¿eh?
2: Ah, claro.
0: Ya le hemos visto varias veces. Y sí, pero el Charlie bien ardido. Ya ven con Ingrid Coronado, sí, ¿cómo la trató mal?
2: No, anda con todo mi Charlie, pero también mi Patti como que se ofreció cuando
10: pero
2: reencuentro de Garibaldi.
10: Un hombre no le debe tirar.
0: Lo que te digo. No, oye, por acá dicen voces frescas y buen cotorreo. Ay, pues un refresco que nos patrocine.
2: Uy, por favor.
0: Ahora resulta que están voces frescas. Ahora que ya no hay aguas en el centro. Oye, por cierto, ya ve que no hay carretoneros. Oye, ¿tiene unos ganas de un elote? ¿O un agua fresca? Ya no hay.
2: Vaya a saludar
0: allá. No, váyate allá a una que es como una pulga. Allá tienes que ir a comprar.
10: Ándale, ya.
0: Saludos para todos los eloteros del mundo.
2: Que los pudieron quitar. Estoy bien orgulloso.
0: Es por la fiesta. Es para que la calle se vea limpiecita. Sí. ¿Verdad?
2: Antes no le pusieron más.
10: Vamos a tener visita.
2: Finjan civilización.
0: Buenas tardes. Escuchamos a Charlie.
6: En algún momento, en alguna plática de un Zoom que hubo, ella decía que era pues muy importante, ¿no? Y dije, está padre, ¿no? O sea, yo conozco bien a Gloria Trevi, conozco los éxitos de Gloria, los éxitos de La Josa, de
11: Charlie, Talía. Pero siendo honestos, mencionando a La Josa, Gloria Trevi, y comparándola con Patti Manterola, ¿tú crees entonces que ella no tiene ese... Perdón.
6: No puedes comparar a María José y a la Trevi con Patti. No porque sea mi compañera, es compañera, y no quiero minimizar el trabajo de nadie, pero perdón, Gloria Trevi tiene una trayectoria impresionante, La Josa tiene una trayectoria impresionante, Talía tiene una trayectoria impresionante, Paulina Rubio tiene una trayectoria... No es que no... ¿Tú la has visto en algún show? Te pregunto, pero contesta para que se oiga. ¿La has visto tú en algún show?
11: No.
6: ¿Nunca? ¿La has visto algún éxito fuerte como los que tiene Gloria, como los que tiene María José, como...
0: Pero qué feo que le tira así a Patti Manterola.
2: Sí, claro.
0: Digo, Patti Manterola tiene algunos éxitos como solista, pero fue su compañera en Garibaldi.
2: Digo, Charlie tampoco tiene el exitazo del mundo.
0: No, o sea, en Solo para Mujeres nunca brilló, ¿eh? Sí, los buenos eran Sergio Mayer y Latin Lover.
2: Claro.
0: Alexis Ayala, ¿verdad?
2: Alexis Ayala, claro, muy bien. Sus buenos tiempos.
0: Oigan, vamos a irnos con música y regresamos para platicar mucho más del espectáculo. Aquí está en cabina Marlene del Bosque y Juan Carlos Menchón. No se está equivocando de estación. Es la estación número uno del pop y es Globo. Adelante.
2: ¿A poco hay otra?

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0: De verdad, esta cabina está que estalla y arde. Si realmente a todos los compañeros del medio de comunicación, radio, televisión y redes, porque ya tenemos que incluirlos, si les pilla las orejas, seguramente estamos hablando de ustedes. Sí, no lo duden.
1: Agarramos parejo.
0: Agarramos parejo, Que ya. Ay, ahorita lo voy a decir a alguien que te tengo que platicar. La rufiana, esa famosa botarga, ya se enojó conmigo porque creía que le invitaron a una transmisión de hoy. Y porque le dije, oye, no puedes ir porque no nos permiten. Y se enojó y salió de mi grupo.
2: De plano.
1: Hombre, no hay que enojar.
2: Pues hombre. Qué berrinchuda.
0: Y que por cierto, tú vas a entrar ahora con Ernestina del Mar, supe,
2: Vamos a tener un podcast.
0: Bueno, una transmisión.
2: Es un programa especial que hace cada mes, una vez al mes, de los programas que ya pasaron. Okay. Que no existen.
0: Ya no existen.
2: Digo en lo personal, porque yo estuve en uno, ¿verdad? Hace mucho tiempo y lo.
0: Sí, lo puedes decir. Sí, estabas con Carola Rodríguez,
2: es
0: la
2: correcto.
0: Tremenda Carola.
2: Así
0: que
2: es.
0: Que traía patines.
2: ¿Puedo mencionar el nombre del programa?
0: Sí, claro.
2: Bueno, gruperísimo. Uh-huh. Yo estuve del 2008-2010. Uh-huh. Y bueno, ahora Ernestina del Mar va a hacer algo, pero.
0: Parodia.
2: Comedia, parodia, que se va a llamar Grupedísimo.
0: Ah, mira.
1: Así es, poner, bueno, más atractivo ese nombre.
0: Oye, es que Ernestina anda ahora llevándose mucha gente a la transmisión.
2: Le mandamos un saludo, ¿verdad? Muy talentosa.
0: A ver, ¿no? Si no te quiere soplar la nuca.
2: ¡Ah, caramba!
0: Ten cuidado.
2: Ayer la tuvimos, ¿eh? Ayer la tuvimos ahí en el.
0: Una transmisión que tienes.
2: En Récord 1901, en el programa de la audición 1901. Okay. Y estuvo ahí un mariachi estrella de Monterrey. Estuvo espectacular. Y así la combinación estuvo medio extraña.
0: Bueno, pues no, se suele pasar. Es que ahora ya hay cada cosa en las transmisiones que qué bruto. Buenas tardes.
1: Al público lo que.
3: Oye, Ramiro, y oye, como esta chava que se quiere quitar el pit. Sí, esta chava se quiere quitar el pit. Pues Sahara, la hija de Angelina Jolie y Brad Pitt. Pero ella no quiere tener pit. Que porque el nombre no le gusta. Ya fue allá a Los Ángeles, se quiere quitar el pit. Y nada más llamarse Sahara Marjorie Jolie. Qué bárbaro, es que porque hay distanciamiento con el Pitt, con el Brad Pitt. Fíjate, qué bárbaros.
0: Qué triste, ¿verdad?
1: Pues ya, desde hasta en las mejores familias.
0: Pasa. Oye, ¿cómo hay gente que se quita los nombres de apellidos de mamás y papás, no?
1: Ándale.
0: Se lo quita.
1: Quizá ¿no? A mí no me qué interesa, triste. Claro. Como la hija de Elon Musk, que ándale. Recientemente ¿también? Fue entrevistada y le preguntaron por su papá, se molestó.
0: ¿De veras? ¿Por qué?
1: No se lleva bien con su papá.
2: Pero que no te lleves con tu mamá bien, papá, tienes que ser agradecido, te dio la vida. Y pues
1: no,
2: aunque
1: y Elon
2: no
1: Musk
2: quieras.
1: Te puede dar mucho más.
2: De verdad. Digo, pero si no quiere, aquí estoy yo, igual podemos poner a Juan no, Carlos Musk.
0: Qué cosas.
1: Si se anda adoptando, aquí andamos.
0: Andaré,
1: ¿eh?
0: Muy bien. Oigan, y hablando de cosas, la gente está emocionada porque en un podcast que tiene Aislinn Derbez desde hace mucho tiempo, pues se reunió ahora con Mauricio Ockman, ¿verdad?
1: Ajá.
0: Pues resulta y resalta que pues la gente está haciendo las apuestas como cuando está Lucero y Mijares.
1: Ándale.
0: Que la gente quiera fuerza, que regresen y obviamente pues sabemos que pues Kailani es quien tienen ahora de pues siempre van a ser los papás de ella,
1: sí,
0: ¿no?
1: Sí, claro, los une para toda la vida.
0: Exacto.
1: Y entonces pues este podcast, Ramiro, la verdad es que sí emocionó a la mayoría porque uh-huh. Todos pensaban, o sea, me atrevo a decir, una gran parte de la población que no se llevaban bien.
0: No,
1: que había una mala
0: hasta lloraron,
1: relación.
0: ¿Verdad? Ajá. Vamos a ver qué pasó en la entrevista. Adelante, Mauricio Ockman y Aislinn Derbez.
4: El amor que tú y yo nos tenemos no lo entiende nadie.
5: No, voy a llorar otra vez, ¿qué pedo?
6: Todo lo que sé sobre el amor últimamente tiene que ver con todo lo que hemos vivido.
4: Ay, me voy a poner muy sensible.
6: 6 años juntos, 6 años separados y hemos pasado por las cosas más bonitas y también las más rudas y las más dolorosas.
4: Tú has sido mi gran maestra en muchas cosas. Sigue siendo, sigo aprendiendo mucho de ti.
6: Yo pensé que no ibas a venir. El hecho de que estés aquí significa muchas cosas.
4: Y sabes que te admiro profundamente, que te amo profundamente y que también para mí es fuerte estar aquí en tu espacio. Yo creo que no hay persona que me conozca más que tú.
6: Los dos hemos tenido nuestras cosas directas, la verdad. Aquí no hay víctimas ni victimarios. Vamos a estrenar una película juntos. Por cierto.
4: ¿En qué momento?
6: Sí estaba asustada de trabajar contigo estando separado.
7: Pues es una película que hicimos hace
8: 2 años por ahí, ¿no?
7: Como 2 años, un poquito más de 2 años. Y pues es una película que le traemos muchísimas ganas, que creemos que a la gente le va a encantar. Obviamente habla de amor, habla de drama, habla de la vida. Y estamos muy contentos. Es un proyecto más que hacemos en conjunto. Y pues lo estamos promocionando con todo. Ya hasta el fin del mundo va a estar en todos los cines a partir del 23 de julio. Así es que, pues ya no. Pues mira, siempre ustedes han sido testigos de cómo nos hemos llevado a lo largo de los años. Y seguimos igual, llevándonos increíble, con un vínculo muy padre. Con mi hija, por ejemplo, siempre lo pensamos, o sea, es una película que es un proyecto que teníamos previsto para hacer desde hace como 8 años.
0: ¿Quieres su media hora, Mauricio Ockman?
1: Sí, no, ¿verdad? Creo.
0: Oye,
1: que
0: pero volviendo al tema, pues la gente está con la ilusión, ¿no?, de verlos juntos. Ajá. Y son de esas parejas de que se quieren y no son novios. Con muchas conductoras de televisión y conductores que ya cortaron y también se dan para sus chiclecitos, ¿verdad?
1: Pues es que aquí le dan para que llore, bien lo decía aquí.
2: Por supuesto, digo, hay que dar mantenimiento.
0: ¿Tú sigues con Lupita TikTok o ya no?
2: Pregunta. No he tenido el gusto todavía.
0: Ah, no, no sales con ella.
2: Nomás a la tienda. A comprarle pan.
0: ¿No te cobraba por las fotos?
2: No, Lupita.
1: Ni por los chicles. Nada. Si agarrar ahí de la tienda.
2: Pues, oye, ¿qué tal? Estaría rico.
0: Pues así el chisme y el escándalo con Mauricio Ockman y Aislinn Derbez. Oye, por acá tengo el WhatsApp saturado, rating hasta arriba, dicen por acá. Hola, ¿de qué me perdí? Es Alan del Bosque, comentan a Karen.
1: Claro,
0: no. Dice Humberto Garza, buenas tardes, saludos y bendiciones, Ramiro, para tus invitados. Gracias. Dice, hola chicos, foto de Juan Carlos Melchor, el invitado, años de no verlo, y le ponen manita, ¿te quieren ver encuerado?
2: Ay, bueno,
1: no,
2: ya.
1: Ese es otro costo.
2: En mi red, ¡oh!, ya me ando quitando ropa.
0: Y por
2: ropa.
0: Acá dice, jaja, sí, igual, nada más que embarneció. Dice por acá, Marlene, te fuiste y ya no jaló, chisme regio, queremos saber nombres, Marlene. Acá está poniendo. Y por acá dicen, sí vimos unos clips del podcast, pues no sabemos qué pensar, cómo se ven él y ella y viceversa. Fíjate qué tal.
1: Ándale.
0: ¿Verdad?
1: Pues sean guapos los dos, hay que ser.
0: Mono sinceros. Y mona. Mono,
2: sí,
0: mona.
2: Sí, sí.
0: ¿Verdad?
1: Sí, sí. Y yo sí, y todo dijeron ahí.
0: Nadie, una vez, hombre, ya. Pues, ¿dónde hubo fuego? Cenizas quedan. ¿Eh? Y bracitas.
1: Bueno, también. Pero acuérdate que lo decían, que si se pusieron el cuerno, no. ¿Quién perdona cuernos?
0: Así amigo? Es. Oigan, verdad, hago una pausa bien, que la plática está bastante buena, bueno, pero tenemos que vender bastante. Adelante. 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Maneje con precaución, porque la ciudad ahorita con la fiesta del fútbol y demás construcciones, pues hay que darle paciencia. No, ahí está la gente pita por todo.
1: Ay, sí.
0: Mira, entre más me pitan, más me paro. Ay, claro, detengo.
1: Esa frase va a ser frase batalla.
0: Detengo el coche, porque nunca falta de que pip, pip, pip, pip, pip. Oye, mejor me detengo. Es que nadie, para que pites a gusto.
2: No, ¿verdad?, saben utilizar el
0: pito.
2: El pito. Así es que, por favor, porque entre más
0: fíjate,
2: pites,
0: tanto año,
2: menos avanza.
0: Ah, mira, buenas tardes.
9: Saludos, Ramiro, y también a tus invitados que tienes ahí. Muchos saludos, bendiciones, saludos a Brenda.
10: ¡Saludos, Ramiro!
0: ¡Saludos para ti!
10: ¡Soy Alondra!
0: ¡Saludos!
9: Te escuchamos siempre, Ramiro, somos Erika y Alondra. Bye.
0: Gracias, buenas tardes, hola, hola. Ya nos están pitando, ¿verdad? Oiga, de por acá están opinando del tema de Aislinn Derbez y Mauricio Ockman. Dice, buenas tardes, ¿será posible que Aislinn Derbez me pueda mandar un mini video mandándome saludos? Me llamo Ricardo Trujillo, mínimo al aire, por favor, gracias. O sea, ¿cómo? ¿Piensa que Aislinn está aquí?
1: No,
0: no, no, hermano. No, digo, aquí vienen muchas estrellas. Sí, por algo aquí es. Aquí está la marquesina. Gracias, dice ahí. Cabina de las estrellas, ¿verdad? Y estrellados también. Pero también que. Párele. Está bien que ahí ya doña Lucía Méndez, pues ahí se sentó sus lindas pompitas.
2: Sí.
0: Ya lleva 3 veces sentada ahí.
1: Wow, antes de que.
2: ¿No?
0: Mi Lush. Lush. Mi Lush.
2: Me dieron la voz de Marlene por la de
1: ahí. Ay,
0: ay, qué linda. Ah, resulta. Juan Carlos Ockman y Marlene Derbez. Al derecho y al Derbez.
1: No, por favor, ¿qué nos hacen? ¿Qué
0: sí, imagínate que está padre que te digan claro, eso, claro. Pero que te digan que te pareces, no sé. No digo no, porque luego me bufa, ¿verdad? Buenas tardes. Hola, hola, Cholo del espectáculo. ¿Qué quieres? Hola.
11: Acuérdense que un pito es un pito. Digo, Un pito es un voto.
0: Ah. Ok, muy bien. Perfecto. Vamos a irnos con música, regresamos. Chisme y Escándalo están aquí en cabina. Marlene del Bosque y Juan Carlos Melchor.

0: Ya estamos de regreso en contacto y en el día de ayer pues ya ven con toda la fiesta estas que vienen del fútbol y pues resulta que Timbiriche hubo un mini reencuentro, unos cuantos integrantes en un show que se llevó a cabo en la Ciudad de México junto a Alejandro Fernández y Karin León. Qué padre, ¿no?
1: Oye, sí, la verdad, porque aparte la nostalgia vende y más cuando lo fusionas con la nueva era.
2: Sí, o sea, qué padre, entonces, ¿no?
0: Quienes somos generación Timbiriche, claro. ¿Estás de acuerdo?
2: Yo crecí con Timbiriche.
0: Yo sí, ¿tú qué eres?
1: No, yo soy generación... De OBC, no, yo nací en el OBC. 92, no sé cuál sea.
0: No, eres... De OBC. No, RBD es 2000.
2: Sí. Ajá, no.
1: Yo soy generación...
0: Tú eres generación de las jilguerías, ¿o qué? No,
2: de Parchís.
0: Podría ser, ¿verdad?
2: Sí, pero sí alcancé a Timbiriche.
0: Ah, sí alcanzaste. Sí. Yo soy Parchís y Timbiriche.
2: Me llevará a mi sobrino.
0: ¿Verdad? Pero bueno, pues vamos a escuchar a Diego Choenin, que nos platica Alex, tengo entendido, y Benny son los que van a estar en esos shows de estas fiestas futboleras. Adelante.
3: Tengo idea, es algo que no, a mí no me hablaron para preguntar, para entrevistar, sí, no sé ni qué hicieron ni qué. No te puedo decir algo que no tengo en mis manos, sí, no tengo información.
4: O sea, no hubo acercamiento de nada.
3: De los pantalones de nada. Que
5: traen. Sin embargo, Benny dice que se ha pegado la realidad.
3: Ojalá sí sea, pero es algo que no te podemos decir, estamos de acuerdo o no, porque no estuvimos.
4: ¿Se podrían tomar acciones legales, señor, si en algún momento
3: no puedo decir nada porque no tengo idea y no he visto nada? Entonces, ¿cómo vas a aplicar una acción legal en algo que no tienes fundamentos y no tienes ni la menor idea?
4: ¿Has tenido contacto con Paulina Rubio?
3: No he podido verla, ella si necesita algo, quiere, se me contactará.
5: ¿Sale información de que se va a volver a Timbiriche, que porque está mal económico?
3: No te puedo decir nada porque ni siquiera nosotros estamos puestos de acuerdo. ¿Cuáles trabas? Si no hemos platicado.
6: O sea, pero entonces no habiendo contacto directamente entre ustedes.
3: Hasta ahorita hemos estado en pláticas y con ganas de juntarnos, mas no ha habido una plática seria en la que digamos, ¿sabes qué? Ya lo vamos a hacer, échenle ganas a todo. No sé, no he podido... Sabe que estoy con ella, la hemos apoyado y estamos con ella, más sin embargo, ya ves, ya hasta me estoy yo. Sin embargo, no he tenido contacto con ella porque ha de tener muchas cosas en su plato. Sabe que ahí estamos y lo que necesite, vamos a apoyarla siempre. Así es, cuatro integrantes, estamos felices de poder cantar una canción muy representativa que pues habla de un amor que tenemos por nuestro país y como mexicanos, y ojalá que la selección llegue lejos, ¿no?
0: Recuerden que este reencuentro es por estas fiestas que vienen próximamente a nuestro país y Estados Unidos y Canadá, pero es el tema de México, relanzamiento de esta, pues esta que crecimos con esa canción, ¿no? México, M, acento, pero ahora es remasterizada.
2: Ah, órale, no, ¿dale? Me interesa.
1: Para mejorar remasterizada.
2: Me interesa.
0: Ah, porque cantan como gárgolas, ¿o qué?
1: No, nomás dije.
0: Y apoyando a Paulina, ahí. Y apoyando a Sasha, cuánta
1: oye,
0: cosa.
1: Oye, pero a lo mejor en una de esas Paulinas sí se une a este reto.
0: Pues es que ocupa, ya ves que anda bien demandada.
1: Sí, pobrecita, ¿y a qué les hizo?
0: Ay, no, primero que se compre ropa. Siempre trae la misma garrita.
2: Arrímate, mija. Arrímate. Ándale, ahorita pues. Es momento.
1: Me he perdido ahí a la iglesia del Padre Infante.
0: Así es. Oye, por acá. Exactamente. O ya que vaya a la Goretti, ¿no? Ahí avientan colchas en la noche.
2: Lo pensé, no quise decirlo, pero me ganó. Remiro.
0: Oye, te hace falta una colcha. Ve y jálasela al hondureño que está ahí durmiendo en la Goretti.
1: Una lavadita para la casa.
0: La Goretti. Oye, por acá dicen: buenas tardes, Ramiro. Voy para casa. Es una parada en una tienda de conveniencia. Me pone la marca, no la menciono. Y estoy escuchándolo. Está muy divertido el programa. Dice que estoy comiendo dos hot dogs y un refresco light para la dieta. Saludos a tus invitados, nos encanta. Dice por acá, dice, dile a Juan Carlos Melchor si le manda un saludo a mi esposa Esther Gómez, que desde tiempos remotos lo vio en su programa grupero. Dice nada más por verlo a él.
2: Claro, por supuesto.
0: Cacheteando banquetas.
2: Esther Gómez, te mando un saludo muy, muy, bonito. Es que tiene su esposo, no puedo decir nada. Un fuerte abrazo, un beso, con todo respeto, ¿verdad? Aquí todavía andamos.
0: Muy bien, perfecto. Y en estas fiestas, pues de la música, claro, que ahora juntan a Cari León, también está Alejandro Fernández, el Potrillo. El Potrillo me cae bien.
1: A mí también me cae
0: y canta bien.
1: Canta muy
0: tú lo viste
1: bien.
0: Cantando en el
1: es un gran empresario, o sea, ya tiene hasta su línea de
0: todo,
1: ropa.
0: Todo, es Potrille. Sí. Vamos a escuchar a Potrille.
7: Muy bien y muy nervioso. Pues no va a ser nada fácil, yo creo, estar ahí en... Es que cambió... no va a ser nada fácil estar en cámara y que te vean en televisión no sé cuántos millones de personas.
8: ¿Cómo te sientes?
7: Bien nervioso, hermano.
8: ¿Cómo te sientes de salud, Alejandro? ¿Ya mejoraste de la garganta?
7: No, a ver, qué bueno que me preguntan eso porque...
5: Como si ya mejoraste de la garganta.
7: No, esto es de un periodista que siempre me ha estado chingando y me tiene hasta la madre, de hecho. Pero, nada más, solamente les quiero aclarar que esa vez era mi segundo concierto y me acababa de terminar el show y me tomé una pastilla de una pastilla de miel y eso fue lo que pasó. Además, después de todo, se ve en la cámara y en la pantalla que está súper saturado eso. Entonces, yo no sé, o sea, la verdad, no entiendo por qué quieren hacer noticia donde no es.
0: Oigan, pues qué cosas, bien por Alejandro Fernández, ya mañana en la inauguración de estas fiestas futboleras, claro. La vamos a ver cantar junto a Carin León, Timbiriche y muchos más.
1: ¡Qué padre! ¡Ay, qué padre! ¡Orgullo mexicano!
2: ¡Claro! Gracias.
0: Bueno, pues ya están los saludos para la radio escucha.
2: Ya.
0: Muy bien, perfecto.
2: Ya
0: la señora. Marlene del Bosque, ¿dónde te seguimos?
1: Ah, pueden encontrarme en mis redes sociales, así como Marlene del Bosque, y ahí pues está enterándose de todo.
0: Perfecto.
1: Lo que pasa.
0: Y regresas a En Contacto.
1: ¡Claro! El próximo viernes.
0: Aquí te esperamos. Viernes. Y Juan Carlos Melchor.
2: Claro, también ahí en mi página de Facebook, Juan Carlos Melchor Oficial, o bien en TikTok e Instagram, Juan C. Melchor-25. Okay. Ahí para que
0: no
2: me
0: Melchor
2: sigan,
0: Ocampo, Juan Carlos Melchor. Viene el audio control, Arturo Velázquez.
8: Controlando los éxitos, Arturo Velázquez.
0: La producción es de Saulito García, gracias a nuestra coordinadora Sofi Rosales y por supuesto a nuestro jefe Juan Carlos Nájera. A continuación se van a quedar bien informados con MBS Noticias, con Manuel Lozano Llamas, con historias de Monterrey, México y el mundo entero. Hasta aquí nosotros, esto fue En Contacto, porque para hablar de espectáculos hay que saber de espectáculos y ustedes tienen que decir hay que saber de espectáculos. Ah, okay, 5, 4, 3, 2. Porque para hablar de espectáculos
1: hay que saber de espectáculos.
0: Gracias. Feliz buenas tardes. Feliz mitad de semana. Y nos escuchamos el día de mañana 2 de la tarde.

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2: Muy buenas tardes, son las 3 en punto y estos son los titulares de MBS Noticias Monterrey a través de Globo 88.1. Suman 3 muertos tras el asalto a una tienda en la colonia Croc. Fallece el presunto ladrón que permanecía hospitalizado. Muere un trabajador electrocutado al interior de una empresa de plásticos en la colonia Niño Artillero. En información nacional, México se alista para una nueva etapa de negociaciones del T-MEC en medio de desafíos comerciales con Estados Unidos y Canadá. Y en información internacional, Medio Oriente al borde de una nueva escalada, a Estados Unidos ataca depósitos de agua en Irán y Teherán responde con ofensivas militares.
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3: Muy buenas tardes. Intenso tráfico es el que se registra en diversos tramos de la avenida Garzazada en la zona sur de Monterrey, y es que a la altura de Ciudad Satélite se registró un accidente que está complicando la circulación hacia la carretera nacional. Mientras que en el sentido contrario, la situación es similar, ya que hay dos choques, uno a la altura de Villas La Rioja y otro pasando la avenida del Cortijo. Mientras tanto, en San Pedro se reporta un accidente en la calzada del Valle hacia el Poniente, pasando la avenida Gómez Morín, y uno más en la calzada Mauricio Fernández hacia el norte, pasando Río Volga. En San Nicolás, las autoridades atienden un reporte más sobre la avenida Fray Luis de León en la colonia Náhuac, mientras que en Apodaca se reporta intensa carga vehicular, la cual está generando largas filas de vehículos que llegan hasta la autopista a Laredo. Hasta aquí el reporte de la vialidad. Para MBS Noticias, Arturo Montoya.
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2: Muy buenas tardes, ¿cómo están? Qué gusto saludarles. ¿Cómo están? ¡Feliz miércoles! Ya estamos pues a nada de que inicie el Mundial. Ya mañana a esta hora ya estaremos sabiendo si la selección hizo un buen papel o no. Que esperemos que sí, ¿no? Hay que ponernos la verde. Ya siento ahora sí el espíritu mundialista. Espero que ustedes también. 8182-556709 es nuestra vía de comunicación. 8182-556709. Me encantaría que me platicaran dónde van a ver el juego mañana y la inauguración. Si en el trabajo les van a poner una pantalla, como aquí. Que aquí va a haber pantalla y va a haber taquitos y toda una cosa, ¿verdad? Cuéntenos, 8182-556709, si lo van a ver en casa, si van a llevar a los niños a la escuela, si en la escuela van a hacer alguna actividad, platíquenme. Nos encanta saber que primero que nos están escuchando, y esto, bueno, agradecidísimos todos los que formamos parte de MBS Noticias Monterrey, y por otro lado, pues conocer un poquito de qué van a hacer. Aquí, ya les conté, va a haber una pantalla, va a haber juego, va a haber todos los compañeros, vamos a estar aquí con la playera verde, ya todo el mundo la tiene casi puesta. Y eso será aquí en MBS el día de mañana desde temprana hora. Y yo sé que en muchos otros negocios, comercios, empresas en Monterrey, bueno, en México yo creo, estarán también muy emocionados con esta inauguración del Mundial y el primer juego entre la selección mexicana, el equipo tricolor, que tiene mucho corazón. Gracias por su sintonía, vamos con mucha información el día de hoy. Está haciendo calorcito porque independientemente de lo que marca el termómetro, se siente pues el bochorno, entonces bien importante que nos diga mi capitán cómo va a estar el día de mañana, también la tarde y mañana. 31 grados marca el termómetro, pero yo siento un poquito más de calor, quizás es la humedad, ya nos dirá mi querido capitán. Ay, ay.

0: Mi Capi. No te oigo. Capi. Se nos fue. Yo cante y cante. Yo cante y cante. El capitán se nos fue. Bueno, ya nos dirá mi querido capitán cómo va a estar la tarde de hoy. Desde temprana hora, tanto ayer como hoy, se ha sentido en algunos puntos del área metropolitana una lloviznita muy ligera y esto ha provocado también que se sienta como el bochorno. Entonces, bueno, estamos tratando de restablecer la comunicación con Eduardo Díaz Mijares, nuestro querido capitán que nos tiene el pronóstico del tiempo. Mientras restablecemos la comunicación, insisto, en nuestra vía telefónica 8182-556709. 8182-556709, que está, ya saben, a su disposición para recibir sus mensajes. Vamos a ver si nos contesta el Capi. No sé qué habrá pasado. La tecnología a veces nos juega una mala pasada. Ya lo teníamos en la línea y se nos fue. Bueno, ratito lo conseguimos. Mientras tanto, vamos con información, ¿le parece? Porque vaya que hay información y mucha de ella no muy agradable. Vamos a arrancar.
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0: Vamos con esto que sucedió ayer por la tarde. Hubo un intento de asalto en una tienda de abarrotes que se llama Abarrotes Tejada, ahí en la colonia Croc, en Monterrey, en el norte de Monterrey. Llegaron dos personas, dos hombres, en una motocicleta a intentar asaltar. El dueño de esta tienda y su hijo, que son los que son encargados de este establecimiento, pues él, el señor, don Juan, pues tenía un arma justamente porque no era la primera vez que intentaban asaltar. Hubo un intercambio de disparos porque finalmente el señor Juan estaba defendiendo su patrimonio. Llegaron armados las personas que llegaron en esta motocicleta que intentaron apoderarse del dinero de las ventas y estaba de encargado ahí José, el hijo de don Juan, 32 años. Pidió ayuda, intentó defenderse, resultó lesionado. Su papá, Juan, utilizó el arma de fuego para enfrentar a estos asaltantes. Bueno, pues ahí en el lugar falleció uno de los asaltantes y se llevaron a dos personas al hospital. A José, el hijo de don Juan, que murió en el traslado. Y el otro asaltante murió posteriormente, ya más tarde, en el hospital. Tres personas fallecidas en este terrible asalto en la colonia Croc. Y don Juan, pues, quedó a disposición de las autoridades que están haciendo, pues, las investigaciones para saber cómo fue lo que ocurrió, qué fue lo que ocurrió exactamente, cómo fueron los hechos y si estaba él, bueno, si disparó en defensa propia o qué fue lo que ocurrió. Don Juan, 70 años, está detenido y fallece su hijo y dos asaltantes en este intento de asalto al norte de la ciudad de Monterrey. Bueno, pues está revisando este caso justamente ocurrido la tarde de ayer ahí en la colonia Croc, cerca de las 4:30, 5 de la tarde. Se están revisando los videos de las cámaras de videovigilancia, no solamente de este negocio, que es un negocio pues que la gente conocía a José, a don Juan de hace muchos años con esta tienda de abarrotes que era carnicería y frutería y pues una tienda de colonia como muchas que hay y ya la fiscalía está investigando. Alma Torres nos tiene más detalles de lo que dijo el fiscal sobre este tema. Alma, muy buenas tardes.
2: Muy buenas tardes, Maru, te saludo con gusto a ti y a nuestro auditorio para informarte que la Fiscalía General de Justicia de Nuevo León informó que continúa el análisis jurídico del enfrentamiento registrado en una tienda de abarrotes de la zona norte del área metropolitana, donde murieron tres personas durante un presunto intento de asalto. El fiscal general de justicia, Javier Flores Saldívar, confirmó que entre las víctimas se encuentran dos presuntos delincuentes y el hijo del propietario del establecimiento, mientras que el dueño del negocio permanece a disposición de las autoridades en tanto se define su situación jurídica. En este sentido, explicó que el caso se encuentra en los límites de la legalidad, por lo que el Ministerio Público revisa todos los elementos de prueba para determinar si la actuación del comerciante se encuentra amparada por la figura de la legítima defensa. Para ello, la Fiscalía analiza las grabaciones de las cámaras de seguridad instaladas en el negocio, además de los testimonios de las personas que presenciaron los hechos y otros indicios recabados en el lugar. Pero escuchemos un poco de lo que nos dijo el fiscal en la entrevista.
3: Ese es el límite en que se encuentra. Eso es lo que se está revisando.
4: Se está revisando
3: las cámaras de seguridad, las entrevistas con las personas que ahí se encontraron y todo lo necesario para tratar de esclarecer y brindar una justicia para la gente.
5: ¿Se tienen las cámaras de seguridad?
3: Dentro del establecimiento existe una cámara que se ve el desarrollo de los hechos.
2: Flores Saldívar indicó que existe un plazo legal para concluir las diligencias iniciales y resolver la situación jurídica del involucrado. Escuchemos de nueva cuenta al fiscal general de justicia.
3: Se están haciendo las diligencias primarias. Es un asunto que se encuentra en el límite de la legalidad. Entonces se están haciendo todas las diligencias necesarias para esclarecer bien esos hechos. Se tiene un término de 48 horas. Y se va a agotar el término para definir la situación de la tienda de barro.
2: Cabe destacar que, como lo mencionaste, los hechos ocurrieron en una tienda de abarrotes de la colonia Croc, donde un intento de robo derivó en un intercambio de disparos que dejó el saldo de 3 personas fallecidas y movilizó a corporaciones de auxilio de seguridad. Maru, mi reporte.
0: Gracias por la información. Bueno, estaremos pendientes, por supuesto, de lo que vaya ocurriendo. Seguramente habrá alguna actualización en las próximas horas o quizás el día de mañana, y en cuanto tengas la información, nos darás a conocer.
2: Muy buenas tardes, Maru, así será.
0: Gracias, Alma. Bueno, pues siguen también las investigaciones, también habló el fiscal de este tema, sobre esta situación también muy trágica que se vivió el domingo en la colonia Burócratas Municipales y que oportunamente aquí le di a conocer este homicidio, feminicidio de Jimena Nayel, esta jovencita que encontraron su cuerpo mutilado en el sur del área metropolitana, en la colonia Burócratas Municipales. Permanece este caso en investigación. Habló el fiscal Javier Flores también de este tema. Dijo que se realizaron pues estos cateos y que se han recabado diversos indicios que forman parte de la carpeta de investigación. Las autoridades siguen con el análisis también de estas evidencias que fueron obtenidas. También mantiene labores de inteligencia la fiscalía para avanzar en el esclarecimiento del caso. Están realizando entrevistas con vecinos, con personas que pudieran aportar más información. Sigue la investigación en curso. Escuchamos al fiscal.
3: Se están haciendo las investigaciones primarias. En el día de ayer se realizó la práctica de una diligencia de cateo. Se encontraron diversos cuerpos que le faltaban a la OPSISA. Y se están en las labores iniciales para dar con el paradero del responsable de esos eventos.
6: ¿Lo tienen ubicado?
3: Se están en labores iniciales.
0: Esto fue lo que dijo el fiscal sobre este tema. Y en otra información, el hallazgo de un hombre sin vida al interior de su casa está siendo investigado por las autoridades. La movilización se registró en Santa Catarina, la calle Santa Clara, la colonia privada San Pedro Residencial. Se detalló que fueron compañeros de trabajo quienes acudieron a su casa. Inmediatamente notaron olores muy desagradables provenientes del domicilio, entonces decidieron forzar la puerta y al ingresar fue que encontraron sin vida a este hombre, Cirilo Rivera, de entre 55 y 60 años de edad. Al arribar, las autoridades entrevistaron a estos compañeros de trabajo y ellos mencionaron que fueron a buscarlo porque no contestaba llamadas y no acudió a trabajar desde hace unos días. Desde la semana pasada, él había referido que se había sentido mal y al día siguiente ya no regresó a trabajar. No contestaba llamadas, no regresó al trabajo, lo fueron a buscar y lamentablemente pues lo encuentran sin vida al interior de su casa ahí en San Pedro Residencial en Santa Catarina. Quemaduras de segundo grado en el cuello, en el rostro y en el tórax fueron las que sufrió un hombre luego de que se registrara un incendio en la casa que habitaba en la colonia Lázaro Cárdenas, en Escobedo. La movilización de elementos de protección civil y bomberos ocurrió en el domicilio que se ubica en el cruce de las calles Leonel Chávez e Iturbide, donde los socorristas trabajaron en la parte posterior del inmueble. Paramédicos que llegaron a este sitio se encargaron de trasladar a este hombre de cerca de 45 años al hospital universitario mientras se realizaban las acciones para sofocar el siniestro y establecer cuáles fueron las causas que lo habrían originado.
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0: Con Judith Medrano, porque se inauguró hoy un nuevo centro de monitoreo para mejorar la movilidad. ¿De qué se trata? ¿Quién estuvo ahí? Todos los detalles con Judith Medrano. Judith, buenas tardes.
6: Hola, ¿qué tal, Mar? Es un gusto para mí poder saludarte y te quiero comentar que para conocer el comportamiento de la movilidad, los semáforos y hasta la frecuencia de paso de los camiones, es que ahora se podrá hacer todo desde el Centro de Monitoreo Sintram y Metro Rey, que fue inaugurado el día de hoy por el gobernador de Nuevo León, Samuel García Sepúlveda. En este edificio de la Fuerza Civil, ubicado en la avenida Morones Prieto, el piso 9 está dedicado a la movilidad. Pero ¿qué fue lo que dijo el gobernador de Nuevo León, Samuel García Sepúlveda? Te invito a escucharlo.
7: Aquí estamos buscando que haya la mejor sincronización integral. Metro, transmetro, camiones, carros, autobuses, etcétera. También desde aquí estamos gestionando achatar la hora pico. Somos una ciudad a la antigüita. Todo mundo sale a jalar a la misma hora. Y ahí se hace el trafical. Y todo mundo regresa de jalar a la misma hora y se hace el trafical. Entonces esa hora pico, pues combustiona la ciudad. Entonces estamos con muchos incentivos y programas buscando que ya no haya horas pico y desplazar la hora pico. ¿Cómo? Escalonar horarios, transporte escolar, transporte gratis a mujeres que usen el camión después de las 10 de la mañana.
6: Y es que con ese centro de gestión de la movilidad que se va a poder realizar todo el monitoreo en tiempo real en las unidades que integran la flota del Servicio Público del Transporte. Entre sus funciones se encuentra la supervisión de la operación de las rutas, incluyendo seguimiento de salidas, tiempo de recorrido, niveles de eficiencia operativa y también la vigilancia, mediante sistemas de videograbación que se encuentran instalados en cada una de las unidades. Abraham Vargas Molina, quien es el titular de esta dependencia de Lima, pues nos mencionó que a diferencia de otros sistemas que se encuentran en otros estados del país, este se puede monitorear las 24 horas y no solamente un sistema de transporte público, sino todo en total. ¿Qué fue lo que dijo Abraham Vargas Molina? Vamos a escucharlo.
8: La ubicación de los autobuses con respecto a su propia ruta. Gracias a esto es que también ya tenemos disponible la aplicación de ubicación en tiempo real para los usuarios, ¿no? que le permite a los usuarios planificar su viaje. Podemos ver también, aquí podemos ver cuántos kilómetros recorren al día, si cumplen con los despachos que el área de ingeniería preparó en el programa de operación. También podemos ver las velocidades de recorrido, que no se excedan los límites establecidos en cada segmento vial. Y también podemos ver la cantidad de pasajeros que suben a las unidades y también la transaccionalidad de la misma. La transaccionalidad, es decir, cuando pagamos con nuestro código QR o con nuestra tarjeta, está georreferenciado, hay latitud y longitud, sabemos exactamente en dónde se realizan esos viajes y con eso estamos construyendo una matriz origen-destino que también nos permite mejorar nuestra planeación estratégica.
6: Eso también mencionó el funcionario estatal, ha permitido conocer a qué hora pasan y también no solamente eso, sino que también pues dice que más personas utilizan más el camión porque debido a eso, toda esa situación, a todos esos monitoreos, pues se ha podido modernizar las rutas por donde pasan los camiones y sobre todo la hora en que

0: más autobuses a la flota para atender esta demanda creciente.
1: El gobernador de Nuevo León, Samuel García, informó que en el puerto de Manzanillo se encuentran 100 unidades de camiones, por lo que pronto espera que lleguen a nuestro estado. Maru, mi reporte, buenas tardes.
2: Gracias por la información, Judith, muy buenas tardes.
1: Buenas tardes.
2: La Fiscalía General de Justicia de Nuevo León informó que mantiene abiertas 7 carpetas de investigación relacionadas con presuntos fraudes en la compra de boletos para los partidos de la Copa Mundial de la FIFA 2026. Habló de esto Luis Enrique Orozco, que es el vicefiscal de Ministerios Públicos. Él detalló que durante la última semana se recibieron 2 nuevas denuncias, una de ellas por una compra realizada a través de redes sociales donde la víctima depositó 8,000 pesos sin recibir los boletos. El segundo caso es de una persona que aseguró haber adquirido los boletos mediante el procedimiento ordinario establecido por la organización del torneo, pero posteriormente le fueron sustraídos por medios electrónicos. Escuchamos al vicefiscal.
3: Sí, se recabaron en esta semana 2 denuncias, una de una persona que alude haber hecho una compra a través de Facebook, de Marketplace, contactó a la supuesta vendedora por esta vía, le hizo un depósito de 8,000 pesos y pues no hubo entrega ninguna. Hubo otra denuncia también de una persona que refirió haber comprado, aparentemente en forma digamos, la ordinaria que establece FIFA como organizador de esta copa, haber recibido los boletos y que estos boletos le fueron sustraídos en vía electrónica, de una forma que se está indagando cómo es que haya sucedido. Este evento sucedería, este juego sucedería en Dallas, Texas, el juego de, me parece, de Suecia, Japón.
2: Bueno, y le voy a comentar que a partir de mañana, mucha atención, se van a aplicar cierres viales en el barrio antiguo, ahí en el centro de Monterrey, por las actividades relacionadas con la Copa Mundial de la FIFA 2026. El gobierno de Monterrey informó que las restricciones se van a realizar bajo 3 modalidades. Las medidas dependerán de la afluencia peatonal en el sector. Son varios esquemas. El tipo A va a operar de lunes a jueves, de 5 de la tarde a 12 de la noche. De 5 a 12 en los tramos de las calles Mina y Morelos. De 5 a 12 de lunes a jueves. Ahora, el B es viernes, sábado y domingo. De 2 de la tarde a 6 de la mañana en Diego de Montemayor y Abasolo. Será peatonal. De 2 de la tarde a 6 de la mañana, Diego de Montemayor y Abasolo. Estos 2 planes contemplan restricciones temporales a la circulación vehicular. Además, habrá un esquema para casos de máxima afluencia que podrá activarse cualquier día de la semana de 2 de la tarde a 6 de la mañana. Las autoridades señalaron que las medidas pues buscan facilitar el tránsito peatonal. También recomendaron utilizar transporte público para poderse desplazar al barrio antiguo, no llevar automóvil si van a ir para allá, porque pues no va a haber manera de entrar en algunas calles. Ya de por sí, cuando no es la Copa Mundial de la FIFA 2026, se pone como se pone los fines de semana, imagínese usted teniendo la fiesta encima, ¿no? La fiesta del fútbol. Así las cosas con el esquema de cierres, 3 esquemas distintos por parte del municipio de Monterrey.
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2: Alejandro Santana, ¿cómo estás? Muy buenas tardes.
5: ¿Qué tal, Maru? Muy buenas tardes. Qué gusto saludarte a ti y a toda la audiencia. Pues mira, Maru, ya estamos a miércoles 10 de junio y se sentía lejos, pero ya. Es mañana, Maru. Mañana arranca el Mundial y desde ya pues ya comenzaron a llegar los aficionados. Y justamente para ellos, Maru, y para los aficionados en general, es que les contamos este tema. ¿Te parece?
2: Me parece perfecto. Te escuchamos con mucha atención.
5: Pues mira, hay un sistema de transporte gratuito que estará conectando al Aeropuerto Internacional de Monterrey, zonas hoteleras, centros turísticos y comerciales, así como estaciones estratégicas de transporte directamente con el Estadio Monterrey. Entonces, este esquema, les cuento que contempla la operación de 100 autobuses distribuidos en 4 circuitos especiales que brindarán servicio, bueno, pues en una frecuencia de aproximadamente 15 minutos. Sí, entonces la información completa

0: ahí les la ponemos en el portal. Ahí les estaremos contando cuáles son estas rutas, por qué puntos estratégicos estarán pasando, dónde las pueden tomar y sobre todo los horarios en los que este servicio estará disponible para que usted nada más llegue a este punto, se suba al transporte y llegue directamente al estadio de Monterrey.
1: Muy bien. A ver, ¿cómo encontramos esta información, mi querido Alejandro, en el portal?
0: Se van a ir directamente al sitio web mbsnoticias.com/león, súper sencillo, y van a encontrar una nota que dice: estas son las rutas gratis que conectarán al aeropuerto, Fundidora y estadio por el Mundial. Le van a dar clic y listo. Ahí les desglosamos ruta por ruta, el horario, los puntos en los que va a llegar y todo lo que tienen que saber para que ustedes nada más lleguen ahí y se suban.
1: Ahí está, está esta información para que ustedes la revisen en nuestro portal, y hay más información que puede ser de su interés. Te voy a decir una nota que a mí me causó mucho malestar, que también está en nuestro portal.
0: A ver.
1: Nosotros compartimos con ustedes información de cómo detuvieron a un tipo que yo no le diría influencer. ¿Le dicen influencer?
0: ¿Es un creador de contenido?
1: Un creador de contenido llamado Cruz Bikers.
0: Ajá.
1: Y fue detenido. Este hombre, este muchacho, ay, no, me puso de muy mal humor, mi querido Alex, no sé,
0: sí.
1: No sé cómo lo viste tú. Este joven hacía contenido, llegaba, no sé si traía, usaba los lentes estos que graban. O con
0: tenía
1: el celular.
0: En el casco de su motocicleta.
1: Ah,
0: él era motociclista,
1: casco.
0: Entonces
1: sí.
0: En el casco traía incrustada una camarita.
1: Una cámara.
0: Y por esa camarita es que él grababa este tipo de situaciones.
1: Entonces, yo había evidentemente leído y sabía de la nota de cómo este muchacho de 24 años de edad, con miles de seguidores en TikTok y en otras redes, hacía disque bromas, donde llegaba a saltar a la gente. Entonces, se aparecía en una tienda, por ejemplo, con una chica donde llega a saltarla.
0: Sí.
1: Y después, ya que la vas a, o que dice que está procediendo con el asalto, le decía: no te creas, es una broma. Ay, no, o sea, otra chica en la calle. Ese es su contenido, ese es el ser llamado influencer, por favor. Uh-huh. Bueno, toda esta información está en nuestro portal, si quiere revisarlo, y en nuestras redes sociales lo puede encontrar como: así operaba Cruz Bikers, el influencer señalado por acosar y grabar mujeres en Monterrey. Y es que ellas se sintieron pues intimidadas, estos sustos
0: sí,
1: eran,
0: claro.
1: O sea, no llegaba a ser un asalto, pero
0: no.
1: Dice que era una broma, por Dios.
0: Pero ¿dónde está la broma? Es lo que se preguntan muchas personas y nos preguntamos también nosotros. ¿Dónde está la broma en este tipo de acciones, no?
1: Así es. Bueno, pues la policía de Monterrey lo detuvo el día 6 de junio. ¿Sí? Él circulaba en su moto y en la colonia Obrera y lo detuvieron porque, bueno, detectaron que la motocicleta coincidía con la persona señalada en los reportes de estas mujeres que habían afirmado haber sido grabadas o acosadas, digámoslo así, para la elaboración de este tipo de contenidos donde él simulaba hacer robos. ¿Cuál es la situación legal de este hombre, José Luis, llamado Cruz Bikers? Toda la información está en nuestro portal, mi querido Alejandro Santana.
0: Es correcto, Maru, y también en nuestras redes sociales ahí les compartimos unos videos justamente de cómo operaba este joven, cómo operaba y cómo abordaba a las mujeres. Si usted quiere ver esa situación, que es muy desagradable, como ya bien lo decías, pero si usted ya escuchó este caso y no sabe de qué le estamos hablando, bueno, pues váyase directamente a las redes sociales porque también están estos videos.
1: Así es, en la sección de tendencias, mbsnoticias.com/nuevo-león, y en nuestras redes sociales.
0: Es correcto, donde nos pueden encontrar como MBS Noticias Monterrey en todos lados.
1: Está, mi querido Alejandro, muy buenas tardes, mañana nos escuchamos, vas a estar aquí, ¿verdad?, para la pachanga del Mundial.
0: Sí, claro, mañana nos escuchamos y nos vemos ahí en vivo, ahí estaremos listos para la taquiza.
1: Me parece perfecto, gracias, mi querido Alex, hasta mañana.
0: Un gusto como siempre, Maru, hasta mañana.
1: 3:29, una pausa.
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21: Como cada miércoles, saludo con gusto a José Armando González de Conarte, en esta ocasión con una invitación muy especial. José Armando, ¿cómo estás?
22: Maru, muy buenas tardes, muy feliz, muy contento y ansioso porque ya mañana inicia el Mundial y nosotros tenemos oferta artística y cultural para toda la gente que visita nuestra ciudad, un extraordinario programa de exposiciones y bueno, pues hoy vamos a hablar de una que justamente ayer abrió sus puertas y ya puede ser visitada en el Centro de las Artes.
21: Platícame todo.
22: Por supuesto que sí. Bueno, pues de la exposición titulada Fundidora Monterrey, el acero que forjó nuestro país. Y bueno, pues sin duda esta exposición, como lo acabo de mencionar, se integra un catálogo de 7 exposiciones que están disponibles y que forman este gran programa cultural para todos los visitantes, y que además tenemos distintas versiones o vertientes para presentar al Estado de Nuevo León. Tenemos el patrimonio natural con estas pinturas maravillosas de Saskia Juárez que ya hemos platicado. Tenemos el patrimonio industrial con esta exposición de la Fundidora Monterrey, el acero que construyó al país, y que, insisto, ya la pueden visitar. Fíjate que esta exposición tiene más de 127 piezas, entre fotografías que forman parte del acervo de la Fototeca de Nuevo León, también del archivo del Parque. Ahora, algunas son del fotógrafo también Juan José Cerón. También hay un mural que se realizó especialmente por parte del pintor Sergio Aguilar para esta exposición. Igualmente, se muestran algunos objetos que forman parte de la de Fundidora, y sobre todo es un recuento de la historia, de la evolución, de estos momentos clave de esta industria, desde su fundación en la época del porfiriato, su desarrollo. También vamos a encontrar fotos de los empleados, de la construcción de las distintas naves, de los distintos espacios en operación, de las colonias que se crearon en torno a la Fundidora para los trabajadores, de la vida deportiva de estos equipos emblemáticos que representaban a la Fundidora en distintos deportes. Y por supuesto también vamos a encontrar en esta exposición, pues como habíamos mencionado, algunos objetos son parte importante, planos, hay por ahí un video. De verdad que es una exposición muy interesante para todas y todos, porque los regiomontanos vamos a tener la oportunidad de conocer a fondo, sobre todo los más jóvenes, lo que fue este espacio antes de convertirse en el Parque Fundidora. Las personas mayores van a poder recordar, y los visitantes conocer esa vocación industrial de nuestra ciudad, de nuestro estado, y por supuesto de este parque tan maravilloso que es el Parque Fundidora. Un recorrido muy completo en la nave 1 del Centro de las Artes, y es una invitación que le hace la Fototeca de Nuevo León para que nos visiten. Esta exposición estará abierta hasta el día 19 de julio. Entonces el periodo es breve, de manera que hay que visitarla cuanto antes.
21: Estamos hablando de esta, de el acero, es hasta el 19 de julio, pero las otras sí tienen más tiempo, ¿verdad?
22: Vamos a tener más oportunidad. La de Saskia Juárez se va hasta el 27 de septiembre, pero es que tenemos muchas exposiciones, y por eso lo que queremos es que el público venga, visite, disfrute y la pase muy bien.
21: Claro, y que además en cada visita puede recorrer estos espacios, que además ya de por sí los espacios son muy lindos, pues con estas exposiciones aún más. También la Cineteca seguirá trabajando, supongo yo.
22: Claro, Maru, vamos a tener, si me lo permites, si aprovecho que me das pie, vamos a tener durante los próximos días, las próximas semanas, un horario especial. Vamos a estar abiertos al público las naves del Centro de las Artes, la 1, la 2, y por supuesto generadores, de 10 de la mañana a 6 de la tarde, de martes a domingo, y eso incluye la Cineteca. Entonces, nada más tomar en cuenta que durante el periodo del Mundial el horario será de 10 de la mañana a 6 de la tarde.
21: Bueno, muy importante checar las redes de Conarte para revisar horarios, cartelera, exposiciones, eventos, todo lo que tiene Conarte preparado, no solamente para los visitantes por la Copa Mundial de la FIFA 2026, sino para nosotros que aquí vivimos y residimos. Y bueno, si tienen alguna visita, que venga alguien al Mundial, pues que lo lleven, llévenlo ahí al Parque Fundidora o a los diferentes espacios de Conarte para pues que conozcan esta oferta cultural que tenemos en Nuevo León. Gracias, José Armando.
22: Un abrazo, querida Maru, hasta pronto.
21: Hasta mañana. No, mañana no, el próximo miércoles. Nacional. Vamos con lo que sucedió en la mañanera. Kevin Mendoza nos tiene un resumen.
0: Buenas tardes. Por la mañana se informó que el número de turistas en México ha tenido un incremento en relación al año pasado, afirmó la presidenta de México, Claudia Sheinbaum, y dijo que, a unas horas de que inicie la justa deportiva el día de mañana, todo ya está listo en el Aeropuerto Internacional de la Ciudad de México para seguir recibiendo a más visitantes.
2: El turismo en México ha aumentado 12%. El número de visitantes a México del año pasado a este. Están llegando visitantes a la ciudad, a Monterrey, a Guadalajara, para los partidos y a todo México. Entonces, no hay ningún problema, se reciben más visitantes. Es más, como decimos nosotros, México está de moda. La primera fase del Aeropuerto Internacional Benito Juárez de la Ciudad de México quedó terminada en tiempo y forma y está funcionando muy bien. Las salas, por ejemplo, de migración son otra cosa completamente distinta, muchísimos espacios para recibir a los visitantes, se puede entrar de manera electrónica o si no tiene el chip su pasaporte, pueden entrar a través de los agentes de migración que están en los distintos lugares. Quedó muy bien el aeropuerto, pues del Mundial viene la segunda y la tercera fase de remodelación.
0: Otro punto que también explicó la mandataria federal durante la conferencia matutina fue que se tienen listos varios espacios a los cuales podrán acudir miles de personas para disfrutar del evento inaugural. Esto si es que llega a haber alguna complicación con el área que está siendo habilitada en el Zócalo de la Ciudad de México.
2: Si por alguna razón no se puede para el día de la inauguración el Zócalo. Hay 18 sedes en la Ciudad de México que fueron planeadas con tiempo por la jefa de gobierno, donde se puede ver el partido de manera gratuita. Y ya tomaré la decisión en su momento, si lo vemos aquí o salgo a alguna de las 18 sedes. Pero aún, yo creo que hoy en la tarde se dirá sobre el tema del Zócalo. Pero si por alguna razón no se puede usar el Zócalo para la inauguración, hay 18 sedes donde se puede ver de manera gratuita.
0: Quien también estuvo presente en la conferencia fue el secretario de Economía, Marcelo Ebrard, quien informó que durante la próxima semana será cuando se lleven a cabo reuniones con motivos de la segunda ronda de conversaciones formales con Estados Unidos para la revisión del Tratado de Libre Comercio entre México, Estados Unidos y Canadá.
3: Bien, entonces el objetivo es mantener esa posición durante este proceso de revisión del tratado. En lo que estamos ahorita es ya en conversaciones formales, esta es ya segunda ronda, nos toca ir a Washington, como acabo de informar, para presentar los puntos de vista y planteamientos que México tiene. Ya escuchamos ahora que vinieron de Estados Unidos, los de Estados Unidos, nuestras primeras reacciones, ahora nosotros llevamos la postura mexicana. El primero de julio no quiere decir que termines el proceso. El primero de julio está establecido como una fecha relevante para iniciar la revisión formalmente, es para lo que es. Entonces, lo que estamos haciendo es trabajar preparatoriamente con estas conversaciones y no esperarnos a después del 1 de julio iniciar el trabajo. Eso fue lo que nos pidió la presidenta y se acordó con Estados Unidos. Para más detalles de qué resulta de esta conversación que vamos a tener, pues la semana siguiente, no esta, sino cuando regresemos, ya cuando nos diga la presidenta, pues les informaremos en detalle dónde vamos.
0: Para MBS Noticias, Kevin Mendoza.
21: Gracias a Kevin Mendoza por la información. Bueno, le comento que integrantes de la CENTE mantuvieron hoy miércoles sus protestas en varios estados de nuestro país. Han incluido tomas de carreteras, casetas, bancos, bueno, hasta accesos al aeropuerto en el caso de Oaxaca. La sección 22 de la CENTE reactivó esta sección sus movilizaciones en estos principales accesos carreteros y energéticos de Oaxaca, mientras que los dirigentes en Chiapas, Michoacán, Durango, Guerrero y Baja California advirtieron que radicalizarán las protestas con tomas de puertos, bancos y edificios públicos si la presidenta Claudia Sheinbaum no encabeza la mesa de negociación. Y es que, bueno, en Oaxaca los maestros reinstalaron campamentos y lonas ahí en el aeropuerto de Oaxaca, también en la planta de almacenamiento de petróleos mexicanos en Santa María el Tule y también la caseta de cobro de San Pablo Huitzo. Ahí se otorgó paso libre a todos los conductores como parte de los actos de resistencia. En Michoacán los maestros bloquearon el puente Coahuayana en los límites con Colima. Bueno, en Chiapas el secretario general Israel González Vázquez confirmó que no se va a levantar el bloqueo permanente que cumple ya 3 días en las instalaciones de distribución de Pemex en Tuxtla Gutiérrez. Bueno, así en diferentes estados y en la Ciudad de México con gritos como Claudia entiende, la CENTE no te quiere. Mil maestros de la coordinadora central de la CENTE en Guerrero cerraron la autopista del Sol, esta autopista que va de Cuernavaca a Acapulco, en el bulevar Vicente Guerrero, al sur de Chilpancingo, estuvieron gritando esto los maestros de la CENTE. ¿Qué va a pasar? Pues no sabemos. ¿Qué va a suceder mañana? Que están amenazando incluso con boicotear las inmediaciones del Estadio Ciudad de México. No sabemos. La mesa de negociación está, pues no han avanzado. La secretaria de Gobernación, Rosa Isela Rodríguez, es quien ha encabezado esta mesa de negociación, pero los maestros de la CENTE piden que sea la misma presidenta Claudia Sheinbaum. ¿En qué quedará? Estaremos atentos.
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21: Bueno, otro que nos tiene pues preocupados es Donald Trump, porque fíjese que declaró que no va a renovar el acuerdo comercial de Estados Unidos con Canadá y México, que lo que sienta las bases para meses o años de negociaciones sobre las disposiciones que rigen la industria automotriz y otros sectores clave. Dijo Donald Trump, yo no busco renovar este acuerdo comercial, dijo Trump. Lo dijo hoy a periodistas ahí en la Casa Blanca, porque dijo que para ser honesto, a Estados Unidos le va mucho mejor. No necesitamos nada de lo que tiene Canadá, no necesitamos nada de lo que tiene México, pero ellos necesitan todo lo que tenemos nosotros y tienen que tratarnos mejor. Es lo que dijo Donald Trump. Y bueno, y es que sabemos que estos ambos países, tanto Canadá como México, se están enfrentando a un hito importante el próximo 1 de julio para poder extender el pacto de comercial, el T-MEC, que Donald Trump ha negociado durante su primer mandato y que actualmente tiene una vigencia de 16 años. No se esperaba esta extensión, dado que el presidente ha intensificado las tensiones comerciales con estos países, con México, con Canadá, desde que regresó a su cargo en este periodo de Donald Trump. 3:48 PM, vamos a hacer una pausa, no sin antes quiero saludar y felicitar a Azucena, ya todos los días nos escucha, Azucena Rosales, que bueno, aparte de que hoy es su cumpleaños, hermosa, te mandamos un gran abrazo, nos platica que mañana sus niños en el jardín de niños pidieron ir con la playera verde, así es que todos ponernos la playera verde mañana con nuestra selección, y hoy, bueno, hoy felicitando a Azucena Rosales por su cumpleaños, y a toda la gente que cumpleaños hoy, nuestra compañera Xiomara, también cumpleaños hoy, que no creo que nos esté escuchando, pero desde aquí también ahorita voy y la felicito, que está en el área de recursos humanos. Vamos, ayer cumpleaños el jefe, Alberto Ayala, hoy Xiomara y Azucena Rosales, nombre mucho cumpleañero, y el día 15, Francelia, no, puro cumpleañero aquí en MBS. Vamos a una pausa y regreso con más.
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0: Ya estamos bien mundialistas, Ana Sofía.
1: ¿Cómo estás, Maru? Qué gusto saludarte. Qué buena música para poner ya el ambiente, porque mañana arranca oficialmente la fiesta más importante del balompié internacional y la vamos a vivir en casa. Señores y señoras, qué bonito, ya se llegó la fecha tan esperada, tan ansiada por miles de mexicanos que cada 4 años nos preparamos para alentar a nuestra selección, para gritar y corear sus nombres a todo pulmón. Ya se siente ahora sí toda esta fiesta, que no nada más la vamos a estar recibiendo en la capital del país, sino aquí también en casa. Ayer ya tuvo Túnez su primer entrenamiento, el día de hoy van a continuar su preparación, continúan entrenando en las instalaciones del Barrial en punto de las 8 de la noche para acoplarse a todo el tema, pues bueno, del clima y todo lo que pudiera afectar a la hora de su partido, porque ellos debutan el próximo domingo 14 de junio en punto de las 8 de la noche. Tendremos ese primer partido aquí en Monterrey, en la Sultana del Norte, y bueno, qué emoción me da ahora sí platicarlo, Maru, porque estamos a unas cuantas horas. El día de mañana a esta hora ya vamos a tener el primer resultado de nuestra selección que enfrenta a Sudáfrica.
0: Oye,
1: en este partido inaugural.
0: Y bueno, entonces, tengo varias preguntas. Una, ¿la gente puede ir a presenciar el entrenamiento de los tunecinos en el Barrial?
1: En este momento,
0: ¿o es puerta cerrada?
1: No, Maru, porque okay, los tunecinos se han portado bastante herméticos por cuestiones de seguridad.
0: Okay.
1: E incluso ha habido ciertas restricciones para los medios de comunicación.
0: Okay.
1: El día de ayer entrenaron con acceso a algunos minutos para que pudiéramos hacer las tomas de este entrenamiento, y hubo presencia sobre todo de los chicos que forman parte de las escuelitas de Rayados.
0: Ajá.
1: A ellos sí los llevaron para que visitaran y pudieran, bueno, llevarse toda esta experiencia, pero la realidad es que por temas de seguridad está un poco hermética la situación, por todos los...
0: Está bien, no, y lo entiende uno.
1: Decide la competencia.
0: Claro, yo lo preguntaba por si había alguien en la audiencia que preguntara para ver si podían ir los chicos, los niños o los jovencitos a ver a la selección de Túnez, pero bueno, los dejamos entrenar, ellos juegan el domingo, la selección el día de mañana. ¿Hasta dónde crees que llegue la selección? Dime así tú, no lo que... Quisiéramos que llegara a la final, por supuesto, pero así como haciendo así como muy honestos, mi querida Ana Sofía.
1: Sí.
0: ¿A dónde crees
1: que...? Mira, yo la verdad, si te soy honesta, Maru, yo sí estoy muy ilusionada. Yo creo que el hecho de jugar en casa va a influir mucho y va, a final de cuentas, a impactar en los resultados. Yo veo a una selección que en este momento tiene factores importantes porque tienen experiencia... algunos de los jugadores y mucha sangre nueva, sangre fresca, y la ilusión de vivir su primer su primer fiesta del balompié.
0: Sí.
1: Y yo creo que vamos a llegar al famoso quinto partido. Yo veo a México en los cuartos de final, en este caso sería el sexto partido por el tema de la cantidad de selecciones que participan en esta justa.
0: Sí.
1: Que es algo nunca antes visto, pero yo la realidad es que veo bastante fuerte nuestra selección porque estamos en casa, tenemos todo para hacer la mejor de todas. Entonces yo creo que es momento de ilusionarnos, de disfrutar lo que viene siendo la competencia, lo que viene siendo el deporte, lo que puede llegar a unir, disfrutar con la familia. Tenemos la excusa perfecta para prender el asador y juntarnos todos,
0: claro,
1: los días, y creo que es parte de lo bonito del deporte, la
0: bueno,
1: unión que puede formar.
0: Pues ya mañana estaremos viendo a esta hora, el día de mañana ya estaremos con los resultados de este primer juego. Con que lleguen mañana al estadio, manita, porque con todos los bloqueos que hay en la Ciudad de México, mira, con que puedan llegar a jugar, porque ay, la cosa está medio complicada, y ya estaremos desmenuzando un poco el día de mañana el tema, y ya dejaremos a los Rayados para después, mi querida Ana Sofía. Gracias.
1: Así es, el día de hoy partieron la pretemporada, pero ya después tendremos los detalles de tu equipo, Maru, porque también,
0: dale,
1: creo que por ese lado te puedes empezar a ilusionar.
0: Ay, me parece muy bien. Gracias, Ana Sofía, nos escuchamos mañana, y a ponernos la verde.
1: A ponernos la camiseta, Maru, nos escuchamos el día de mañana a través de Globo 88.1.
0: Gracias a todos. Mañana aquí los espero, ¿eh? Bien puntuanitos a las 3 de la tarde. Por lo pronto los dejo con Gaby Vargas. Saber decir las cosas. Así se llama el tema de hoy en esta cápsula. Mejor con que cerramos MBS Noticias Monterrey. Y al finalizar, Pati está con nosotros aquí en Globo 88.1. Buenas tardes. Hasta mañana.
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No cabe duda que hay momentos en la vida donde verdaderamente nos es muy difícil decirle algo a una persona. Por ejemplo, tienes que despedir a un compañero de trabajo. Tienes que decirle a tu pareja lo mucho que te molesta algo que hace con frecuencia. O quizá tienes que negarle a tu hijo ese permiso que para él significa todo. De antemano sabemos que tenemos que decir esto con todo el tacto del mundo. ¿Cómo hacerlo sin herir sentimientos, sin exaltarnos y sin perder los estribos? Si solo confiamos en nuestro instinto natural, entre comillas, para sacar el problema adelante sin prepararnos bien, lo más seguro es que escale a disgusto. Lo mejor es preparar un guión. Comparto contigo una fórmula muy probada y muy eficiente, creada por los expertos en comunicación asertiva, que se llama el guión DEC, que muestra las iniciales de los 4 pasos a seguir, los cuales todos nos deberíamos de aprender de memoria. Número 1. Describe. Describe exactamente cuál es la conducta que te molesta en la forma más simple, objetiva y específica posible, y además, viéndolo a los ojos. Por ejemplo, ayer llegaste a las 4 de la mañana y no avisaste por teléfono como habíamos quedado. Hasta aquí, la persona tiene pocas bases para discutir. Simplemente se está describiendo el problema sin acusarlo de nada. Número 2. Expresa. Expresa lo que sientes y piensas de tu conducta. Podemos usar palabras, por ejemplo, como me siento muy inquieta cuando, o tengo la sensación de, o esto me hace pensar que. Exprésalo con claridad y moderación, sin ser sarcástico ni armarle ningún drama. Cuando haces esto, me preocupo mucho por tu seguridad, porque te hayas podido accidentar, etc. Aquí las palabras clave son me preocupo, tengo y yo pienso. Estas palabras describen cómo yo me siento cuando tú haces algo. Esto no provoca enojo en el otro, al contrario, apelan a su comprensión. 3. Especifica. Ya que le describimos lo que nos molesta, que le dijimos cómo nos sentimos, el tercer paso es pedir claramente una conducta diferente. Por ejemplo, te pido que cuando salgas de noche, siempre llames por teléfono para que yo esté tranquila. Y ojo, hay que pedir una sola cosa a la vez, porque las investigaciones han demostrado que los mejores resultados se obtienen cuando pedimos una sola cosa a la vez. Ahora, que las palabras que usemos deben ser concretas y muy específicas. Si pedimos un cambio vago de actitud o de personalidad sin especificar claramente qué quiero, como por ejemplo, es que me gustaría que fueras más considerado. Bueno, pues la otra persona no sabe qué es considerado. Y así queda flotando en el aire lo que la persona entiende por ello. 4. Consecuencias. En este punto es importante que le menciones cuáles serían las consecuencias, tanto positivas como negativas, en caso de que cumpla lo que le pides. Y siempre es mejor plantearlas de manera positiva. Ejemplo, me gustaría seguir teniéndote la confianza de siempre. Esto es mucho mejor que llenarlo de amenazas como, es que te voy a dejar o ya nunca te voy a tener confianza. Así que en esos momentos difíciles en los cuales tenemos que tocar ese punto sensible, incómodo, delicado, ya sea a tu hijo, a tu pareja o con un compañero de trabajo, no olvides preparar muy bien tu guión DEC. Describe, expresa, especifica y las consecuencias le quedarán muy claras.

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0: 8:10. Bienvenidos a este espacio. Yo soy Pati Pati, te voy a estar acompañando a partir de este momento y hasta las 6 de la tarde. Me acompaña en cabina Isaac. No, espérate. No, Isaac. Isaac me acompaña en cabina. Ya está llegando parte del consejo oficial de Pati Pati en Globo 88.1. Se me hace que Arturo ya lo estamos sacando del consejo. No sé, depende. Eso se va a decidir este próximo viernes, como la canción. Hoy traemos mucho chisme, hoy traemos muchas preguntas, porque traigo yo mucha pregunta sin respuesta, aunque se me ataque el Arturito. Traigo yo varias preguntas para ti, varios cuestionamientos. No he encontrado yo respuestas en mi ser, en mi espíritu. Y también quiero platicar acerca de qué es lo que podemos leer en redes sociales más allá de lo que vemos. ¿A qué voy? Por ejemplo, mandas un mensaje, buenos días, con un puntito al final. Eso está medio curioso. No es un buenos días normal, uno sabe. No es un buenos días normal, es como un, buenos días. ¿Sabes? Como que, órale, seco, cortante. Y es todo lo que un punto puede hacer en un mensaje. Cuéntame acerca de estas experiencias. ¿Cuáles son las cositas que más te sacan de onda cuando te contestan un mensaje? Es como mi papá, que a todo me pone ok, pero no me pone el ok así, ok completo, me pone la O y la K. Y yo no sé si me está diciendo ok, o si me está diciendo ok, o qué.
1: Ah,
0: o
1: sea, ok.
0: Ándale, okay. O sea, es muy complejo, no entiendo. Ahora, yo sé. Los hombres son más sencillos en esto. Los hombres son un poco más simples, se les hace fácil, pero nosotras, no hombre, cállate, te quiebras la cabeza, dices, ¿qué dije? ¿Qué hice mal? ¿Por qué me puso ese puntito? ¿Qué pasó? ¿Qué dije mal? Está enojado, está decepcionado y luego a culparse. Platícame acerca de esto a través del grupo de WhatsApp de Pati Pati en Globo 8182565150 y vámonos con música. Esto es, y no hombre, no me la hagas, Isaac. Ya empezamos con esa canción, no me la hagas. No se vale llorar, ¿ok? No se vale llorar porque traemos toda la actitud. Es 10 de junio, ya está empezando toda la fiesta en la ciudad, así que no se vale llorar, pero sí quiero que disfrutes de este éxito de Hash. Esto es Si me hubiera llamado ayer, y lo escuchas a través de la estación más exitosa.

0: Okay, pero dime cuál es la estación que sí te complace.
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0: ¡Ale! ¡Muchísimas gracias! No, hombre, ya nos colgaron la otra llamada, ya no me sonó, no me la hagas. Oye, pero acá en el grupo, ¡cuelguen para que me contesten! Ya tenemos por ahí otra llamada, hola, hola. ¿Quién anda por ahí?
2: Hola, hola, hola, hola.
0: Hola, ¿cómo estás?
2: Muy bien, muy bien.
0: ¿De la tierra acaso?
2: No, ya andamos en las tierras regias ya.
0: Ale! ¿Qué canción quieres?
2: Tengo ganas de un Maroon 5.
0: ¡Ay, ok! Me encanta. Un Maroon 5, ¿qué te gusta? Sugar, Daylight, Animals.
2: Algo más soul, This Love.
0: Ándale, This Love, me parece. Pero dime cuál es la estación que sí te complace.
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0: Ale, muchísimas gracias. Tenemos otra llamada por ahí. Hola, hola. No me la hagas. Ya tenemos las primeras dos complacencias de esta primera hora. Isaac ya está listísimo, así que vámonos con Bolero Falaz de Aterciopelados aquí en Globo 88.1.

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40 minutos. Estamos hablando acerca de esas cosas que como que te sacan de onda a través de un mensaje. Cuando alguien te escribe algo y tú dices, ¿qué dijiste, chavo? O sea, ¿a qué te refieres? ¿Por qué me estás poniendo un puntito al final de cada frase? O sea, me hace sentir que estás cortante conmigo, que hice mal. ¿O qué tal cuando te escriben con letras mayúsculas? A mí no me estás escribiendo con letras mayúsculas, yo siento que me estás gritando. O sea, incluso cuando me ponen hola con mayúsculas, para mí es un hola, así que viene efusivo de hola, ¿cómo estás? Así, o sea, fuerte, ¿sabes? A mí ponmelo naturalito porque si no siento que estás enojado, que estás muy eufórico, no sé, está como raro. Ahorita platicábamos aquí en cabina con parte del consejo oficial de Pati Pati en Globo, que a veces te dicen, oye, y ya no te dicen nada. Te dejan en suspenso. Ya no te dicen nada. O sea, nada más te mandan el mensaje. Oye, y luego tú de qué. ¿Qué pasó? Y ya no te dicen nada. En todo el día no te contestan. Y tú todo el día te estás torturando pensando qué hice, qué dije, qué me va a reclamar, qué pasó. ¿Qué pasó ahí? ¿Por qué me dijeron, oye, y qué tal cuando te contestan? No, nada. No, no era nada, ya se me olvidó. No me la hagas, nada más me torturaste todo el día con tu oye, nada más para eso. O ahorita, aquí me decían también en cabina, de cuando te mandan como que la letra M, te mandan tres M's, y no sabes si la persona está pensando, o si te está diciendo como de manera despectiva, como que, no, pues qué padre, o si realmente es un, déjame pienso, o a lo mejor es un, de delicioso o algo también, no, o sea, puede ser, hay diferentes. Ah, es que es diferente si le aplicas una H y todo. A mí lo de las H ya no le entiendo. Yo hasta la M y punto. Siento que ahora dice, espérate, si tampoco es recta con el espérate, no. Ya están saliendo muchas variantes de la letra M. O sea, a mí me parece súper, súper extraño que alguien utilice estas letras, que alguien te diga, oye, ya no te conteste, que escriban con mayúsculas porque siento que me gritan, que me pongan un puntito siempre al final de cada frase, que me digan, ok, a ver, ¿es un ok amable? ¿Es un ok? ¿Es un órale? ¿O es un ok? O sea, me conflictúa. Y esto me hace pensar que realmente sí es bien importante saber comunicarte a través de un mensaje, porque aparte luego uno es bien sensible de su ser y de su espíritu, y todo se lo anda tomando personal. No me la hagas, no, ayúdame, échame la mano, ayúdame a ayudarte también, oye. Dice, o cuando tu mamá te manda un hola y ya no sabes si te va a regañar, si te olvidó algo o te va a aventar el guarache. Oye, sí es cierto, a mí también me ha pasado. Cuando mi mamá me manda un mensaje en la mañana y me pone hola o me pone olis, ya sé que a lo mejor me va a platicar, ¿cómo estás? ¿Cómo te fue? Pero si me lo manda en la tarde, yo pienso, se me olvidó algo. Se me olvidó trabajar algo, porque también trabajo ahí con mi mamá, la apoyo en algunas cosas, y yo, no, ya valió. Ya valió, ya dejé algo mal, ya, algo. Algo sucede, viene la chancla voladora, va llegando. Cuéntame más a través del grupo de WhatsApp de Pati Pati en Globo, 81-82-56-51-50. Y vámonos con música de Daft Punk y lo escuchas aquí en la estación más exitosa.

0: 5, no, ahora que 5, espérate, 4:53, tengo mucha información importante para ti. 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La entrada es libre.
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0: Márcame en este momento porque sale la segunda complacencia de esta hora. Isaac ya está listo para poner ese éxito que tienes muchas ganas de escuchar el día de hoy. Hoy estamos hablando acerca de esas cosas que luego como que nos sacan de onda un poquito a través de mensajes. Por ejemplo, me escribían justamente acá a través del grupo de WhatsApp. Me dijeron, ya se me perdió el mensaje. Espérate, aquí está, tienes razón, Pati. Es más recomendable audio, mensajes para escuchar, el sentir y estado de ánimo de quien lo envía. O sea, sí, yo también estoy muy a favor de los audios, pero también creo que nos toca soportar un poquito porque hay gente que dice, es que no me gusta escuchar audios muy largos, o sea, como que les parece algo tedioso. A mí, sinceramente, no me parece tedioso. Tú me puedes mandar un audio de 11 minutos, de media hora, de lo que tú quieras, yo te voy a escuchar, pero yo también voy ordenando, a ver, no es como que esté solo escuchando el audio. Quizá estoy limpiando mi casa en lo que escucho tu audio. Quizá estoy, no sé, a lo mejor estoy manejando mientras, en lugar de escuchar música, me aviento un podcast que alguien me mandó de media hora y luego ya me voy tomando mi tiempo como para contestarlo, ¿no? Porque esa es otra. Luego cuando te mandan un audio muy largo, si te esperas para terminar, o sea, terminar de escucharlo para contestar, no, hombre, ya se te olvidó lo que te dijo en el minuto uno. Tenemos por ahí una llamada. Hola, hola. ¿Quién anda por ahí? No me cuelgue. ¿Me la hizo? ¿Me la hizo en esta segunda complacencia de la hora? ¿Tú qué eres? ¿Tú eres team audios o eres team mensajes así escritos, de texto? Yo la neta soy team audio. Siento que va un poquito más conmigo. Pues no me callo, ¿verdad? Pues también, ¿cómo no? Tenemos por ahí una llamada. Hola, hola.
2: Hola, Pati, Pati.
0: ¿Qué onda, Alicia? ¿Cómo estás?
2: ¿Qué onda?
0: Nada, aquí, escuchándote. ¿Qué andas haciendo?
2: Pues para pedirte una canción.
0: A ver, te tengo un reto, te tengo un reto.
2: A el ver, día ¿cuál? De hoy,
0: sí. Estamos tratando de seleccionar canciones que estén lejos de sentidos opuestos. Camilo y Matiz.
2: Con... ¡Qué mala!
0: Espérate. ¿Todavía pudiera hacer los claxons? ¿Cuál quieres? ¿Cuál quieres?
2: La de ¿Hasta cuándo? De los claxons,
0: okay.
2: Y Amelia.
0: Ok, está bien, está bien. Pero dime cuál es la estación que sí te complace.
2: FM Globo.
0: ¡Éale! ¡Muchas gracias! Vámonos con música de esos éxitos que solo suenan aquí en Globo 88.1. Isaac ya está listísimo para ponerte esa rola, esa canción con la que tú el día de hoy despertaste y dijiste la quiero escuchar, y es por eso que suena Este Mundo Sin Ti con los claxons aquí en Globo 88.1.
3: Ya

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5:06. Bienvenidos a esta segunda hora. Yo soy Pati Pati. Oye, ahora quiero hablar acerca de un tema que me está dando muchas vueltas en la cabeza. Y es el rollo de los grupos de WhatsApp. Ahorita que platicábamos sobre los mensajes medio curiosos en WhatsApp. Los grupos de los vecinos. Estos grupos que hacen de la colonia. De que colonia tal tal, grupo de vecinos. O sea... No, hombre, siento que ese tipo de grupos se convierten como que en un reality show. O sea, ya nada más estás viendo qué personaje nuevo va a salir, quién se va a pelear con quién. No, hombre, no me la hagas. Siempre está la señora luego que empieza a tomar fotos de todo. Como que ella siempre está al pendiente. O sea, hasta parece que le pagan por andar vigilando. Ahora, se agradece, porque si llega a pasar algo malo, ella es la primera que se entera. Es la primera que te pasa el chisme. Ella es como las cámaras. Okay. O sea, ella checa todo. Pero también a veces se pasa de lanza de que, oye, le toma foto a todo. Esta bolsa de la basura está mal acomodada, pero luego le echa bastante tierra. Esta bolsa está mal acomodada, qué falta de respeto para todos los vecinos. No, hombre, y empiezan. No te pases. O qué tal luego en la mañana que alguien te ponga el mensaje de buenos días y a lo mejor alguna parte de la Biblia o algo así, digo, que se agradece la buena intención. Yo siempre he creído que las bendiciones no se deben rechazar, pero también entiendo que hay personas que dicen otra vez el mensaje, otra vez el audio, sobre todo porque luego son mensajes que reenvías muchas veces, ¿no? Como que al mismo grupo y como que está medio curioso ese rollo. Pero híjole, no, yo me quedo con la vecina que se da cuenta de todo. Creo que esa es como mi vecina favorita de la colonia. Es como esa vecina que yo digo, a ver, me molesta un poquito porque y luego se entera de todo el mundo que va a mi casa y quién entra, quién sale, a qué hora y todo, pero se agradece que esté al pendiente, porque te aseguro que esa vecina, si no conoces ninguna así, eso quiere decir que eres tú, pero te aseguro que esa vecina, el día en que tú a lo mejor llegues un poquito tarde o algo, se muevan los horarios, ella sí se va a preocupar, ella sí se va a cuestionar. O sea, a lo mejor no tanto porque le importes tú, pero sí porque le importa el chisme. Ya es algo, ya te vas a enterar de que, a ver, ¿qué pasó? Porque ahora llegó tarde, porque ahora llegó en otro carro, habrá chocado. No, se enteran de todo, se enteran de todo. Dime, ¿cuáles otros tipos de vecinos hay luego en el grupo de WhatsApp? Que yo sé que muchas veces mejor preferimos tenerlos en silencio. Mejor dices, no quiero saber nada, lo pongo en silencio. Si me quieren buscar, que me manden mensaje aparte o que me marquen, se entiende, porque luego tener muchos grupos es un poquito tedioso. Pero platícame acerca de qué vecino eres tú o qué otros tipos de vecinos has identificado en los grupos de WhatsApp. Platícamelo a través del 8182-565150. Aquí te leo en WhatsApp. Si todavía no estás en el grupo, no te apures. Mándame un mensaje, te paso el link, te unes al grupo y cotorreamos todo el día. Así de fácil, vámonos con música. Vámonos con música. Esto es The Foster the People y lo escuchas aquí en Globo 88.1.

5:16. Tengo información para ti porque, oye, prepárate para vivir el mundial más norteño en el Pabellón Nuevo León, en el Parque del Agua. La fiesta arranca este jueves 11 de junio en el Foro Cultural a las 8 de la noche, con un homenaje a Celso Piña, con Ronda Machetera, Johnny Van, Pato Machete. Y el 12 y 13 de junio vive música en vivo, danza folclórica y talento nuevo leonés para toda la familia. ¡Te esperamos! La entrada es libre. ¿Ya escucharon? ¡Híjole! Va a haber mucha fiesta esta semana, ¿eh? ¡Mucha fiesta esta semana! Estamos hablando acerca de estos grupos de WhatsApp de vecinos que la neta a veces incomodan. Siempre está esta persona que está tomándole fotos a todo, todo lo que esté mal, todo lo que ella considere que esté mal, va a ser fotografiado por esa vecina y lo va a poner en el grupo de WhatsApp. Y si no tienes una vecina así, probablemente eres tú. Oye, hace poquito, a ver, se sabe, se dijo, se advirtió, se repitió que yo soy la señora de las plantas. Y yo no me había dado cuenta, que creo que son de estas cosas que luego uno no sabe que es tan costoso hasta que creces. Por ejemplo, a mí me pasó con las cortinas. Yo no sabía que las cortinas estaban bien caras. O sea, porque tú las ves, las normalizas cuando estás en casa de tus papás y dices, pues es una cortina. Una tela puesta, ahí no pasa nada, no creo que sea tan caro, es como una sábana, la colcha del tigre, no sé, o sea, no creo que sea caro, pero cuando vives solo, no hombre, no me la hagas, que vas viendo cuánto cuestan las cortinas, no hombre, hasta dices, ¿y si le pongo una sábana? ¿Y si le pongo una bolsa de basura oscura, sirve que ya tiene blackout y ya no me cala la luz? Oye, ya hasta estás pensando así en ideas, o sea, empiezas a... Sale tu lado más artístico, más creativo para poder ingeniártelas y poder cubrir las ventanas y que no te entre el solazo, ¿no? Porque luego resulta que están bien caras. Lo mismo me pasó a mí, señora de las plantas, con las macetas. Y lo digo porque me acordé, justamente hablando de vecinos, yo tengo una vecina, bueno, mi mamá tiene una vecina, que tiene luego sus plantitas en botes, o sea, en botes de estos de chile jalapeño, en botes de en latas, pues en latas grandes. Y a mí siempre se me hizo muy curioso, en algún punto de mi vida, cuando yo estaba chiquita, decía, qué vintage, o sea, wow, qué padre, o sea, se ve cool que tu maceta sea una lata de chiles, ¿no? Pero luego ya cuando crecí entendí que en realidad es porque las macetas están carísimas. A ver, no estoy juzgando así a mal la gente que utiliza latas o algo para las plantas, me parece una idea súper padre, una manera de reciclar también, y aparte, pues no gastas. Pero la realidad es que ese rollo también lo hacemos porque están bien caras las macetas, no me la hagas. Luego, ahorita te voy a aventar unos datos para ti por si eres señor o señora de las plantas o si quieres convertirte en señor o señora de las plantas como yo, ahorita te los voy a aventar en la siguiente intervención. Pero es que también es importante luego el tipo de maceta que utilices, que si es de plástico, que si es de barro, que si es de... No, neta, ya ni quiero entrar en ese tema, pero sí quiero que tú me digas a través del grupo de WhatsApp de Pati Pati en Globo, ¿cuáles son esas cosas que tú no sabías que eran tan costosas hasta que creciste, hasta que ya te independizaste, hasta que ya estabas tú solo en casa y empezaste a ver cuánto costaban las cosas realmente? Platícamelo a través del grupo de WhatsApp y vámonos con música. Esto es de Karol G, Shakira, y lo escuchas aquí en Globo 88.1.

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1: Márcame en este momento porque ya son las 5:26.

0: raudos y veloces, diría mi abuela. Ya tenemos por ahí una llamada. Hola, hola. ¿Quién habla? ¿Qué onda? ¿Cómo estás?
1: Bien, bien, ¿y tú?
0: Bien, aquí al 100. No, es más, al 200, no, al 88.
1: Al millón, ¿qué dices?
0: Al milloncísimo. ¿Qué andas haciendo?
1: Ah, rumbo a casita.
0: Ah. Oye, ¿qué canción quieres?
1: La de Manda una señal de Maná, por favor.
0: Ah, Manda una señal de Maná. Tengo mucho que no la escucho, y es un gran éxito de Maná. Pero dime cuál es la estación que sí te complace.
1: Globo 88.1.
0: ¡Éale! Muchísimas gracias. Vámonos con otra llamada. Hola, hola. ¿Quién anda por ahí?
2: Hola.
0: ¿Qué onda, Brenda? ¿Cómo estás?
2: ¿Qué onda?
0: No me digas. Sentidos opuestos.
2: Sí o sí te la voy a pedir porque estoy de luto.
0: Yo sabía, ahorita te estaba leyendo, híjole. Bueno, a ver, primero, obviamente sentimos muchísimo tu pérdida y te deseamos una pronta resignación. Y, sí. Y nada más por eso vamos a escuchar Sentidos Opuestos. ¿Cuál es la que quieres?
2: La de ¿Dónde están?
0: ¿Dónde están de Sentidos Opuestos? Me encantó, pero dime cuál es la estación que sí te complace.
2: FM Globo.
0: Perfecto, muchísimas gracias, Brenda. Te dedicamos esta canción con todo el corazón. Que pronto te sientas mucho, mucho mejor. Pero primero, vámonos con Manda una señal de Maná aquí en Globo 88.1.

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0: 47 minutos, híjole, ya está todo el chisme a todo lo que da. 7 de la mañana, ya estaban mandando stickers, buenos días y toda la cosa a través del grupo de WhatsApp de Pati Pati un Globo. 81-82-56-51-50, si es que todavía no formas parte de esta gran comunidad, no sé qué estás esperando. Es más, ahorita estamos hablando de plantas y todo, ¿verdad? Siento que siempre hablamos de cosas diferentes. Yo te dije, se te dijo, se te advirtió, se te repitió que justamente iba a darte unos datos para ti. Si tú eres esa señora de las plantas, ese señor de las plantas, o te quieres convertir, porque también, ahora como si fuera religión, ¿verdad? Te quieres convertir en la señora de las plantas. Oye, es que también luego creo que muchas veces hay personas que dicen, no, es que a mí lo de las plantas no se me da. Todas las plantas se me mueren, no te preocupes, siempre va a haber una planta para ti. Ay, no, ya la otra, una planta para ti. Oye, lo que sucede es que todas las plantas tienen necesidades diferentes, entonces también tú tienes que encontrar la manera de aprender a leerlas. Si tú eres una persona que a lo mejor no tiene tanto tiempo como para estar cuidando una planta durante todo el día, porque hay plantas que son muy exigentes, que a lo mejor requieren agua 2 veces al día, que quizá tienes que estar metiendo y sacando la planta para que le dé luz directa, pero también un poco de sombra, etcétera, etcétera, dependiendo de dónde la tengas. Pero si tú no tienes este tiempo esta entrega que puedas dársela, no te preocupes, siempre puedes conseguirte una suculenta, una musculosa. Una vez tenía un exnovio que le decía musculosas a las suculentas. Las suculentas son las plantitas que luego se pusieron muy de moda, que pues la neta es que parecieran como cactus, ¿sabes? O sea, no necesitan tanta agua, no necesitan tanto cuidado. Es una buena opción, ¿eh? Este es un dato para ti. Si tú dices, yo no soy tan bueno, tan buena cuidando plantas, siempre puedes elegir una musculosa, una suculenta, que adorne tu oficina, que adorne tu cocina. ¡Ay, no! Puro verso. Verso sin esfuerzo que te dijera yo. Siempre puedes encontrar esa planta que te funciona. Ahora, otro dato. Justamente las plantas, dependiendo las necesidades, es la maceta que tienes que utilizar. Si es una planta que está en el exterior y la tienes en una maceta que es de plástico, muy probablemente va a conservar demasiado el calor y eso aumenta la probabilidad de que la raíz se empiece a morir porque se quema. O sea, se quema porque el plástico... A ver, tú métete en una bolsa de basura a ver cómo sientes el calor. Justamente por eso. Y ahora no te va a durar mucho la maceta porque se va a quemar con el sol, con todo el clima que está en el exterior, y luego por eso se empiezan a romper muy rápido, empiezan a fracturarse y empiezan hasta a cambiar de color, ¿no? Compras una maceta roja y un mes después ya está rosa y dices, pues, ¿qué pasó? ¿Qué pasó con esto? Es justamente porque se van quemando por el sol. Entonces también ahí tienes que ir tomando decisiones un poquito diferentes, pero es que sí están bien caras las macetas de Megamenos, ¿eh? Ese tema de Megamenos. Un saludo muy especial a Esaú. ¡Ay! Un saludo muy especial a Esaú de parte de Chris y de toda la bola que siempre anda ahí. ¡Ah, no, no, no! Bola de argüenderos, ya los conozco. Muchísimas gracias por estar escuchando la estación más exitosa. Y por lo pronto, llega para ti la última complacencia del día de hoy, Pati Pati en Globo. ¡Vámonos!
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0: 800-1080-881 es la línea a la que tú vas a marcar y vas a pedir esta complacencia. Es la última complacencia del día de hoy. ¿Quién se la va a llevar? Tenemos por ahí una llamada en la línea 88. Hola, hola.
2: Hola.
0: ¿Qué onda? ¿Cómo estás?
2: Bien.
0: ¿Quién habla?
2: Lía.
0: Ah, ¿qué onda, Lía? ¿Cómo estás?
2: Bien.
0: Oye, ¿qué andas haciendo?
2: Voy a estar en el carro.
0: ¿Y a dónde vas o qué?
2: A trabajar en mi papá.
0: Oye, tengo una duda. ¿Lía qué?
3: ¿Lía qué te llamas?
2: Graciela.
0: Lía Graciela, ok. Oye, Lía, ¿hay mucho tráfico?
2: Sí.
0: Aviéntate el reporte vial. ¿Cómo consideras tú que está por ahí el tráfico? Si tú dices que alguien va manejando y te está escuchando, ¿qué recomendaciones le das?
2: Que no se enoje.
0: Me encantó. Que tenga paciencia.
2: Sí.
0: Ok, ok. ¿Qué canción quieres escuchar?
2: Flower.
0: Ah, Flower, ok. ¿Cuál? ¿La de Miley o qué?
2: Sí.
0: Ok. Oye, pero dime cuál es la estación que sí te complace.
2: 88.1.
0: ¡Éale! Muchísimas gracias, Lía. Tenemos otra llamada por ahí en la línea. Hola, hola.
3: Hello.
0: ¿Qué onda? ¿Cómo estás?
3: Bien, otra vez.
0: Oye, ya sé, bien pendiente siempre. ¿Qué canción quieres?
3: Pero qué necesidad de Juanga.
0: Pero qué necesidad de Juanga, porque la pidieron en el grupo y no podíamos terminar este programa sin esa canción. Pero dime cuál es la estación que sí te complace.
3: Globo
0: 88.1
3: con Pati Pati.
0: ¡Éale! ¡Muchísimas gracias! Nos quedamos cerrando el programa justo con estas dos complacencias para Lía y también para el grupo de WhatsApp de Pati Pati en Globo pidiendo Juan Gabriel. Muchísimas gracias a todos por estar aquí. Yo soy Pati Pati, @soypatipati en todas mis redes sociales, Twitter, Facebook, Instagram, TikTok, YouTube, Threads, lo que se te antoje. Bueno, casi lo que se te antoje. Muchísimas gracias, Isaac, en los controles el día de hoy, controlando los éxitos. Y no te quedas solo, ¿eh? Te vas a quedar con el DJ que siempre sabe qué canción ponerte, que te va a poner a cantar a partir de las 6 de la tarde. DJ Fabián Hernández, emprende el karaoke aquí en Globo 88.1.